Sorprendente esta composición de la propia Joyce Collin junto a Jay Wagner, Let's Get Away, que da título al EP que ha publicado. Ha publicado esta guitarrista y cantante norteamericana, como os comentaba. Vamos a escuchar ahora a Gretchen Parlato. Yo creo que es la primera vez que Gretchen Parlato se asoma a más que jazz. Esta cantante estupenda y además, bueno, pues muy curiosa la forma que tiene de interpretar, esta vocalista y compositora estadounidense, que bueno, empezó a ofrecernos música ya por principios de los años 2000, bueno, del siglo XXI. Y bueno, todos recordamos aquella versión que hacía del I Can't Help It, el tema que le regaló Stevie Wonder a Michael Jackson, y que ella hacía una versión curiosísima a capela, que le quedaba francamente bien. Bueno, luego ha ido publicando discos esta mujer con mucha influencia de la música brasileña, pero bueno, también con un estilo muy, muy personal, de Gretchen Parlato. Gretchen Parlato, que tiene un nuevo disco, se titula The Wise Ones, este nuevo álbum que ha publicado, y un disco que, bueno, aparte de composiciones, digamos, originales, también incluye versiones. Pero hoy nos vamos a quedar con un tema en el que Gretchen Parlato ha contado con la colaboración de Alan Hampton, que bueno, comparte también la producción con ella y toca la guitarra acústica, toca también el bajo y hace coros en el tema que vamos a escuchar de Gretchen Parlato. Pues eso, Gretchen Parlato y este Capricorn.

0: Gretchen Parlato, Capricorn, esta composición de Alan Hampton y Matt Parker. Y bueno, que Hampton pues también está ahí tocando la guitarra acústica, el bajo y hace coros, como os comentaba antes. Pero también están aquí acompañando a Gretchen, Mark Gilliana en la batería y la percusión y Gerald Clayton en el piano, ese piano fantástico que se escuchaba ahí en medio de la canción, lo tocaba Gerald Clayton para este disco, este nuevo disco al que volveremos. Volveremos en ediciones sucesivas de este programa. Lo nuevo de esta cantante y compositora estadounidense maravillosa llamada Gretchen Parlato.
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La semana pasada empezábamos a conocer a este crooner británico llamado Anthony Strong, que ha publicado un disco titulado And Then We Kiss, And Then We Kiss. Y en ese álbum, Anthony Strong, aparte de, bueno, de interpretar, de hacer versiones sobre estándares muy conocidos del jazz, como puede ser Love for Sale o My Favorite Things, pues también se fija en temas más contemporáneos, digamos. La pasada semana, de hecho, escuchábamos la versión que Anthony Strong hacía del If You Leave Me Now de Chicago, el tema de finales de los 70. Y hoy hemos podido escuchar esta versión del It's Not Unusual. It's Not Unusual, que si recordáis era un tema que Tom Jones incluyó en su álbum Along Came Jones de 1965. Era una composición de Les Reed y Gordon Miles para Tom Jones, que recrea de esta manera tan elegante ahora este crooner británico, Anthony Strong, en su nuevo disco, And Then We Kiss. Y quien tiene también nuevo disco es Bill Cantos, otro vocalista muy interesante. Bill Cantos, que en su nuevo disco se ha fijado en la música de un sello discográfico. Es un álbum de versiones, todo él está repleto de versiones. Y el sello discográfico al que me refiero es A&M Records. Él ha titulado el álbum, de hecho, The Music of A&M Revisited. Y A&M es, o A&M, como queráis, es la discográfica que fundaron allá por el año 1962 el trompetista Herb Alpert y Jerry Moss. Y con ese sello discográfico, pues publicaron a un montón de artistas estupendos. Y esos artistas forman parte del repertorio de este álbum de Bill Cantos. También está Herb Alpert, por cierto, y lo vamos a escuchar en la versión con la que vamos a empezar a conocer este disco de Bill Cantos. Logical Son, nada menos. Bueno, pues ese tema, Logical Son, que ya es un auténtico clásico de Supertramp, que incluyeron en su exitosísimo álbum, que vendió no sé cuántas copias y fue número uno por todos lados, en fin, un disco estupendo y archiconocido, Breakfast in America de 1979. Ahí estaba esta composición de Roger Hodgson, Logical Son, que recrea de esta forma ahora Bill Cantos en su nuevo disco con la colaboración de la trompeta de Herb Alpert. 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

La particular lectura que ha hecho Bill Cantos en este disco dedicado al sello AM Records sobre el clásico de Supertramp, Logical Son, y además contando con la colaboración del legendario trompetista Herb Alpert, que, bueno, si recordáis, además, hace un par de años, yo creo, publicó un disco que sonó aquí en el programa, y en ese disco también, por cierto, contaba con la colaboración de Bill Cantos, o sea que, bueno, ha estado ahí muy presente en lo que ha estado haciendo Herb Alpert en los últimos tiempos, y ahora Herb Alpert, pues ahí está, con Bill Cantos aportando su talento. En ese disco de Herb Alpert que os comentaba, además, celebraba sus 50 años de matrimonio con la cantante Lani Hall, que también aparece aquí, por cierto, en un tema acompañando a Bill Cantos en este disco. Vamos a escuchar otro tema más de este álbum dedicado al sello AM Records. Y vamos a hacerlo ahora con una versión de otro clásico, el clásico de Burt Bacharach, Close to You, They Long to Be Close to You. Ese tema que además recordamos en la maravillosa voz de la malograda Karen Carpenter con los Carpenters haciendo esa maravilla de versión. Es una de las que yo creo que más recordamos del clásico de Burt Bacharach, Close to You. Bueno, pues así lo ha recreado ahora en este disco dedicado al sello AM Records, el sello creado por Herb Alpert y Jerry Moss, Bill Cantos.

Bill Cantos infundiéndole nuevos aires a este clásico de Burt Bacharach, Close to You, bueno, en una versión, pues como veis, más rítmica. Antes me refería a la lectura particular que hacía de la composición de Roger Hodgson para Supertramp, y aquí, bueno, pues también Bill Cantos se lleva este clásico de Burt Bacharach a otro territorio, por decirlo de alguna forma, sin alterar, eso sí, la esencia de lo que era este fantástico tema, Close to You, de Burt Bacharach. Vamos a continuar con jazz, y con jazz de tintes más clásicos. Y vamos a hacerlo ahora con Ignasi Terraza. Ignasi Terraza es un pianista súper conocido, pianista barcelonés, veterano pianista, que está celebrando ahora sus 45 años sobre los escenarios, y lo ha hecho con un disco en directo. He invitado a Ignasi a venir al programa, y confiamos en que, ya sea presencialmente aquí o telefónicamente, o con las tecnologías que sean necesarias, tengamos aquí la posibilidad de contar con Ignasi, porque bueno, Ignasi es un músico, desde luego, veterano y súper interesante. O sea, que desde luego una de las grandes figuras del jazz en España. Así que confiamos en tenerle. Mientras tanto, vamos a ir escuchando su música. El disco al que me refería, un disco en directo, que ha grabado con su quinteto, lleva por título Long Play 45, at Palau de la Música, porque lo ha grabado justo ahí, en el Palau de la Música de Barcelona. Y en el tema que vamos a escuchar a continuación, aparte de con sus músicos, con este quinteto que le acompaña, también cuenta con la voz de la cantante Sarah Dowling. En esta versión de un estándar que lleva por título I Hadn't Anyone Till You, un estándar, una composición de Ray Noble, que ahora Ignasi Terraza recrea de esta forma.

I Hadn't Anyone Till You, este estándar firmado por Ray Nobel y recreado ahora por el quinteto de Ignasi Terraza en este disco, en directo grabado en el Palau de la Música de Barcelona, con el que el músico catalán celebra 45 años sobre los escenarios. Y aparte de Sarah Dowling, que estaba ahí cantando, también estaban acompañando a Ignasi, a Adrian Cunningham en el clarinete, Christos Rafalides en el vibráfono, Hasen Weaver en el contrabajo y Steve P. en la batería. Músicos, desde luego, excepcionales, acompañando al gran pianista Ignasi Terraza. En el control de sonido ha estado Carlos Somavilla y en el micrófono yo mismo, Javier Cuenca, en esta nueva edición, la número 95 de Más que Jazz, aquí en Radio Utopía, en el 107.8 de la FM y en radioutopía.es. Y para terminar, quería daros noticia de una gira de conciertos de un banjoísta, guitarrista y cantante llamado Carlos Childe. Carlos Childe. Bueno, pues Carlos Childe, que es un enamorado del jazz de Nueva Orleans, como os digo, va a iniciar una gira el próximo jueves, este mismo jueves. Estamos hoy a 14, pues el jueves 17 de septiembre. Esta gira va a comenzar en Santiago de Compostela y va a continuar el viernes 18 en Madrid, en la Sala Clamores. Luego, Carlos Childe pues va a estar en sitios, en otros lugares como Torremolinos, Barcelona, Coruña, Gijón, etcétera. Bueno, toda la información la tenéis en cualquier caso en su página web www.carloschilde.com y ahí podéis encontrar todas las fechas con las ciudades en las que este hombre va a estar actuando. Y vamos a escucharle en lo que es su último álbum, un álbum publicado en el año 2024, un álbum grabado en Nueva Orleans, a donde Carlos viaja muy asiduamente, porque ya digo que es un enamorado de esa música, toca con músicos de allí y bueno, pues va bastante por allí. Nola by Spain se titulaba este disco, como os comentaba, publicado en 2024, y dentro de ese álbum vamos a escuchar un estándar también, una composición de James F. Hanley y Ballard MacDonald, una pieza que se titula Back Home Again in Indiana. Con ella os dejamos hasta el próximo lunes. Nos encontramos la semana que viene.

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Muy buenas noches, queridos oyentes. Soy Guillermo García y aquí comienza un nuevo capítulo de Rimas y Acordes aquí en Radio Utopía 107.8 y, por supuesto, también en nuestra web radioutopia.org.es. Y el capítulo de hoy se lo vamos a dedicar a un brillante músico y cantante belga. Él es Martin de Voldeer, más conocido como Warhouse.

Bueno, Martin, que era el líder de la banda Baltasar y que comenzó su andadura en solitario en el año 2016 con el seudónimo de Warhouse. Esta era Love is a Stranger, el amor es un extraño. Y como decía, ha publicado 5 discos de estudio. El siguiente disco será verá la luz el 15 de enero del 2027 con el título de Donkey. Vamos a continuar con otro tema de Warhouse, este No Surprises, en el que colabora su novia Sylvie Krautz como segunda voz, algo que realmente enamora a sus fans, perteneciente a su disco Karaoke Moon del año 2024.

Música muy elegante y con muy buen gusto la que desarrolla Warhouse, como la que también desarrolla en este auténtico temazo que es Open Window, con un arreglo de cuerda que es maravilloso, perteneciente al Ha Ha Heartbreak del año 2022.

Bonita, muy bonita estos 2 últimos minutos de este auténtico temazo, este Open Window. Y bueno, también se le dice mucho a Warhouse, que tiene muchas influencias por parte de Leonard Cohen, Nick Cave. Yo también he visto mucha influencia por parte de Nick Drake o del propio Jeff Buckley. Y ahora vamos a escuchar una canción de este primer disco que publicó en el año 2016, este We Fuck a Flame Into Blame, titulado The Good Lie.

0: un tema muy oscuro y elegante a su vez, este The Good Life, perteneciente a su primer disco. Ahora vamos a escuchar uno del mismo álbum también, este Machinery, en el que vamos a ver una orquestación muy elegante que empasta muy bien con la sensual voz que tiene el amigo Warhouse.
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Bailable, nocturna y con una muy buena vibra para esta noche del 14 de septiembre. Así es esta Cuando yo estoy contigo, When I am with you, del álbum Ha Ha Heartbreak.

Pues ahí teníamos el sonido más disco de el estilo de Warhouse con este When I Am With You. Ahora vamos a cambiar un poco de tercio y vamos a escuchar Where the Names Are Real, donde los nombres son reales, perteneciente al Karaoke Moon, en el que vamos a destacar la línea de bajo, las segundas voces que aportan y, por supuesto, una música que nos lleva a una calma tan deseada en estos tiempos. Ahí va Where the Names Are Real.

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La verdad es que también hay que recomendar los videoclips que se curra Warhouse porque son todos muy, muy divertidos. Ahora vamos a escuchar una canción, vamos a volver al Heartbreak para escuchar un tema que hizo junto a su novia Sylvie Kreutz, este Popcorn. Dos voces que empastan muy bien y que hacen las delicias de todos los fans.

Mola, mola mucho este rollo indie retro, que a veces es oscuro y a veces también se vuelve un poco crooner, como hace en este Mad World.

Genial, este músico belga Martin de Voldier, con el seudónimo de Warhouse. Y recuerdo que el día 21 de abril estará girando por. Hará concierto en Madrid en su gira europea de la mano de Houston Party en la sala BAT de Madrid. Un concierto que no nos podemos perder. Vamos a continuar escuchando pues otro tema bastante, bastante bueno. Este What Goes Up, perteneciente al Karaoke Moon. Muy influenciado por sus compatriotas Deus, con tintes bastante oscuros. Ahí va What Goes Up.

Gran tema y gran single este What Goes Up. Ahora vamos a escuchar una de las canciones que a mí personalmente más me ha llamado a mí la atención. Estoy hablando de un tema que podría encajar perfectísimamente como intro en una de las pelis de James Bond. Estoy hablando de Shadow Play.

Qué gran producción y qué excelente final tiene esta Shadow Play. Y ahora vamos a escuchar un tema que da título a lo que es hasta ahora su último álbum, este Simpler Pleasures del año 2006, un tema muy divertido, simple, pegadizo y con un videoclip que recomiendo a todo el mundo que lo vea, bastante, bastante curioso. Ahí va Simpler Pleasures.

No paramos de pisotear la semilla, aunque esté recién plantada. Escupiendo hacia el cielo, así pasamos nuestro peregrinar por la vida. Yendo a lo nuestro, mirada al frente, solo fija en el horizonte que nos hemos marcado. De nada sirve sentir que nos acercamos al abismo, a la soledad de este individualismo. La flor nunca crecerá bajo nuestras suelas. Parece que no la llegaremos a oler. Nos quedaremos con la duda de saber si sus colores son tan deslumbrantes como cuenta la leyenda. Aunque, muy de vez en cuando, una estrella fugaz se encarga de plantar nuevas semillas. Para muchos, un simple iluso. Para otros pocos, un rayo de esperanza que se abre paso entre tantas nubes que solo quieren descargar su furia.

Nos despedimos, queridos oyentes. Hasta el próximo lunes a las 11 de la noche con el tema de Warehouse, su último single, The Baby. Recordando que estará actuando el próximo 21 de abril en la Sala Bad de Madrid de la mano de Houston Party. Tengan como siempre la mejor de las semanas y sobre todo, sean muy felices.

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1: Nuestra reflexión de hoy se centra sobre la oración de Jesús en el momento de su muerte.

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1: Ramiro Domínguez, nuestro invitado de esta tarde, viene al mundo el año que nació el Sgt. Pepper y el nacimiento del Siles Editorial, que fue fundada en 1967, año que nace nuestro personaje, fundada por Eleonor Domínguez, su padre. Aunque no fue hasta el año 1973 cuando comenzó a tener el nombre de Siles, ya que hasta entonces, en esos primeros años, las publicaciones llevaban el sello del nombre de su padre, Eleonor Domínguez. Su vida, como veis, estuvo marcada por la literatura, los libros, la música, y llevado por ese fulgor juvenil, pasa por su cabeza regentar una gran tienda de discos, pero en el año 1985 entraría a trabajar como diseñador gráfico y fotógrafo en la empresa Formato. En 1987 ya entra como editor en lo que sería su profesión, ocupando ese cargo hasta 1999, pasando a ser director de la editorial hasta nuestros días. A lo largo de todos estos años, aparte de capitanear Siles, ha participado en muchos proyectos, como la editorial Avapiés, administrar la empresa Dianome, socio fundador de Museo Online, ha pertenecido a la junta directiva de la Asociación de Editores, vocal de editores en la Feria del Libro de Madrid, ha realizado proyectos interesantísimos como Silonia, de carácter infantil, o Tres Hermanas Literario. Y desde hace más de 15 años apostó por la música, junto a Tony Castagnado, editor y director actual de la sección de música y cine. La editorial Siles tiene una marcada dirección de ensayo histórico que va desde lo más divulgativo a lo académico. De hecho, Siles ocupa la posición en el número 6 de la SPI, que ahora ya nos explicará Domingo ¿Qué es eso? Pero vamos, debe ser un indicador de publicaciones. Y eso en el 2022. Ahora ya nos contará también si esto está actualizado y tal. Y en el puesto 84 con un ICEE que también nos contará. 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Arrancamos esta tercera temporada.

0: Pues muy buenas tardes, Ramiro.
1: Hola, muy buenas tardes. ¿Qué tal?
0: Arríbate un poquito más al micro, a ver. Cuenta, a ver.
1: Hola, muy buenas, Arturo. ¿Qué tal? Muy
0: Pues
1: buenas.
0: vamos a ver, aquí hay un fallo de micro, a ver ahora.
1: Hola, Arturo, muy
0: Ahora
1: buenas.
0: sí. O sea, marca el 6 y tienes el 4,
1: Esto
0: pero
1: es.
0: funcionaba en el. Pues ya está. Ahora ya sí.
1: Solucionado.
0: Ahora ya sí. Bueno, de todas las cosas que he comentado en la introducción, ¿ha habido algo que no he dicho bien?
1: Bueno, todo bien. Sí, muchos años trabajando en el mundo, en el sector del libro y con muchas iniciativas en las que he estado presente. En algunas ya no estoy, por supuesto, por cómo ocurrió con Silone y Tres Hermanas. Incluso hubo un proyecto también que no has comentado, pero que no pasa absolutamente nada,
0: No,
1: pero
0: pues coméntalo,
1: que es
0: claro.
1: un proyecto que hace unos años se pensaba que el mundo del libro iba a desaparecer y pensé que tenía que hacer una editorial digital, exclusivamente digital. Y fue un proyecto que, empezó, bien, se llama Punto de Vista y de hecho al final me salí porque no lo veía con mucha fuerza. ¿Y qué ocurrió? Que al final esta editorial sigue haciendo libros digitales, pero también en el libro impreso. Y bueno, y luego en cuanto al SPI que comentabas y ese
0: Sí, eso te
1: ranking
0: iba a
1: y demás,
0: preguntar.
1: bueno, es un ranking que ya no existe, pero que siempre tuvo un prestigio y que ahora existen otros sistemas, pero que sigue siendo una de las más importantes editoriales académicas que hay en el sector, teniendo en cuenta, por ejemplo, que tenemos una de las colecciones más importantes que Silex Universidad, que lleva muchísimos años ya
0: Claro, es que
1: con.
0: eso es lo que te llevaba a preguntar, ¿sigue Siles con esas ramificaciones
1: Sí,
0: académicas? Siles
1: sí,
0: Ultramar,
1: sí, por supuesto.
0: Universidad Medieval,
1: Sí,
0: Universidad
1: sí,
0: Contemporánea,
1: sí.
0: Siles Arte.
1: Sí, por una razón muy sencilla, porque nosotros, en especial yo, pero todo el equipo, pensamos que es algo importantísimo tener una solvencia académica y tener en una editorial de historia y de arte y de ensayo que tuviera una fuerza académica importante. En este proceso, durante tantos años, hay varias personas importantísimas que estuvieron y que están haciendo posible todo esto. Uno de ellos, el primero, fue Óscar Villarroel, catedrático de la Autónoma, perdón, de la Complutense, que es de medieval y es una de las personas que hizo posible que nosotros empezáramos a hacer libro académico. Y luego, en este momento, por supuesto, Teresa Ortega, desde Granada, haciendo la colección Silex Universidad Contemporánea y una de las de los referentes académicos fuera de libro de fuera de España, que es Silex Ultramar,
0: Ultramar.
1: que es una de las mejores colecciones que ahora mismo tenemos, junto con Silex Universidad y Silex Contemporánea.
0: ¿Sigue estando al frente Manuel Chus?
1: Por supuestísimo, es lo que iba a comentar ahora, que es el director. También participa como director también de Silex Universidad. Y tenemos un comité y un comité asesor y una serie de miembros importantísimos de toda Europa y de parte de América, que hace posible que esos libros tengan una importancia académica muy solvente. Por supuesto, increíbles trabajos, siempre contrastados, siempre con mucha solvencia y, por supuesto, bien editados.
0: Ensayo histórico, divulgación, ensayo de arte, música, cine, feminismo, fotografía,
1: Hay que tener en cuenta,
0: ensayo periodístico, en fin.
1: si me permites, hay que
0: Sí,
1: tener en cuenta que
0: claro.
1: la editorial empieza, como tú decías, la fundó mi padre en el año 67 con un libro sobre Altamira, sobre las cuevas de Altamira. Y luego empezó a hacer libros de arte sobre el Museo del Prado. Es decir, el arte también ha estado muy imbricado dentro de la historia de la editorial. Entonces, es otro de los puntales importantes que tenemos. De hecho, hace bien poco hemos empezado una colección nueva con el Museo del Prado, que es sobre promotoras, pintoras, mujeres. Un concepto bastante importante y que además, en cuanto a la idea del arte, pues un poco olvidado, y nosotros, conjunto con el Museo del Prado, estamos haciendo esto posible.
0: ¿Sigue estando al día lo de los 7 premios nacionales o se ha incrementado?
1: No,
0: los
1: sigue estando al día, lo cual, bueno, está bueno, bien, no, siete, ¿no? Tener 7 premios nacionales al libro mejor editado, yo creo que también demuestra quién es Silex y qué trayectoria hemos tenido. Hemos recibido recientemente un premio por la Feria del Libro de Cádiz, que por nuestra trayectoria, porque también, tenemos una parte del catálogo bastante extensa relacionada con libros de Cádiz.
0: Que, por cierto, teníamos esta entrevista, estaba programada para junio y... un par de días antes me dijiste, mira, es que me dan un premio en Cádiz. Digo, mira, si es por eso, que te dan todos los premios.
1: Así es, y así fue.
0: Y bien, aquello bien, ¿no?
1: Bueno, o sea, pues, en fin, es una ciudad que quiero muchísimo y que es mi segunda ciudad en el mundo, porque mis padres tomaron una decisión en el año 88 de irse a vivir a Cádiz.
0: Ellos son de Madrid, como tú.
1: ¿Verdad? Ellos son de Madrid, sí, mi madre de por parte de mi, o sea, mi madre viene de Sepúlveda, segoviana, y mis padres, mi padre de Madrid.
0: O sea, que no tenían nada que ver con Cádiz.
1: No mucho. O sea, con Cádiz. Mi abuelo era jerezano por parte de padre. Pero rápidamente, siendo muy niño, muy niño, vino a Madrid y su vida la hizo realmente en Madrid, o sea, ¿no?
0: Ya te comenté que los míos también se habían ido allí por tema de trabajo, se habían ido al Puerto Santa María a vivir en el 92, creo, y fue cuando tuve... Yo ya había ido de vacaciones y tal, ¿no? Pero bueno, fue cuando empecé a tener contacto con la provincia de Cádiz. Y bueno,
1: es
0: un sitio que enamora.
1: Es un lugar maravilloso. Ya lo decía, Almudena Grandes, con su exquisito y maravilloso libro Los aires difíciles. Es una tierra fantástica, es un lugar mágico. Hay muchos en la geografía española que son maravillosos. Puedes ir desde Almería, Barcelona, Galicia,
0: España, Euskadi, cualquier sitio que cojamos.
1: Propio interior también tiene lugares maravillosos. O sea, pero, es un lugar que
0: ese arte, tengo... El arte que tiene...
1: Bueno, el arte y luego tiene una forma de vida que hace que todo sea, bueno, de una manera distinta. Y bueno, y luego tiene una luz maravillosa. En fin, no, esa idea también atlántica que va hacia América con los cantes de ida y vuelta, como es un programa de música, también hacer la idea de los cantes de ida y vuelta, que luego pasa con la British Invasion en otras medidas. Pero en Cádiz ocurre eso ya en el siglo XVIII. Y todos esos vaivenes que vienen de un lado y de otro, cómo se marcan y cómo se hacen para que la música latinoamericana y la música española vayan creándose. Y entonces me parece algo muy especial. Es un lugar muy mágico en ese sentido.
0: De hecho,
1: una ciudad milenaria.
0: Sí, no, claro, igual. Sí, no sé, o sea, ves Cádiz desde el vaporcito...
1: Que ya
0: parece,
1: no existe.
0: Y parece que estás
1: ya
0: en
1: no
0: La Habana.
1: Ya no existe. Sí, tiene algo... Tiene algo de La Habana, sí.
0: De ese malecón. Además, allí era algo muy, muy normal, ¿no? Que el coche de adelante se parara, se hablara con alguien que había encontrado y decía, el que pita o es sevillano o madrileño.
1: Bueno, eso ha cambiado. Pero ha cambiado incluso que... También es cierto que ha cambiado a mejor. Ya la gente pita mucho menos.
0: Pita menos.
1: Y pita menos incluso en Madrid.
0: Bueno, en Madrid, por supuesto.
1: Una cosa que en los 80... el pito era algo un poco insoportable y de repente esto ocurre, sigue ocurriendo, pero el grado ha bajado muchísimo.
0: Pues vamos a escuchar una cancioncilla. Mira, los temas hay que decir que los ha elegido Ramiro. Le dije, dame 9, 10 temitas de los que quieras. Y la verdad es que me sorprendió bastante, como va a sorprender a todos sus amigos, amigas, seguidores, porque todo el mundo estaba pensando, bueno, Júpiter, Moth, hombre, hay algo, ¿no?, de Moth, hay algo y tal, pero sí hay muchas canciones que sorprenden y otras no tanto. No tanto como esta que vamos a poner de Records, el Story Eyes, que fue su mayor éxito que tuvieron en el año 78. Fue un año muy bueno en cuanto a grupos británicos.
1: En el 70 y, desde el 77 hasta el 80, sí. es increíble lo que ocurre en Estados tanto bueno, en Estados Unidos como en el
0: como
1: Reino Unido. Pero en el Reino Unido especialmente.
0: Que si me apuras, hasta en España.
1: Y en España también hubo grandes grupos.
0: Porque pero la movida la quieren encuadrar del 80 al 85 como que fueron los 5 años que estuvo el Rock All Abierto. Pero yo creo que el movimiento bueno empieza en el 78, cuando realmente cambiamos un poco la juventud de que nacimos en los 60. ¿Y por qué? ¿Por qué The Records?
1: Pues mira, es un tema que primero es un power pop delicioso, con una frescura de sonido Rickenbacker estupenda. Y que además, bueno, pues es un tema que me recuerda a una época que viví intensamente en Madrid, que fue desde el 87 hasta el 89, que acababan de cerrar Rockola, el mundo, bueno, ya no íbamos al Marqui los domingos a las fiestas mods, era un mundo nuevo, era un mundo en el que nos teníamos que ir buscando locales y sitios que nos llamaran la atención. Y era una época muy efervescente y que tenía mucha vida. Uh-huh. Y había bares y locales maravillosos en los que se podía ir muy buena música del momento y clásica. No olvidemos cómo existía también el Agapo, el Jam, el Clash, el Ramonas. En el Ramonas estuve pinchando durante uh-huh. una época. Y fue una época maravillosa en la que tuve maravillosos amigos que aún mantengo y que a los que tengo muchísimo cariño.
0: Pues nada, vamos a escuchar a The Record.
1: Pues vamos.
0: Venga, ahí. ¡Ay, caña!

0: 4 minutos de auténtico power pop de aquellos años. Canción compuesta por Will Beach y John Weeks, que eran los que componían mayormente. Este fue su mayor éxito. Estuvieron poco tiempo.
1: Poco tiempo, sí.
0: 4 años.
1: 4 años, más o menos, sí.
0: La verdad es que luego vinieron los nuevos románticos y se comieron a toda esta gente. Pero es cierto que en los años 70, al final de la década de los 70, salieron grupos, bueno, los Romantics, en fin. No sé,
1: los Romantics, por cierto, maravillosos, buenísimos.
0: Madre
1: mía. Hay una cosa que sí quisiera dejar claro. Esta selección que he hecho y que vais a escuchar, bueno, es una selección muy personal, pero yo no soy una persona que sepa mucho de música. O sea, tengo unas nociones bastante buenas, pero...
0: Ah, pues será porque no quieres, porque tienes unos escritores maravillosos.
1: Sí,
0: será
1: sí,
0: que luego no lees los libros de ellos.
1: No, sí, sí, por supuesto, no. Pero que hay gente que sabe muchísimo más que yo y por ejemplo, estos datos, el dato que acabas de dar, yo lo desconocía. No, en fin, no tengo la capacidad tan grande como para saber todas esas cosas. Es cierto que tengo muchas nociones, pero tengo mis lagunas. Eso para que quede claro y que no se lleve nadie engaño.
0: Lo importante de la música es lo que uno siente por ciertas canciones o
1: así
0: ciertos
1: es.
0: Artistas.
1: Así
0: está
1: es.
0: Claro que aquí vais a escuchar temas muy distintos, pero a ver, es que tenemos la suerte, los que tenemos una edad, de que, pues, a ver, empezamos con los Beatles, quizás luego empezamos, continuamos por otros derroteros más heavies, al final nos hicimos moth o punkies o, ¿sabes? Y entonces tenemos un recorrido de hippies también, toda
1: también,
0: la época hippie.
1: Y
0: con los años, pues, gente que a lo mejor no escuchábamos, como a Frank Sinatra, a Dean Martin... Pues con los años hemos dicho, coño, es que, en fin, ¿no?
1: Es que, no es por nada, pero yo tuve la inmensa suerte que en casa, excepto rock and roll, que llegó por mi hermano mayor, porque mi tío le grababa en aquellos magnetofones de bobina grandes, le grababa pues, a los Animals, a los Beatles, a los Rolling, Ray Charles, Elvis, en fin, ese tipo de música. Pero en la casa paterna, la casa materna, tuve la inmensa suerte también de oír otras músicas, desde música clásica, flamenco, jazz y también música latinoamericana, música mexicana, bueno, desde, qué sé yo, Jorge Negrete,
0: sí,
1: Aquila Payún, a Víctor Jara, en fin, era un abanico bastante amplio, o gente de música colombiana que nos llegaba también, es decir, había mucha, mucha, mucha mezcla y eso yo lo agradezco muchísimo, el haber tenido esa apertura de mente.
0: No, yo igual, la verdad que hemos, gracias a los discos, gracias a la cantidad de programas de radio que había también, a nuestros hermanos mayores, yo
1: así
0: no,
1: pues
0: yo era el mayor, pero bueno, claro, los que tienen hermanos mayores, pues escuchaban cosas que entonces tenemos una cultura, creo que es una década que tenemos una cultura musical muy diversa.
1: Y creo también una cosa, Arturo, que es, creo que el rollo mod es una base musical.
0: Luego hablamos si quieres.
1: Impresionante.
0: Luego, sí,
1: impresionante.
0: Sí, hay temas para ello. Pues mira, vamos a poner otro tema. Has elegido a los Flaming Groovies. Es
1: sí.
0: Una banda de los 60, pero que se ha alargado en el tiempo hasta nuestros días casi. O sea, y con una versión de los Beatles. Además, es mi canción favorita. De ese disco.
1: De Please, Please Me.
0: Para elegir una canción favorita. Yo me acuerdo cuando estuviste aquí con Ramiro, que estuve
1: con Álvaro,
0: que era
1: con
0: el
1: Álvaro.
0: Programa de John Lennon.
1: Con Álvaro Ortega.
0: Con Álvaro Ortega, perdona. Con Álvaro. Dije que esta canción, de hecho ellos la graban la primera, en esa sesión de
1: maratoniana
0: de 12 horas, porque la idea que tenían es que saliera como single. Uh-huh. Además, luego no salió, pero yo creo que es una canción que pinta perfectamente el Liverpool del año 1962 y todo, y esa cosilla que nos ha hablado tanto Fernando de en su libro de Hamburgo, por qué cierto, maravilla.
1: Grandísimo libro que ha hecho sobre los Beatles en Hamburgo.
0: Uf, madre mía. Y ahora yo creo que todas las películas estas que están saliendo, yo creo que le están copiando. Digo, estate pendiente que lo mismo ahí tienes unos derechos, claro, que pasa. Pues vamos a escuchar este Desert Play de los Flaming Rubies. Que vaya versión, ¿eh?
1: Es una versión que...

0: Qué belleza, ¿eh?
1: Y qué
0: ¡Oh!
1: buena.
0: ¡Madre mía!
1: Sí.
0: ¡Madre mía! Pues el 13 de septiembre, hoy, tocaré en París.
1: Estuvieron tocando hace poco aquí en Madrid en la
0: ¿Sí?
1: Sala Sol también. Lo que queda,
0: Y
1: queda.
0: sí, y el 15, o sea, pasado mañana, tocaré en Bristol. O sea que siguen girando, siguen
1: Sí,
0: girando.
1: Girando. Estuvieron en la Sala al Sol hace poco, este verano, en
0: ¿Le fuiste
1: agosto.
0: a ver?
1: No pude, estaba fuera. Pero bueno, creo que queda uno nada más de ellos, de los de la banda original.
0: Claro, es que ellos empiezan en el 65.
1: Sí, es un recorrido largo.
0: sonido californiano
1: Sí,
0: haciendo música de Liverpool, qué
1: pero
0: cosa.
1: esa es la magia de la música,
0: Sí.
1: esos cantes de ida y vuelta en el fondo.
0: ¿Cuánto personal tienes trabajando en
1: Pues ahora
0: Siles?
1: mismo somos cuatro personas y dos externos.
0: ¿Y abarcáis todo?
1: Bueno, en fin, trabajando muchas horas y
0: Te digo
1: mucho tiempo
0: que.
1: y dedicándole muchas horas. Y bueno, pues es que una empresa editorial como la nuestra, pues tiene sus dificultades de tiempos, de esfuerzo, de trabajo. Y eso, bueno, pues hay que solventarlo pues eso, buscando muchas horas de trabajo.
0: No, pensaba que me vas a decir más personal, ¿eh?
1: No, no,
0: Con
1: no, no.
0: todo lo
1: Somos
0: que
1: cuatro más luego lo
0: hay.
1: externo, lo
0: Sí, bueno,
1: externo,
0: seis,
1: externo.
0: me
1: Incluso diría
0: parece.
1: que hay tres externos,
0: Fíjate.
1: porque sí, está, bueno, Tony como
0: Sí.
1: a mi amigo, socio y partner absoluto, Cristina, que es fantástica, y Mireia también, y luego estoy yo, que es la parte, digamos, con Tony de dirección, pero que también editamos, trabajamos. Es decir, a veces, como digo yo, nos ponemos el gorro, hoy nos toca llevar a correos, hoy nos toca hacer de maquetación, hoy nos toca corregir. Es muy amplio, hoy nos toca ir a una imprenta, hoy nos toca visitar a un autor connotado, autora connotada. En fin, es muy, muy fascinante. Y luego externos, tenemos tres personas que son fantásticas también y que trabajan
0: Muy
1: maravillosamente bien.
0: bien.
1: Y quiero también hacer una mención muy importante, no solamente al presente, que es una cosa que siempre hay que tener, y el posible futuro, que es una utopía, buen sitio para decir la palabra utopía en Radio Utopía. Es una palabra que siempre me ha gustado mucho, por cierto. Pero sí quiero hacer mención a las personas que han estado en Silex desde siempre, que han participado y que están en mi memoria y que gracias a ellos yo he podido avanzar como persona, como profesional, y que una de ellas, por ejemplo, es mi queridísima amiga Ángela Gutiérrez, que yo sin ella, en fin, hubiera sido otra persona. Ahí lo dejo. Es una persona maravillosa que me ayudó muchísimo a lo largo de mi vida.

0: a la que le tengo un cariño gigante y me enseñó muchísimo y me enseñó a, yo creo que a ser hasta mejor persona. No sé si lo soy, pero creo que ella hizo una labor muy importante en mí.
1: Claro, es que son muchos años
0: Y,
1: y
0: por
1: todo ese
0: cierto,
1: entonces,
0: también
1: tantos
0: otra
1: años,
0: persona, Ana Gutiérrez, que también estuvo, en fin, y muchísimas personas
1: Claro,
0: que han
1: por eso es que
0: pasado
1: son muchos años,
0: muchos
1: joder,
0: años.
1: son
0: Y
1: muchos
0: recuerdo a
1: años,
0: todos y
1: joder.
0: a todas con mucho cariño y todos hicieron una labor muy importante.
1: Habías comentado el tema Moz.
0: Qué
1: Ahí ya
0: bueno.
1: dije, espera, espera, que ahora ya aprovechando
0: This is the modern
1: el
0: world.
1: tema que viene, hombre, a ver,
0: Bueno, es una parte, yo diría que muy señera en mi vida. Lo digo sin ningún tipo de complejo ni nada, al revés, me parece algo importantísimo en mi
1: complejo
0: vida.
1: pues el mod, por
0: No,
1: Dios.
0: pero hay gente incluso que dice, bueno, yo no soy modo. Yo sí lo fui y creo que la esencia se mantiene. O sea,
1: El
0: el espíritu lo sigo
1: espíritu.
0: teniendo porque. Porque es así, en fin. Hay cosas de los mods que ahora mismo no comprendo. O sea, como persona adulta, pues yo creo que es un movimiento juvenil, y eso es un hecho. Es un movimiento juvenil que se crea como tal, pero que, bueno, nos va empapando, nos va echando raíces musicales y vivenciales y de estética también. Creo que la estética también es una cosa importante, en fin. Y yo la he mantenido durante muchísimos años. Lo que pasa es que yo tengo una teoría que para ser mod, como digo, hay que estar delgado. Es una cosa que para que
1: Sí,
0: te siente bien un
1: bueno,
0: traje
1: pero
0: estrechito, te tienes que estar delgado.
1: para ser rocker también y para
0: También,
1: ser
0: bueno,
1: punky también,
0: también,
1: porque un
0: sí, quiero decir.
1: punky con 100 y pico kilos, en
0: Claro.
1: fin, lo sé, ¿no?
0: Pero bueno,
1: Pero
0: sí, el
1: sí.
0: hecho. Es a modo de broma esto, ¿no? Pero musicalmente creo que es básico. O sea, vamos a ver, gracias al rollo mod he aprendido muchísimo de soul, de rhythm and blues, de todo tipo de soul, desde las stacks al Northern Soul, el
1: Sky,
0: ska,
1: el
0: la Motown,
1: reggae,
0: el reggae,
1: claro, a ver.
0: en fin, toda esa música que nos ha llegado, y no digamos el power pop también, porque el power pop tiene mucho de rollo pseudo mod. Y luego, bueno, grupos tan importantes en el mundo, como fueron los Who, o como fueron los Kings, o que los Kings con su deriva, y los Who con su deriva, por supuesto, ¿no? O los Small Faces, o los Yardbirds, o el propio Pink Floyd al principio, en el primer LP. No es que fueran mods, pero la estética era muy, muy 60s, muy, muy, muy, muy con Swing in London, con ese gusto británico,
1: Sí.
0: pero con trajes italianos
1: Sí.
0: y unas pintas que me
1: Su
0: molaban mucho.
1: lambreta, sus
0: Bueno, yo
1: vespas,
0: nunca
1: su
0: tuve ni lambreta
1: fade,
0: ni.
1: ¿no?
0: Pero bueno, en fin. Pero reconozco que yo sin el mundo mod, bueno, sería otra persona.
1: Sí, yo también he aprendido mucho de música
0: Y.
1: con la estética mod, la estética, no, el sentimiento, digamos, mod. Y además, claro, cuando dices con sus derivaciones, es
0: Es que
1: que
0: hay
1: yo
0: mil
1: recuerdo
0: derivaciones.
1: la película Los chicos están bien,
0: Así es.
1: que la veía la chaval en el Covadonga,
0: Sí,
1: y
0: ahí estuve
1: entonces,
0: yo alguna vez.
1: sí,
0: Claro.
1: o sea, llegaste
0: En el
1: a...
0: Covadonga y en
1: Pero
0: el que estaba.
1: el Covadonga, ¿hasta qué año es?
0: Bueno, la Covadonga es duro hasta el 85.
1: Ah,
0: Sí,
1: bueno, sí,
0: 85-86,
1: hasta que lo
0: ¿eh? Sí, sí,
1: quemaron, o sea,
0: sí, sí,
1: aquello.
0: sí.
1: Eso, bueno, en
0: Y también
1: fin.
0: el que estaba al lado de Diego de León, que ponía en
1: El
0: sección el
1: duple, el
0: dúplex,
1: duple, sí, el
0: que era
1: duplex.
0: sesión continua,
1: Sí, General Ora, la calle General Ora, sí.
0: sí, los Granujas a todo ritmo,
1: Sí,
0: Yellow
1: ponían
0: Submarine, El
1: mucha.
0: Muro, y, en
1: De
0: fin.
1: Woody Allen también ponían películas. Y, sí, pues cuando hay un momento en la película que de un plano a otro pasan de ser la estética mod a ya los pelos largos y
0: Así
1: tal, pues del
0: es.
1: año 67, 68, ¿no? Y
0: 68
1: ya
0: más bien, con
1: los
0: Tommy.
1: mismos mods empiezan a silbar jeepies.
0: Bueno.
1: ¿Sabes? O sea, lo que. Por eso con las
0: Eso le pasó a
1: derivaciones del
0: Dylan, eso le
1: tiempo,
0: pasó a Dylan también,
1: eso,
0: ¿eh?
1: sí, bueno, a todos.
0: Dylan con su electrificación, pues de repente se encontró con que una panda de. Bueno, no sé, en fin. La evolución siempre cuesta a mucha gente aceptarla.
1: ¿Queda un grupo nuevo dentro del panorama mod? Yo no sé qué decir. Ahora mismo.
0: Bueno, están los Molotov en el Reino Unido. Aquí en España siguen existiendo Brighton 64.
1: Sí, bueno, pero esos son de los 80.
0: Sí, de los 80. Sí.
1: Alguien que nuevo, no sé.
0: Diría que los Molotov, pero hay grupos...
1: bueno, sí, los Molotov.
0: De chavales con... Bueno, con... No los definía con estética mod realmente, pero sí con estética 60s. Uh-huh. Que yo creo que eso también hay una diferencia. Que está el rollo mod, que es muy, muy complejo y muy, muy encasillado en algunas cosas, y luego está el rollo 60s, que es mucho más amplio y que acepta con más naturalidad ciertos sonidos y más variaciones. Sí,
1: ¿los
0: sí.
1: Lemon Twigs te gustan?
0: Mucho, me parece.
1: Son muy buenos.
0: Es un sonido entre Birds americanos y Hollies, y bueno, es una delicia. Sí, es música muy, muy, muy cómoda. Yo tengo últimamente también debilidad por el indie americano. Me parece muy interesante el indie americano, lo que es, americano de Estados Unidos, porque América es mucho más grande.
1: Ya,
0: mucho
1: bueno,
0: más
1: sí, nos entendemos cuando hablamos de rock. O de
0: pero hay una música maravillosa con grandes grupos como Jayhawks o Golden Summer también, que me parecen muy buenos. No sé, hay muchos grupos muy interesantes y solistas y gente que hace un sonido muy, muy molón. Que son, yo diría, los herederos de los Bears, de Buffalo Springfield, de este tipo de sonido más norteño americano.
1: Eliges New of the World de los Jam.
0: Sí, un tema de Bruce Rushton, porque me parece, primero, un grandísimo bajista, y el tema dice mucho y tiene mucha actualidad, ¿sí? Muchísima actualidad.
1: Madre mía,
0: cómo son las noticias y cómo son tratadas y vistas.
1: Pues yo cuando estuve buscando la canción esta, me acuerdo que te comenté, digo, ¿te importa que la ponga en directo en un concierto en Londres, en el Teatro de París, en el año 78? Porque los Jam en un principio estaban catalogados como punkies.
0: Sí,
1: cuando salieron los Clash, los Pistols, estaban ellos también.
0: Sí, también,
1: o sea,
0: sí.
1: ¿No? Entonces, pero rápidamente cogieron esa estética mod que fue el eslabón perdido de los 60 a los 70. Es que realmente
0: los Who eran muy punks.
1: Claro, bueno. Eso es una maravilla. Pero bueno. Luego hablaremos de los Who. Pues nada, vamos a escuchar este pedazo de tema en directo. A ver
0: muy
1: si
0: bien.
1: Te gusta.
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0: Pues así sonaban
1: Muy buena
0: los Jan
1: versión, muy
0: en
1: buena
0: directo,
1: versión.
0: año
1: Qué bueno, qué bueno.
0: 78. Es una pasada como
1: Qué
0: sonaban.
1: bueno.
0: Noticia del mundo, en el año 1978 había unas movidas en Inglaterra.
1: Importantes,
0: ¡Oh!
1: importantes,
0: ¿Cómo
1: sí.
0: estaba la cosa?
1: Estaba Thatcher dándolo todo ahí.
0: Madre mía, con la
1: Hay una
0: Thatcher
1: cosa
0: ahí.
1: que me viene siempre a la memoria en el Marquee, en Rocola, en lo que tenían en la sala de abajo. Los domingos, claro, pues íbamos allí, muy chaval, claro, pero veía los vídeos que ponían en las pantallas y siempre ponían alguno de los Who que se veía y alguno del Snap, del disco Snap de los Jam. Y salía en una azotea, con unas pintas que me parecían maravillosas en aquella época y ahora también, o sea, me parecen una estética muy potente y luego, bueno, el sonido pues me gustaba muchísimo.
0: Fíjate, era
1: Era
0: formato
1: punk.
0: guitarra, bajo y batería.
1: Era
0: Y
1: punk
0: parecía que
1: totalmente, sí.
0: había
1: Sí.
0: dos
1: Muy
0: o tres
1: bien,
0: guitarras.
1: muy
0: Y
1: bien.
0: bueno, señor Paul Weller
1: Señor Paul Weller
0: y
1: y
0: luego con
1: Thurston, ¿eh?
0: Steel Council hizo.
1: También.
0: Es que tiene mucha clase. Es muy elegante,
1: Y
0: además,
1: luego
0: este señor,
1: Paul
0: ¿eh?
1: Weller tiene algo, a mí me parece además un hombre muy comprometido, tanto políticamente como un tipo muy solvente en musical. O sea, tiene unas capacidades. Lo que está haciendo últimamente es de una. O sea, es sonido fantástico. Muy bueno, muy bueno.
0: Pues seguimos con el rollo mod, aunque bueno, aquí ya no era muy mod. Elegiste una canción de los Who, pero me dijiste, por favor, que sea la del Rock and Roll Circus. A ver, cuéntanos el
1: Yo es que creo
0: por qué
1: que
0: y el tema este.
1: el tema Lucky Kwan es que me parece primero es un grandísimo, es el primer inicio de querer hacer una ópera rock por parte de Tausend. Y además, si no recuerdo mal, habrá gente que sepa más que yo en esto, pero la intrahistoria de esta actuación es que van a hacer un concierto filmado, los Rolling Stone con ciertos artistas del momento, entre los que estaba, por ejemplo, Marianne Faithfull, Jethro
0: John
1: Tull,
0: Lennon,
1: John Lennon con el
0: con Dirty
1: grupo,
0: Mac,
1: esto es con
0: ¿sí?
1: el supergrupo, en fin, los propios Rolling, Taj Mahal. Había un elenco bastante potente de grupos y de solistas. Y ellos, si no recuerdo mal, eran los terceros en salir. Y hicieron esta barbaridad que van a escuchar ahora o que vais a escuchar ahora. Y claro, los propios Rolling se quedaron diciendo, Dios mío, mi vida. Y lo hicieron fantástico también los Rolling, lo hicieron muy bien, en fin, ¿no? Pero se quedaron un poco apabullados.
0: Yo creo que estaban un poquito adelantados para su época, pistosa, en fin,
1: Sí.
0: porque esta canción tiene por lo menos cinco o seis partes
1: Son
0: distintas,
1: siete, ocho partes distintas, si no recuerdo mal.
0: distintas que no tienen que ver nada,
1: Nada y.
0: pero al mismo tiempo las une ese hilo
1: Sí,
0: conductor
1: es un.
0: de que luego se vio en Tommy, se vio
1: Y yo
0: en.
1: aconsejo también que vean el vídeo, si pueden verlo en YouTube, me parece algo
0: Sí.
1: importantísimo porque te puede dejar. En fin, no sé, me parecen muy buenos, muy
0: Estos
1: buenos.
0: señores de modales ya tenían poco, la verdad que.
1: No sé si modales o eran que ya se dieron cuenta que habían encontrado su sonido, más bien.
0: No,
1: Bueno, siempre lo tuvieron, ¿eh?
0: en cuanto a sonido y en cuanto
1: Pero se
0: a
1: dieron cuenta.
0: músicos eran muy buenos, pero yo creo que tenían unas personalidades muy marcadas cada uno. Pero al mismo tiempo eran necesarios todos. De hecho, cuando alguien fallece, fíjate que han tenido baterías buenos, luego, pero ya no ha
1: Queridos
0: sido lo
1: de
0: mismo.
1: Spoonfaces. No, pero hay una cosa que tienes ahí toda razón. Es como, yo siempre lo he definido como si fueran un rombo que se está tensionando hacia afuera continuamente, pero que se mantiene. Es decir, desde un Entwistle, que es una seriedad, pero que es un bajo implacable y con un sonido descomunal, un Tausend. Creador, pero yéndose muy, muy por encima y muy loco y
0: Sí,
1: muy
0: sí.
1: maravilloso. Un Daltrey más sereno, pero a la vez
0: Sí, alguien tenía que mantener un poco ahí la calma,
1: haciendo un
0: ¿sabes?
1: poco más. Bueno, sí, ese concepto de estar más tranquilito.
0: Sí.
1: Y luego, para mí, uno de los
0: El mejor batera
1: mejores.
0: de junto con Bohan.
1: Con Bohan, me parecen los dos.
0: Yo creo que son los dos mejores bateras que ha habido en la historia.
1: Sí, a mí me parece impresionante cómo suenan, y en este vídeo, en este tema en especial, me parecen que están sobresalientes.
0: Pues son unos cuantos minutos.
1: Ya es lo más largo, creo que he ido a elegir.
0: Es que no quiero que se quede ninguna canción. Entonces, por Venga. Eso vamos a irlas escuchando. ¿Te parece?
1: Vamos
0: al fin y al cabo, la música es lo que nos une. Y ya está. Venga, vamos con los Who.

0: Forgiven.
1: Ya te digo, había brutal. Que ver la cara de todos brutal. Los invitados.
2: Brutal, brutal.
1: ¿Cómo?
2: Enormes, enormes.
1: Esto desde luego, en fin. Que es para, si hubiera una escuela de rock, sería de vamos.
2: Yo creo que es uno de los directos mejores del mundo, o sea, este, o sea, de verdad.
1: Bueno, los Who son el mejor, la mejor bueno, banda en directo, por lo menos en la época... Era para los 60, 70, sí. Está claro que estaba
2: pues considerado... Es que maximizar a veces es un poco...
1: En ventas decir, no son, tanto, claro, fíjate, no llegaron a vender lo que los Kings, por ejemplo, los Beatles, por supuesto, los Stones, pero en los directos eran, en Estados Unidos era el grupo inglés que más contrataba, la verdad que...
2: Hace poco mi amigo Mac Hernández, que fue
1: muy bajista.
2: Bajista de Sex Museum, luego estuvo en Leitmotiv mucho tiempo, y luego, bueno, en fin, ha tocado con muchísimos y con muchos grandes, y es un muy buen amigo. El otro día subió por el 11S, subió el concierto que hicieron los Who en Nueva York. Es impresionante. Aconsejo verlo. Uh-huh. Son cuatro temas, si no recuerdo mal, los que tocan, pero es una cosa... Ya está ahí el hijo de Ringo a la batería.
1: Sí, no. Y han perdonado.
2: Bueno, no.
1: Vaya rollo ahí también. No, no. Ahí,
2: esto fue en justamente el año de los atentados.
1: No, pero ahora está.
2: Ahora le han vuelto a perdonar.
1: No, pero te quiero decir, ¿no?
2: Que es Roger Daltrey. Que le han perdonado. Roger Daltrey, que es un poco ahí...
1: Pobre chico, la verdad.
2: Pobre chico. Que es un tío estupendo, además. Y toca fantástico.
1: Yo le vi en directo lo que ahora ya no sé lo que es. Ahora es el Movistar Arena, ¿no? Entonces era el pabellón de...
2: No, suena muy bien y es un grandísimo batería.
1: Y el chaval, vamos.
2: Muy bueno. En fin. Y luego que además sea el hijo de Ringo Starr, pues bueno, tiene una implicación y algo mucho más divertido.
1: Su padrino era Keith Moon.
2: Así es,
1: Eran amigos los dos, Ringo Starr y Keith Moon.
2: Así es.
1: A los dos la botella les encantaba por aquella época.
2: Bueno, en fin, sí. Fueron sus cositas.
1: Y bueno, la verdad que bueno, Ringo no fue tan subversivo, tan punky como lo fue Keith Moon. Keith Moon, la verdad es que lo que hemos dicho, junto con Bohan, creo que no hay duda que...
2: No. Yo para mí no, pero
1: para mí, yo lo hago para gustosa
2: claro.
1: Y... Pues llega para no liarnos mucho, llega la primavera del año 21 y había pasado una pandemia y, coño, yo a Ramiro no le veo. No le veo por ningún lado. Madre mía, porque...
2: ¿Por ningún lado quieres decir
1: redes? Sí, ¿no? Por el Face, ¿no? Porque, a ver, tú eras muy activo primero por tu trabajo para empezar, trabajo, sí. ¿No? Pero sí. Bueno, luego pues te gusta poner tus cositas de música, pues, oye, lo que te da la gana, además, y ya está, tiene muchos seguidores. Y te escribí, oye, que hacía muchos meses que no te leo y tal, y me quedé de verdad de, cuéntanos qué pasó, pues fue el día 24 de diciembre, Nochebuena,
2: bueno,
1: del 20.
2: Sí, el día 24 me debí de contagiar días antes, y el día 24 del 20 no me encontraba bien y me fui al hospital. Me hicieron la prueba de COVID y evidentemente lo tenía. Me ingresaron, estuve unas horas, me dieron una serie de, bueno, no sé lo que me dieron, pero me dijeron váyase usted a casa porque me llevó una ambulancia a las 4 de la madrugada, a las 5. Vi cómo mi hijo abría los regalos y yo me empecé a encontrar fatal, fatal. Y me metieron en una habitación y ahí estuve 3 días hasta que, bueno, mi exmujer decidió tomar la decisión de forzar que vinieran a por mí porque posiblemente, bueno, pues a lo mejor no hubiera llegado. Yo llegué con un 72% de oxígeno en sangre, que eso es nada, Y bueno, y ahí me quedé ingresado y estuve 40 días allí. Y de ellos, 13 intubado. Entonces, bueno, fue una experiencia vital muy potente, muy, muy, muy difícil
0: de asimilar.
2: De asimilar. Pero curiosamente, cuando salí, no podía andar, estuve casi un mes sin poder andar, porque en fin, me quedé hecho una pitrafilla. Tiempo después, o sea, al mes más o menos así, mi amigo Recaredo, Veredas, Reca, al que tengo muchísimo cariño, pues me dijo que esas vivencias que yo había tenido, porque esas vivencias hicieron que, bueno, me dieron una serie de opiáceos para tumbarte y para no echar el tubo, entre otras cosas. Y ese cóctel me hizo tener una historia, llamarlo viaje, no sé si llamarlo, pero una historia con un principio, nudo y desenlace que lo tenía muy vívido. De hecho, todavía lo tengo muy vívido en la cabeza. Pero Reca me dijo, ¿por qué no hacemos un libro de esto? Yo te ayudo y hacemos un libro. Y de hecho, él lo escribió en un 70% más o menos. Y luego ayudaron también otros amigos, como Eduardo Laporte. Pero bueno, yo hice lo que pude, con un 30% más o menos. Y fue una experiencia, él venía a casa, me grababa, y sobre eso...
1: Él iba escribiendo.
2: Él lo fue creando. Me lo pasaba, yo lo veía, aportaba mi parte, lo así. Fue una experiencia muy, muy, muy terapéutica.
1: Te ayudó bastante.
2: Me ayudó muchísimo el poder soltar. Y yo recuerdo el día que... Tú hablabas de los mensajes, pero el día que yo abro mi móvil, consigo abrir mi móvil, que ni me acordaba de la clave ni nada, en fin, te pasa un trolebús por encima. Y cuando empiezo a abrir, consigo abrir el móvil y veo los mensajes de WhatsApp, los mensajes de voz, los mensajes en Facebook, en fin, era una cosa... Claro, Facebook, porque en aquel momento todavía Facebook era mucho más potente que ahora, que es Instagram o TikTok incluso. Pero en aquel momento era, pues bueno, pues mucho más. Yo creo que estuve cerca de 3 horas... digamos, llorando, o sea, emocionado, muy potente, muy potente. Pero, insisto, yo creo que esa terapia de escribirlo, gracias a Reca, me vino maravillosamente bien porque solté muchísimo, solté y tuve la suerte también de hablar también de vivencias mías personales y de mi hermano mayor y de, bueno, y un montón de cosas de mi vida que han hecho que, bueno, pues sea quien soy.
1: Claro, yo quería hablar contigo muy por encima sobre esto, buscando siempre el lado positivo, si en este caso lo hubiera, que yo creo que sí.
2: Sí. Bueno, estoy aquí.
1: A ver, no, bueno, te voy a decir, ¿no? pero sobre todo muchas veces hay que hablar las cosas, hay que soltarlas.
2: Sí, es necesario, es necesario.
1: Y es necesario.
2: Además, cuando uno tiene un pequeño problema, roce, cabreo o sensaciones distintas con distintas personas o contigo mismo, tienes que soltarlo. Dentro de un orden.
1: No se puede enquistar dentro de un orden
2: y sin herir, porque el herir tampoco es bueno. En fin, tienes que soltarlo con la mayor bonomía o con la mejor empatía para soltar tú sin herir a los demás. Y es una cosa difícil, ¿eh? No es fácil eso en la vida, pero es, yo creo que es muy necesario. Ayuda muchísimo el hablar.
1: Pues eso, lo que quería que contara realmente, pues un mensaje positivo,
2: un
1: mensaje que está fuera de lo que es la literatura, los libros, la música, pero es algo personal,
2: Y luego quiero hacer una mención muy, muy especial a las personas que me trataron, que me cuidaron, que me salvaron, y a la ciencia que me salvó.
1: Es que tenemos una sanidad pública que es una maravilla.
2: Es maravillosa, así que yo no puedo decir nada más que a mí me salvaron.
1: Yo cuando el infarto, pues igual, yo... Uh-huh. Cuando llego allí a La Paz y se abre la ambulancia y veo a poco más mayores que mi nieta, digo, estos son los que me van a operar. Claro. Joder, gente jovencísima.
2: Perfecto, maravilloso.
1: Joven.
2: Maravilloso.
1: No tengo palabras de aquello. Volvemos a la alegría.
2: Sí.
1: Siguiente canción.
2: No sé cuál es ahora.
1: Caravan.
2: Ah, bueno.
1: Ay, con la banda y Van Morrison.
2: Es que es un... Yo es que ese EP y ese concierto lo vi con unos amigos en vídeo, en casa de unos amigos, de mi amigo Alberto, y con otro, con Víctor, y en fin, y fue un momento maravilloso.
1: Bueno, pues yo cuando lo vi, de estreno en el cine,
2: yo no lo vi en
1: el cine. Me salí, porque en el año 78, yo era punky, o moth, o rocker, o lo que fuera. Entonces, me costó asimilar muchas cosas, pues ¿vale?
2: Que luego, pues, claro,
1: yo tenía 15 años, 16 años.
2: Yo vi en el 89.
1: Hombre, yo si lo hubiera visto por primera vez en esa época, lo he hecho ya luego cuando lo he puesto. Bueno, lo he visto un montón de veces. Y sobre la banda, ¿qué voy a decir? Buah, o sea, uno de los documentales más bonitos o más humanos es el documental de hace unos años.
2: El que hizo con Dylan. De Dylan,
1: sí,
2: con
1: ¿no? El documental de cuando éramos hermanos, fuimos hermanos.
2: Impresionante.
1: Impresionante, ¿no? O sea, ¿y qué puedo decir de todos y cada uno de ellos? Unos musicazos increíbles. Pero oye, igual, te lo confieso, en el año 78 me salí del cine, no entendía muchas cosas.
2: Es lógico. Es casi 10 años antes que la vi yo, Entonces hay un salto ahí. Hay una cosa que a mí me fascinó, porque era ver a muchos grandes que habían decidido unirse para tocar con una banda.
1: Una banda, porque era la banda de Bob Dylan, o sea, el acompañamiento.
2: Y ver aquel... Y cómo está rodada, que además es Martin Scorsese, nada más y nada menos. En fin, es que es...
1: Cuando tienes 15 años. Era, 16 años.
2: Sí, con este tema que he propuesto es del tío Vinagre, como lo llama mi querido Miguel López, autor de Viaje a Caledonia con su hermana. Pero es el tío Vinagre es un tipo encabronado, es un irlandés bajito, con mala leche, pero tiene algo especial. Y ahí no hay más que ver cuando ves el vídeo o la película, cómo consigue atrapar a todo el público y cómo los propios de la banda, de The Band, se miran entre ellos como diciendo... ¿Qué feeling, qué buen swing tiene este tío? O sea, qué maravilla. Y luego esa patada hacia arriba que da... Bueno, y quiero hacer una mención muy especial a la sección de vientos. La sección de vientos está espectacular aquí. O sea, pero sonando con mucho feeling, muy, muy bueno.
1: Pues vamos a escuchar quizás a una de los grupos o bandas mejores que ha habido en la historia. No tienen el nombre de muchos...
2: Sí. Bueno, tiene el nombre de The Band.
1: Pero tiene eso, la banda, porque era lo que era, una banda auténtica, buenísima, de Canadá, de Toronto. ¿No?
2: Bueno, canadienses, exceptuando no, el batería.
1: El batería, bueno, sí, había
2: Le Bon Hell, que es estadounidense.
1: Pues vamos a escucharla.

0: Madre mía.
1: And the man.
0: Toda la marinera. Toda la marinera.
1: Pero hay una cosa que te comprendo perfectamente, porque es lógico que en el 77, que estaban 78...
0: Sí, 78 fue, además, la Gran Vía, la pusieron en estreno, además.
1: Bueno, creo que
0: íbamos allí todos los amiguetes.
1: Coincide con Cuadrofenia, claro, también, ¿eh?
0: Se bueno, Cuadrofenia, yo la vi en el 80, pero Cuadrofenia es distinta. Ya, porque ya, Cuadrofenia, es claro, cosa, ya es un poco lo que te mola.
1: Me refiero a que se proyectaron casi a la vez, pero... Es un momento de
0: cambio. Hay dos años en esas edades.
1: Es tiempo, sí. Hay una cosa que hay que tener en cuenta, que estaban los Ramones en Estados Unidos apareciendo. El punk en el Reino Unido. Era un momento de cambio importante. Estados Unidos tenía un declive económico descomunal. Había una crisis social importantísima. Acababa de terminar la guerra de Vietnam en el 75 y te quedan los rescoldos de aquello y todo ese bagaje de la guerra y de los afectados por la guerra, que tenían un montón de cuestiones políticas y sociales que marcaron muchísimo a esa generación. Y de repente aparece esta película Concierto, que rompe muchos esquemas y que comprendo que en algunos... para una juventud aquello no se llegaba a entender ya.
0: No, pues nos estamos iniciando en Dr. Feelgood.
1: Dr. Feelgood también,
0: fue lo que nos empezó, lo sí, primero así,
1: sí, sí, sí.
0: Que rompió un poco, a ver, claro, los Clash, Jam, Pistols, todo aquello que... Entonces, pues claro, eso era como un poquito volver a la época. Sí. Hippie, ¿no?
1: Pero es que yo he tenido un toque ya, muy claro, hippie siempre, que... en el fondo, muy californiano.
0: Pues
1: yo,
0: claro, no, pero que yo ya con los años, pues
1: claro,
0: me echo de todo. Claro, ¿vale? Ya, claro, no, claro. No quiero etiquetas, ¿no? Pero claro, yo tenía 15, 16 años recién cumplidos. O sea,
1: pero como sonido me parece impresionante.
0: Claro, no, o sea, está claro. Sí, yo luego la he visto 3 o 4 veces y no me importaría verla otra vez porque es una lección de música de todos. Eliges la siguiente que viene es Sanko.
1: Bueno,
0: exacto.
1: Yo es que tengo una debilidad por el gran Sam, por una razón. Es un tipo tremendamente elegante. O sea, tú le ves y dices, qué elegancia, qué gusto. Y luego esa voz tan cómoda de escuchar, con esa pronunciación que tiene, porque tiene una pronunciación exquisita del inglés. Luego tenía en los conciertos en directo, era mucho más heavy, mucho más punk, era más era un soul mucho más agresivo, porque él le sentaba mal eso de hacer música casi para blancos, ¿no? le incomodaba. Él lo definió así, ¿no? Y luego esa muerte tan jodida, y perdón la expresión, tan triste.
0: Claro, nadie lo va a echar.
1: Ya, pero bueno, en fin, esa muerte de esa manera.
0: Tan...
1: Él, que además, insisto también, era un militante de la cuestión racial, muy cercano a Martin Luther King y a todo este mundo que quería cambiar un poco ese movimiento. Y yo siempre he tenido la teoría, a lo mejor esto es un poco conspiranoico, pero que yo creo que fue...
0: Ahora ahí fueron los tiros.
1: Que le fueron a buscar.
0: Por ahí fueron los tiros.
1: Y es una pena porque es... Luego de él se han hecho todo la British Invasion, tiene...
0: Versiones.
1: Todos tienen una versión
0: y
1: de
0: esta
1: Sam.
0: Canción.
1: Y los propios gente del soul, como Otis Redding, sí, Aretha... Sí. Todos los grandes,
0: claro,
1: del soul.
0: Todos han tirado
1: en algún momento de
0: ese repertorio de Sam.
1: Y es que es tan delicioso escucharla. A mí me parece una gozada.
0: Este trae a casa tu amor, Bring It Home to Me. Hay una versión.
1: De los Animals, maravillosa, por
0: y
1: cierto.
0: Y de Topo.
1: ¡Ay, de Topo! ¡Ah, Topo, no la conozco! ¡Qué
0: la
1: bueno!
0: La tienes que escuchar.
1: Pues la voy a escuchar luego.
0: Esa canción cantada en castellano, claro.
1: Qué bueno.
0: O sea, ¿no? Trae a casa tu amor.
1: Qué bueno, ¿no?
0: La vi
1: no.
0: con Topo cuando en el año 78, ¿verdad? Fueron las fiestas de San Blas, el 79.
1: Qué bueno.
0: En un campo de fútbol que tocaba Topo y tocaba los Burning. Y
1: los Burning hacían unas versiones de los Rolling fantásticas.
0: Sí,
1: ¿no?
0: Sí, por sí, cierto. Bueno, a ver. Y luego puedes encontrar esa canción en un estudio de radio a pelo, con una guitarra solo, Lele Laina y José Luis Jiménez,
1: qué
0: los
1: bueno.
0: dos cantando, les suena maravilla.
1: La voy a buscar.
0: Búscala por YouTube,
1: sí, sí.
0: Que ya verás. Pues, vamos
1: con el gran
0: Sam. Este señor, Gran Sam Cooke. Bring it home to me.

0: Maravilloso.
1: Dios mío.
0: Oh,
1: Qué
0: oh,
1: delicia
0: Dios.
1: escuchar siempre a Sam. Dios
0: Siempre,
1: mío.
0: siempre. La verdad, vi una serie, no sé, ahora mismo lo
1: Sí. Una
0: recuerdo, que se supone
1: película.
0: que es la.
1: Una
0: No,
1: película,
0: esta era
1: ¿no?
0: una serie que se supone que es la mafia italiana la que se lo
1: Ah,
0: carga
1: sí.
0: porque tiene un affair con la hija de un. No de un jefe de la mafia, pero sí de un pequeño capo. Ay, ahora mismo, no hace mucho tiempo que la vi. No dicen que es Ancu, pero bueno, quieren
1: Ya,
0: dar a
1: quiere dar a
0: entender por
1: entender.
0: la época y todo, pues que, en fin, ¿no? Y de hecho también se habló
1: Sí.
0: que era un asunto de falda,
1: Sí.
0: de un
1: Bueno,
0: marido, un poco, en
1: marido.
0: fin. Yo creo que
1: Bueno, le
0: hay
1: vino bien
0: un.
1: al
0: Sí, a
1: sistema.
0: ver.
1: Sí. Y hay
0: No,
1: una cosa
0: dime.
1: que, no sé, me ha venido a la memoria, según estaba oyendo esto. El año pasado, el verano, fui con mi hijo unos días a Euskadi y a Cantabria. Y mi hijo estaba empeñado en escuchar a Sam Cooke. O sea, era una cosa como. Pues se lo puse un día, le encantó. Y entonces es un recuerdo ahora que ya tengo en la memoria
0: Marcado,
1: marcado
0: sí.
1: que me apareciera en. me vienen los paisajes del norte y viendo, escuchando a Sam con mi hijo en el coche y diciendo, ponla otra vez.
0: Por otra vez.
1: En fin.
0: No quiero que nos coma el tiempo.
1: Además, también otra. Y perdón, y
0: Nada,
1: termino.
0: no, no, no.
1: Y también me viene a la memoria esa película maravillosa que es Único Testigo,
0: Sí,
1: con Harrison
0: sí.
1: Ford, en la que,
0: Apa.
1: bueno, se meten en un granero a arreglar un
0: Sí, sí, sí,
1: coche
0: sí,
1: y
0: sí,
1: está
0: sí,
1: sonando
0: sí,
1: Sam
0: sí,
1: Cooke.
0: sí, sí.
1: Es otro recuerdo maravilloso,
0: Eso,
1: sí.
0: muy buena película. Teach Your Children, de Crosby, Stills, Nash and Young.
1: Bueno, ahí me voy a la
0: A ver, a
1: parte
0: ver, ahí te has ido
1: hippie.
0: a la parte de hippie, ya
1: A
0: muy
1: la
0: hippie.
1: parte
0: A ver.
1: de Lauren Canyon y ese sonido americano
0: Bueno.
1: de California que me parece delicioso. O sea, yo creo que me hubiera gustado vivir dos épocas bueno, vivo la mía, que no está nada mal y que estoy súper contento de vivirla. Pero me hubiera encantado estar en el Swing London del 65, 66, 67 y también en la California del
0: Uy, a mí me hubiera
1: 67.
0: gustado en muchas épocas de la
1: En fin.
0: música, en muchas
1: Pero esas
0: épocas.
1: dos especialmente. Y luego hay que reconocer que bueno, reconocer o tener en cuenta que es un grupo que se forma
0: Supergrupo, porque es
1: supergrupo con
0: supergrupo.
1: esos cantes de ida y vuelta. Es decir, Graham Nash de los Hollies, Nigel Young y Steel de Buffalo Springfield y
0: Sí, de
1: Crosby
0: banda muy
1: y
0: importante
1: Crosby de los
0: de.
1: Byrds. En fin,
0: Es una super banda.
1: Y mira, hablando de mi hijo, viene a colación con lo que viene la canción ahora también.
0: Sí.
1: Sí,
0: Bueno,
1: lo que dice, que tus hijos te enseñen algo
0: te
1: también,
0: enseñan
1: ¿no?
0: algo, ¿no? Vale. Enseñan mucho más de lo que
1: Así es, así es.
0: pensábamos. Y cuando tengas
1: Yo tengo
0: nietos,
1: dos, tengo a mi hija Ainhoa y a mi hijo Dani, que son maravillosos, ¿eh?
0: y cuando
1: Pero
0: tengas nietos, ya te diré si yo aprender de ellos
1: espero llegar a ello,
0: también,
1: espero llegar a
0: ¿eh?
1: ello. Cuento con ello.
0: Vamos a escuchar este Teach Your Children.

0: Rara vez componían juntos y cada uno llevaba
1: Es cierta, sí.
0: sus canciones. Esta de Graham Nash,
1: Esta es de Graham
0: concretamente,
1: Nash,
0: ¿no?
1: sí.
0: Nosotros tuvimos nuestro supergrupo también, con Rodrigo Cano, Basadolfo y Adolfo
1: Por supuesto,
0: Guzmán,
1: por supuesto,
0: cuidadito, que
1: por
0: también era todo
1: supuesto, por
0: supergrupo.
1: supuesto.
0: Y poquito compusieron juntos, cada uno llevaba
1: Sí, cada uno lleva
0: sus
1: sus
0: temas
1: temas y
0: y
1: luego los
0: eso.
1: arreglaban, eso sí.
0: Y eso se nota mucho y es la diferencia, ¿no? que hay entre ser una banda, que bueno, porque estos señores venían ya de un recorrido muy importante. Yo creo que lo que querían era un poco de tranquilidad, de buen
1: Así es,
0: rollo, de que
1: así
0: aquí somos
1: es,
0: todos
1: así es,
0: igual, igual de
1: así es,
0: importantes, nos
1: así es, así
0: respetamos
1: es.
0: y esto me ha salido maravilla
1: ¿Cómo salió?
0: como así fue. Me pides una cosa que es muy curiosa, ¿no? Y bueno, pues nada, la presentación de una de las mejores bandas que hay, ahí estamos de acuerdo todo el mundo. Heavies, rockeros,
1: Bueno,
0: no, yo creo que...
1: es que creo que es una banda, en fin, para mí, los Beatles están por encima de muchas
0: Sí,
1: cosas,
0: bueno,
1: ya lo
0: claro.
1: sabéis. En fin, no voy a ser aquí. Pero creo que es una banda perfecta. Y Led Zeppelin hicieron unos discos impresionantes. Y luego es un supergrupo también, es decir, pero grupo en el sentido de composición grupal en muchos casos. Y luego, en fin, esta introducción que, si no recuerdo mal, está hecha es un concierto que hacen en Dinamarca.
0: En el año 69,
1: En el año 69 o
0: 69.
1: 68, no lo sé si es 68 o 69, ahí tengo la duda, pero es impresionante cómo hacen que suene y cómo se van presentando, cómo va presentando a la banda, me parece algo impresionante.
0: Pues vamos a ver
1: Es
0: esa
1: corto,
0: presentación porque solo sí, es un minuto y pico, no es una
1: pero
0: canción, no
1: es
0: esperéis una canción
1: sonicazo,
0: de los Zeppelin,
1: pero me parece
0: pero...
1: perfecto para saber quiénes son. O sea,
0: Hombre,
1: es.
0: sé que hay alguien que no lo sabe todavía. Ahí está.
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0: Pues esto me recuerda como cuando se presentaban a los equipos de la NBA en los Juegos Olímpicos, que van viendo los nombres y
1: Sí,
0: van saliendo,
1: sí.
0: dicen, oh, el Larry Bird, el otro, todos juntos aquí.
1: Pero además hay...

0: Hay una cosa que de este vídeo, que es un vídeo que yo he visto bastante, hay unas pintas maravillosas que están justamente en una época gloriosa. Todos tienen un aspecto perfecto. No, me parece y luego las propias pintas, la ropa con la que van, el sonido, es muy 68,
1: Es
0: es
1: hippie
0: un
1: total,
0: momento hippie,
1: ¿no?
0: pero con
1: Bueno, las
0: un.
1: pintas esas que
0: Es un hippie británico,
1: claro, tú
0: es
1: te das
0: una cosa
1: cuenta de
0: muy.
1: que
0: Como podían ser luego de aspecto unos small faces evolucionados, lo que fue Humble Pie o los propios faces, ¿no? Esas pintas ya más hippies, pero con un concepto más anglosajón, no tan americano,
1: No,
0: ¿no?
1: de hecho, en los últimos años 60 marcan el inicio de bandas que triunfan en los 70,
0: Deep
1: el
0: Purple.
1: Purple,
0: En fin, no, sí.
1: Queen,
0: Sí, también, sí, es
1: empiezan
0: verdad,
1: ahí, Pink
0: sí.
1: Floyd.
0: Pink Floyd. Pink
1: Vea
0: Floyd no,
1: que,
0: Pink Floyd
1: no,
0: empieza,
1: Pink Floyd en el
0: sí,
1: 68,
0: 67.
1: claro, 67, bueno, sí,
0: Pink Floyd
1: los
0: graba
1: últimos años.
0: el LP, el primero, The Piper of the Gates of Dawn, lo graba a la par que el Sgt. Pepper's, pared con pared, en Abbey Road.
1: Sí,
0: Es
1: sí, sí.
0: una cosa muy loca, maravillosa a la vez.
1: Pues vamos con la penúltima, que,
0: Bueno, aquí doy un
1: eliges a Frank
0: salto.
1: Sinatra.
0: Sí, es que esto es un poco en honor a mis recuerdos familiares y a la vez a no sé, a todo ese bagaje que uno tiene de siempre. Y luego es que Frank Sinatra suena muy bien, me parece maravilloso. O sea, y luego es un recuerdo de infancia porque en el coche mi padre ponía unos cartuchos, no sé si recordáis, no
1: Sí,
0: eran cassette, eran cartuchos.
1: cartuchos que eran más
0: Y
1: grandes, ¿no?
0: recuerdo
1: Sí.
0: que tenía tres o cuatro, y uno era de Elvis, otro era de Ray Charles y otro era de Frank Sinatra. Y este tema era uno de ellos, el que vamos a ir ahora. Y es un tema con mucho gusto, es muy poético, porque tiene esa parte muy especial, no sé,
1: De hecho, es un LP
0: Así
1: que él
0: es.
1: graba en contextos de
0: Así
1: un
0: es.
1: poeta americano,
0: Así es.
1: Rod McKean,
0: Ron McGinn, sí, señor.
1: que fue uno de los poetas que más han vendido
0: Así
1: en
0: es.
1: Estados Unidos.
0: Así es.
1: Tiene dos nominaciones a los premios Oscar y una nominación Pulitzer. O
0: Sí,
1: sea,
0: sí.
1: no estamos hablando
0: No, no,
1: aquí
0: no. Y
1: sabe de uno cualquiera,
0: no, no,
1: ¿no?
0: y todo el LP es
1: Entonces,
0: delicioso y maravilloso.
1: sí.
0: Pero especialmente este tema
1: Esta
0: me toca
1: canción.
0: la.
1: De lo que se trataba
0: La
1: era de
0: parte
1: eso,
0: emocional, sí.
1: de canciones que te emocionaran, independientemente del
0: Claro,
1: género, de
0: así
1: lo
0: es, así
1: que,
0: es, así es.
1: ¿sabes? Entonces me parece genial y yo, pues claro, los he estado escuchando y son preciosos todos. La verdad es que has hecho una selección
0: Bueno, lo he
1: muy,
0: intentado,
1: muy,
0: lo he
1: muy,
0: intentado.
1: muy buena. Y seguro que los oyentes, los que nos están escuchando ahora y los que nos escucharán luego, que yo sé que nos escuchan más luego
0: Claro, por los
1: por la hora
0: tiempos
1: y
0: y.
1: eso, pues bueno, le va a encantar porque está
0: Bueno,
1: siendo
0: yo
1: una
0: espero que les guste.
1: selección muy, muy amena, muy, muy distinta en todos los géneros y seguro que le va a encantar. Bueno, pues vamos con este Love Being Good to Me, a la voz Frankie.

0: Carne de gallina, se va a poner.
1: Enorme, o sea,
0: carne de gallina.
1: Enorme.
0: Claro, cuando alguien dentro de la música, si el se llama el rey, vos, y pero pues cuando te dicen la voz.
1: Cuando dicen la voz es mucho.
0: Y sigue siendo la voz, sí, o sea, sí, que eres sí, lo más. O sea, sí, ahí sí, no hay ni Elvis, ni hay Bruce Springsteen, ni hay nada. O sea, es la voz.
1: Además, este momento yo creo que es. Bueno, todos los momentos de Frank Sinatra, todos. Pero a mí me gusta mucho la parte ya cuando es las grabaciones de la Capitol, esta, que ya tiene una voz más asentada, mucho más madura, más, me parece, y que elige muy bien los temas. Y siempre elegía bien los temas, ¿eh? Siempre.
0: Sí, todos.
1: Pero bueno, en fin, esto me parece algo delicioso. Todos,
0: además es... Cuando era feliz, porque era feliz,
1: sí.
0: Y cuando Lava Garner estaba por aquí con unos y otros, sí, estaba desquiciado. Y esa época, ojito, porque cantaba desde el dolor, sacó temas en aquellos años. Que fueron...
1: Tiene una canción que estuve a punto de poner, o sea, de proponer también, que era... ¿cómo se titula? Uno que va nombrando los años en los que...
0: Ya sé cuál dice.
1: Creo que está con Bassi dirigiendo con la orquesta. Bassi, ¿no? La orquesta.
0: Sí.
1: Y es una cosa impresionante también.
0: Cualquiera que hubiera salido.
1: Luego me saldrá cuando acabe el programa.
0: Frankie había valido porque... Volvemos un poquito a los libros. ¿Qué tal la Feria del Libro?
1: Bueno, la Feria del Libro, vamos a decir que... Bien, ha sido un año raro porque es curioso porque estamos hablando ahora en septiembre,
0: claro,
1: de la feria
0: que vamos a... esta entrevista se iba a hacer
1: inmediatamente,
0: justamente
1: inmediatamente después.
0: Pero bueno,
1: claro.
0: Pero la verdad no deja de ser
1: tu última
0: feria del libro que has vivido. Y yo sé que ha habido factores externos que no han acompañado,
1: pero...
0: Las estadísticas
1: han sido, bueno, como digo yo...
0: A nivel personal,
1: no,
0: Siles.
1: Siles, en ese sentido, bueno, la feria no te hace rico ni te hace pobre. No, es te entra algo de dinero, lógicamente, pero sobre todo también es una puesta en escena. Y yo creo que la puesta en escena que hemos tenido este año también ha sido muy válida y muy buena. Es cierto que ha habido agentes externos, como la visita del Papa, que rompió mucho, rompió bastante. No digo nada en contra del Papa, pero bueno, queda ahí la cuestión. En fin.
0: No, luego, claro, la ola de calor.
1: La ola de calor tampoco ayudó.
0: ¿Y eso que pusieron este año?
1: No, siempre llevan unos años con esos toldos.
0: Unos años, no, pero yo creo que lo han alargado.
1: Y está bien pensado. Yo cuando estuve en la comisión de la organización de la feria durante 12 años, que se dice pronto, fue cuando se hizo el cambio a casi lo que es la feria actual, que se eliminaron muchas casetas, se decidió reestructurar. Fue un cambio muy, muy potente y que yo me siento orgulloso de haber participado en aquella comisión, representando a los pequeños y medianos editores. Y bueno, pues ahora mismo la feria pues sigue siendo muy válida, sigue siendo muy fuerte. Es el evento cultural al aire libre más importante que hay ahora mismo en España y es la feria al aire libre más grande del mundo.
0: Habrán como presión, o sea, como tema externo, también para que no te fuera, los conciertos de Bad Bunny.
1: Bueno, también estuvieron, es verdad, sí. Pero bueno,
0: pero vienen las estadísticas.
1: Sí, también.
0: No me lo invento yo, o sea, que vienen las estadísticas, igual que viene el Papa.
1: También.
0: A ver, el Papa no tiene culpa, lo que tiene culpa que es que si te hacen un cordón que no puedes llegar con el coche,
1: claro.
0: Que no puedes llegar en metro porque estaba todo, había muchas salidas que habían cortado.
1: ¿Sabes, Arturo? Lo que ocurrió realmente es que mucha gente de fuera, de las provincias limítrofes que están alrededor de Madrid, decidieron no venir.
0: Claro.
1: Porque dicen, de hecho fue mejor el último fin de semana que el fin de semana que tocó de medio, que suele ser, no digo que sea siempre, pero suele ser el mejor. Entonces, bueno, se notó. Pero, insisto, la feria más bien... que vendas un poquito más o un poquito menos, eso no es el problema. Yo creo que para mí la feria siempre es un escaparate y es una puesta en escena de qué es lo que has hecho a lo largo del año. Por ejemplo, tener todo el fondo académico disponible para que cualquier interesado vaya a la feria y lo pueda encontrar con su 10% de descuento, o que pueda encontrar las últimas novedades también. Las firmas con las personas, autores y autoras más connotadas o mejor, bueno, que tengan un posicionamiento potente. En fin, eso también marca mucho. Y a la vez también, bueno, pues que tengamos una visibilidad. Uh-huh. Nosotros somos una, yo siempre lo digo, somos una pequeña gran editorial. Grande porque somos grandes.
0: Claro.
1: No vamos a decir que somos, pero sí somos una pequeña empresa editorial. Y eso, el estar en la feria es una puesta en escena nuestra. Es que nos vean, que sepan qué es lo que hemos sacado. Ya no pasa tanto, antes pasaba mucho, hace muchos años. Ah, sí, les anda, pues no conocía esta editorial. Y son 60 años, va a ser el próximo año. En fin, que mis años. Entonces, me parece que es, y eso ya no ocurre tanto. Otro cambio que ha pasado es que viene mucha gente más joven a la caseta. Eso también es un detalle importante tener en cuenta. También es cierto que eso porque el catálogo ha ido evolucionando. El que viene buscando libro académico lo va a encontrar y perfectamente. Pero también el público más juvenil o más va buscando libro de música o libro de cine. Uh-huh. Que nosotros también ahora tenemos una línea de cine desde hace unos años, también muy potente, que nos está haciendo y nos está dando alegrías también.
0: Pues echa la hora encima, nos queda un tema.
2: Ya se ha pasado unas 2 horas.
0: Ya ves, sí.
1: Qué barbaridad.
0: Por eso te digo que cuando me decías 2 horas, digo, sí.
1: A lo mejor el que esté
0: si
1: escuchando.
0: Si quieres menos, si quieres.
1: A lo mejor el que esté escuchando.
0: Digo, ya verás cómo se nos queda corto. Y de hecho, se nos ha quedado corto.
1: A mí se me ha pasado volando.
0: Volando, ¿no? Both Sides Now, de Desis.
1: Sí, he decidido poner.
0: Esa es la que más me ha sorprendido.
1: Bueno, porque a mí los Desis me parecían maravillosos ya en los 80, finales de los 70 y principios de los 80, y bueno, es un sonido que siempre me ha hecho bailar, me ha hecho moverme en grandes conciertos y en pasármelo bien con los amigos. O sea, era un sonido muy especial. Incluso lo definieron en algún momento como el nuevo soul. Bueno, es un poco exagerado, pero ellos con la madurez, con la puesta en escena esta final que tienen ahora, con unas pintas muy, muy, muy, muy de... No lo sabría definir, entre rockeros, no sé, es una cosa muy rara, muy teenagers y a la vez muy... Es muy, muy, muy molona la puesta en escena que tienen. Y quería poner un tema de Joni Mitchell, que para mí también es otro referente musical y es un tema delicioso. Y decía, ellos hacen una versión con mucho gusto, con mucho feeling.
0: No he puesto ninguna mujer. Y dice, bueno, al final
1: sí,
0: está Joni Mitchell.
1: Joni Mitchell está ahí. Sí.
0: Pues nada, ya te despido con esta canción. Ha sido un placer. Lo sabes.
1: Yo estoy muy a gusto.
0: Ha sido un placer. Lo importante es que, uh-huh, es que te has encontrado a gusto.
1: Muy a gusto.
0: Dije que te iba a ser una charla entre amiguetes, que íbamos
1: es
0: a hablar de música, íbamos a intercambiar impresiones, pues a mí me gusta esto, a mí me gustó más lo otro, en fin, pues algo de, para pasar el rato, que nuestros oyentes te conozcan Siles, compren Siles, porque la verdad, o sea, es que tiene unos escritores, o sea, tiene que, por
1: cierto, y escritoras
0: también. Oye, pues mira, no ha venido ninguna por aquí. A ver si...
1: Bueno, Cons, a lo mejor...
0: Bueno, Cons, sí, claro, Cons, sí.
1: Con
0: perdona,
1: su George
0: sí,
1: Harrison
0: Cons, con su...
1: y con
0: sí,
1: Adolfo.
0: Sí, sí, no, vino con Adolfo.
1: Vino con Adolfo. Claro,
0: tengo
1: claro
0: todos los libros de Cons, todos.
1: Cons escribe muy bien,
0: todos.
1: Yo la tengo
0: todos
1: mucho cariño,
0: me encanta,
1: a Cons.
0: Me encanta, sí, la verdad, pero me estaba acordando de a lo mejor si tienes alguna nueva ahora, ¿no?, que se ha incorporado a lo mejor con su primer libro...
1: Yo
0: o ya
1: que...
0: son todas veteranas.
1: No, vendrán autoras.
0: Vendrán autoras, ¿no?
1: Sí.
0: Pues tú sabes que Siles, como todos los que están en ella, tenéis este espacio para cuando queráis venir. De hecho, ya sabes que han venido muchos escritores. Van a venir más, porque ya he hablado con ellos y ahora es cuadrar un poco todo. porque la verdad el programa se me está yendo de las manos desde el punto de vista que yo no podía imaginar que tanta gente quisiera venir y que no pusieran pegas, ¿no? O sea, al contrario, ¿no? Dice,
1: Contrario.
0: bueno, es que me viene mal. No, no, no, no. O sea, es que incluso tú sabes el tema de los músicos de los 60, que ya
1: Los
0: tienen una edad,
1: pioneros.
0: y yo nunca pensé que esa predisposición a venir y a encontrarse felices de estar aquí. Entonces yo estoy muy feliz por eso, ¿eh? Yo estoy muy feliz por eso. Y aquí tenéis Siles y tú, Ramiro, tu
1: Pues yo te la
0: casa y tu programa
1: Te lo agradezco de
0: y
1: verdad el que me hayas
0: encantado.
1: invitado, que haya estado 2 horas aquí, que se me han pasado volando, contando cosas de mi vida, contando algo de lo que algo sé de música y disfrutando muchísimo.
0: No, sí sabes, si no te tires el rodo, que sí sabes,
1: Bueno, hay gente que
0: sí.
1: sabe
0: Hombre,
1: muchísimo,
0: claro,
1: muchísimo.
0: a
1: Yo
0: ver,
1: tengo unas
0: pero
1: nociones,
0: bueno,
1: pero
0: pero sí se sí puede hablar contigo,
1: bueno, algo sé,
0: se
1: pero
0: puede hablar bastante contigo de música y se aprende también bastante contigo, hablando de música y de libros sobre todo.
1: muy bien.
0: Un
1: Gracias.
0: placer,
1: Gracias de verdad.
0: amigo.
1: Gracias de
0: Vale, pues
1: verdad.
0: nada, pues hasta el programa que viene. Será el domingo a las 5 y tenemos entrevista con Ignacio Sánchez Campín, el que formó los Relámpagos, el único ya que queda entre nosotros de los primeros grupos que hubo en los años 60. Pues nada, vamos con este Bob Say Now de Desis y lo dicho, muchas gracias,
1: Un
0: amigo.
1: placer.

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0: Déjeme decirle algo, aunque le pueda parecer ridículo. 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Es imposible pensar en un revolucionario auténtico sin esta cualidad.
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Revolución en el pueblo. 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Siempre ha debido ser. Si el lenguaje lo camufla todo, veremos entre líneas. No nos vais a convencer de otra cosa. No nos vais a quitar la fuerza. No nos vais a quitar el poder.

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0: Buenas tardes. Bueno, estamos otro día más. Te habla David Calderón de Trovador Urbano, aunque este programa de hoy pues es una entrevista personal con una banda de tantas que, joder, que nos quedamos con ganas siempre de dar voces, de dar voz. Al final esto se queda corto, ¿no?, para lo que nos gustaría a nosotros. Pero Radio Utopía pues sigue siendo un altavoz potente en ese 107.8 de la FM, radioutopia.org.es, y en la tarde de hoy pues tenemos un grupo que hemos entrado en contacto a través de alguien que nos escucha habitualmente y que hemos puesto en contacto esta entrevista con un grupo que se llama Nombre Extraño. Tenemos por aquí a Miguel, a Raúl y a Álvaro, que quiero dar las buenas tardes.
1: Muy buenas.
0: ¿Qué tal estáis? Un placer que estéis aquí con nosotros. Y como bien decía Miguel, pues hace una semana me rebotan un correo desde, yo creo, no sé, Miguel, porque lleva el correo, o programación, o no sé exactamente dónde escribiste. Y bueno, y está, la verdad es que estaba en verano y nada, pues me puse en contacto contigo y nos cuentas que nos sigues. Nos conociste, sí, a raíz de que escuchaba Radio Círculo, Palma Radio Círculo, hace 3-4 años, no sé exactamente, que es el Círculo de Bellas Artes, la radio que tenía, y lo que sirve el mundo de Internet, nos conoce.
2: Sí. El tema aquí es muy sencillo, es decir, es cansado un poco, lo comentaba contigo, David, cansado un poco del mensaje un poco oficial, empecé a buscar radios que dieran voz a cosas que normalmente están en silencio, ¿no? Y os encontré, y encontré tu programa, encontré otros programas de la emisora, La Pedalera, otra serie de programas. Y cuando grabamos el disco, que ha sido, te lo comentaba antes fuera de antena, llevamos muy poquito tiempo, nos ha dado tiempo a meterle mucha caña, conciertos, grabar un disco, teníamos claro que queríamos que sonara aquí. Y queríamos que sonara aquí porque...
0: Joder, se agradece un montón.
2: Queríamos que llegara a la

0: que la gente le suda el ciruelo directamente. O sea, por desgracia, estamos predicando mucho siempre en el mundo del rock, que somos, que nos, y luego somos el mismo mainstream. Yo no. O sea, intento no hacerlo. Pero es verdad que la gente. La gente es pop, la gente
1: Es cómoda.
0: Puede hacer
1: es
0: lo cómoda. Que él quiera. Bueno, tienes esa gente. Y mucha de esa gente que no se interesa por banda como vosotros, pues seguramente también se interese por los tributos y cosas de este tipo. Todo es lícito y todo es respetable, pero me gusta que el mensaje que... Y ya termino porque la entrevista es para vosotros. Me gusta que esa idea de o esa concepción que tenéis por parte de la banda sea ese feedback que nosotros intentamos exponer desde hace 35 años en Radio Utopía. Y bueno, pues es un detallazo por vuestra parte.
1: No, te lo agradecemos a ti y a todo el equipo de Radio Utopía, y para nosotros, ya te digo, siempre ha sido claro dónde queríamos que se nos escuchara, y era gente que hablara nuestro mismo idioma y entendiera nuestro mensaje.
0: Hombre, extraño, ¿por qué nos comemos la E, lo juntamos? ¿Habría algún nombre extraño, no?
1: Pues mira, el nombre surge de una cosa un tanto peculiar, porque empezamos a hablar un día y teníamos una tontería en la cabeza que decíamos era un hombre tan extraño que parecía normal, sabiendo que el concepto de normalidad es muy subjetivo, ¿no?
0: La locura y la cordura.
1: La locura y la cordura, ¿no? Luego leímos en la obra de Crónicas Marcianas de Ray Bradbury, tiene un párrafo muy bueno con el que empezamos los conciertos, en el que él explica cómo la gente se va aislando, hasta que al final se queda en una piedra y te quedas solo en tu habitación, y al final te das cuenta de que solo hay hombres extraños, ¿no? Nos gustó mucho esa idea, que yo creo que representaba mucho lo que nos está pasando también en la sociedad, y tiramos para adelante. Somos poco de pensar los nombres, ¿eh? Pues ya lo habrás visto con el disco, que se llama Uno.
0: Yo le llamo, genéricamente, habéis puesto Uno.
1: Hemos puesto Uno porque...
0: Yo no nos ponía la portada y pensaba que era muy extraño.
1: No nos poníamos de acuerdo... Y dijimos, bueno, como ya vamos para mayores, a ver si en unos años nos vamos a acordar de qué disco era cada uno. Y dijimos, bueno, pues así no tienes perdida.
0: Claro, los Zeppelin tuvieron cuatro.
2: Claro, Van Halen nosotros... también, uno y dos.
0: Claro. Por eso que bueno, pues bueno, cada uno con su obra hace lo que crea oportuno. ¿Os conocíais de hace tiempo o cómo ha surgido la química para formar? A ver si lo digo bien, porque Hombre extraño.
2: Singular.
0: Sería. ¿Cómo ha surgido el juntar a los tres? ¿Tenéis las ideas claras? ¿Los hijos ya medio criados para poder hacer algo?
1: Pues, ¿no cuento yo?
2: Cuenta, Miguel.
3: Eres la voz cantante.
0: No, pero yo creo que habléis vosotros.
1: Claro, hablar vosotros.
0: Raúl estás todo el rato escuchando, está escuchando a Miguel. Y está hablar vosotros también, porfa.
3: Bueno, ellos se conocen de hace más tiempo. Yo soy, digamos, el nuevo en el grupo. Ellos vienen de otro, tanto Miguel como Álvaro vienen de otro grupo, y bueno, yo les conocí a ellos dos pues cuando montamos el grupo, básicamente, hace un año. Yo buscaba un grupo, yo venía de un poco de la escuela, de tocar batería, de algún combo y tal, y me lancé a buscar grupos en foros por internet y tal, que necesitas en batería, y me los encontré, y fue un acierto, la verdad. Porque desde entonces pues estamos juntos y nos llevamos genial, pues, todo lo que hemos hecho en este año pues ha sido porque nos hemos compenetrado muy bien los tres, entonces muy contentos.
0: Fluye, ¿no? Tenéis las ideas claras de que aquí no se va a hacer rico nadie.
1: Exactamente.
0: Hay alguna cabeza pensante, entiendo que también, no sé si tú eres Miguel, el que lleva un poco los temas preparados, y antes del grupo incluso habría temas ya escritos y medio compuestos, ¿no?
1: Pues mira, te digo, Álvaro y yo nos conocemos desde el instituto y tocábamos antes en otra banda, pero el concepto que hay en Hombre Extraño es un poco distinto al que teníamos de antes. Nosotros los temas los firmamos entre los tres, porque es verdad que solemos venir con ideas y los temas suelen venir bastante montados, muy estructuralmente, pero es cierto que cuando yo llego con una idea o Álvaro llega con una idea al local... El resultado final es completamente distinto, no se parece en nada, la canción ha crecido, ¿no? Entonces, en la parte de letras me suelen dejar más peso, musicalmente estamos muy, muy igualados, ¿no? Por eso, porque al final, lo que decía Raúl, al final es un grupo, nosotros nos encanta vivir todavía el rollo ese con el que hemos mamado del buen rollo que hay entre las bandas, ¿no? Y para nosotros es algo, hacerlo común también es una cosa muy importante.
0: Es importante, esta pregunta se la hago a Álvaro, es importante el hecho de conocer de hace años a Miguel.

0: Lo digo porque bueno, Raúl viene de últimas y encima baterista, que es una cosa que todavía
1: no se lo tenemos en cuenta.
0: Cuesta más en muchas ocasiones, y casi ha sido un regalo del cielo, ¿no? En conocerlo de esta manera. Pero es importante el tener un núcleo donde haya varios que se conozcan.
2: Es, vamos, para mí es que Miguel es mi hermano. Pues yo lo conozco desde los 14 años, 4 años en el instituto juntos, y siempre hablando de música, pasándonos cintas cuando existían, vinilos, etcétera. Luego hubo unos años que no nos vimos, nos volvimos a encontrar, además, cuando nos volvimos a encontrar, él tenía un grupo y yo otro, y luego por circunstancias volvimos a tocar en una misma banda y ahora estamos en el mismo grupo. O sea que es un absoluto placer, es pues uno de mis mejores amigos, sin lugar a dudas.
0: ¿Ha cambiado mucho la música de esos grupos de hace 30, 30 y tantos años con la actualidad? De lo que es una banda actual, imagino la edad, el formato que hay actualmente, ¿cómo lo veis?
1: Mira, para nosotros siempre hemos querido bandas en las que pudiéramos tener mucho virtuosismo, guitarrero con dos guitarras, con tal. Con el tiempo, una de las cosas que Álvaro siempre me repite es un poco lo que decía Lemmy, ¿no? Que la formación ideal es un trío, porque así siempre hay una decisión para salir para adelante, ¿no? En realidad nosotros siempre definimos que nosotros somos cuatro, aunque nos subimos al escenario y componemos tres, ¿no? Porque hay otra persona que nos ayuda bastante, que es Tito, que trabaja también mucho con nosotros las decisiones y todo esto, pero la música ha cambiado mucho. Lo que sí que para nosotros es importante es que quizá la norma principal de la banda es que estamos abiertos a escuchar cualquier cosa. Y si oyes nuestro disco, hay desde temas que pueden estar más cerca del hard rock, temas desde más cerca del blues, temas que tienen hasta incluso un toque funk. Para nosotros, como tú decías, ya con los años no sabemos que no vamos a tocar en Donington, con lo cual lo que hacemos es relajarnos y disfrutar y hacer que la gente que nos escuche intentar que disfruten.
0: Sí, porque a mí, musicalmente hablando, la propuesta tú la acabas de definir. No hay ningún tipo de complejo, hay rock, rock contundente, pero no hay complejos a la hora de proponer canciones. ¿Eso con la entrada de Raúl ya estaba, o también Raúl en cierta manera aportaba? Porque tú dices que vienes de combos, hay bateristas que son de rock y a lo mejor le cuesta más otro tipo de propuestas, pero si tú eres abierto también aportas, ¿no?, en ello, ¿no?
3: Yo la verdad es que estoy súper contento con el tipo de música que le gusta tanto a Álvaro como a Miguel, porque yo me considero melómano en el sentido que me encanta todo tipo de música. Me encanta tocar todo tipo de música y puedo tirar más por el funk, incluso por el hip hop, rhythm and blues y tal, pero es que a mí me encanta el poder hacer lo que estamos haciendo, que es que Miguel un día se traiga un rap y cantar y tocarnos un rap, o un funk o un blues que se traiga Álvaro. O sea, eso a mí me encanta. Entonces, yo creo que esa apertura de mente musical que ellos ya tienen, cuando ya les conocí, a mí me ha venido de perlas.
1: Claro. Lo hablábamos antes con vosotros a la entrada. Al final, la música es como la comida, ¿no? Un día te apetece pescado, otro día te apetece tortilla, otro día carne, y al final la gracia es poder disfrutar un poco de todo, ¿no?
0: Sí que es verdad que nosotros, soy de mi quinta, y nosotros nos hemos criado con estilos muy marcados en su momento, tanto en la parte también estética, que era una cosa fundamental, como en la parte musical. Yo creo que nos ha ayudado mucho, porque yo sigo conociendo gente que siguen en el Sota Caballo Rey, fantástico, porque es necesario el alimentar también esa parte nostálgica, si se puede hacer, pero también el adentrarte en tocar música, en hacer radio, en cualquier proposición que te abra la mente culturalmente hablando, hace que también luego llegue a uno a, bueno, en definitiva, no solamente a la riqueza musical, sino a la riqueza como persona.
1: Totalmente. A nosotros hubo un punto interesante, y Álvaro y yo lo hemos compartido muchas veces, es que nosotros en nuestra juventud éramos pues más heavies que el viento. Pero
0: Álvaro se le ve todo.
1: Pero de repente llega una banda como Faith No More y nos vuela la cabeza y nos enseña que haciendo propuestas distintas puedes telonear a Metallica, puedes tocar con Metallica, ¿no? Y Álvaro bebe mucho del blues y siempre a B.B. King y todos los grandes del blues siempre han sido una referencia, ¿no? Y entendimos un poco que no hay nada, al final el rock siempre ha sido rebeldía. ¿Y qué hay más rebelde que no atarte a un molde y hacer lo que te dé la gana?
0: Por supuesto, escuchamos qué temas apetece.
1: Pues escuchamos La policía, que creo que es el último. O por ahí andará.
0: La policía.
1: Hasta que nos separe la policía.
0: Hasta que nos separe. Aunque nos separe.
1: Wow, aunque nos separe, ¿ves?
0: Ahí está, a ver
3: si. Que el nombre
0: de... A ver si enganche. ¿Está el CD en formato físico?
1: No, estamos detrás de sacarlo en formato vinilo, pero todavía no nos ha dado tiempo.
0: Bueno, digo, estáis con poquito, el vinilo. Sí. Tenéis esa idea. Bueno, luego os cuento unas cosas de los vinilos, por si que lo tenéis aquí en la gente.

0: 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Estamos con Hombre Extraño, pues presentándonos este uno. Estaba yo que no veía el uno y lo veo de puta madre. Sí, porque antes, la verdad es que estaba con el curro y he ido un poco ahí con la promoción a Salto Mata. Bueno, los temas, antes estábamos hablando, estaban muy, muy enfilados, ¿no? Simplemente había que darle un poco de forma de cara al local de ensayo, ya con baterista, como es el caso de Raúl. ¿Ha habido mucho cambio de lo que había en el cajón al resultado final de este uno?
1: Bueno, sobre todo ha habido temas nuevos que han salido con la llegada de Raúl y un poco también por el cambio de estilo de Raúl. Yo creo que Tito, que digo que es el cuarto miembro de la banda, que era nuestra antigua batería, pero que colabora con nosotros todavía componiendo y nos ayuda con bastantes cosas, tenía un estilo mucho más clásico, mucho más bonjaniano. Raúl le da otro toque, quizás un poco más moderno, incluso en toda la parte funky, en toda esa parte le da otro toque. Lo que sí que ha habido, y era una cosa que nosotros queríamos, era hacer algo que nos apeteciera y que no se pareciera mucho a nada de lo que estábamos haciendo antes. Queríamos que esto fuera un proyecto con entidad propia y que la gente no nos dijera, pues vosotros sois lo de la banda aquella, no, sino que la gente empezara a conocer a la banda por lo que está haciendo ahora, ¿no?
0: Y una cosa que también yo creo que la tenéis clara en la parte letrística, sois una banda de mucho compromiso en las letras. Aunque se habla en cierta manera de una parte personal, sentimental, también hay un compromiso con el día a día que nos ocurre en nuestros, de que te levantas hasta que te acuestas. Sois una banda que también sigue respetando un poco esos moldes clásicos de, pues eso, antes lo decíais muy bien, de una rebeldía que no debería extinguirse, ¿no? Y que dice cosas. Hay bandas que puedes coger una banda de power y te cuentan sobre dragones y mazmorras, por ejemplo, ¿no? Me refiero, a mí me sigue gustando este mensaje, y este mensaje además, bien dicho, que se nota que hay un trabajo en las letras para que suene.
1: Sí, no sé si queréis. La idea de esto era, nosotros siempre, para nosotros ha sido un medio de decir lo que no nos han dejado decir en otros lados. Lo que no queríamos era que fuera una cosa, por un lado, ni muy evidente, que para eso yo creo que pues hay otros estilos que lo dicen mucho más directos, punk, etcétera, etcétera. O lo que no queríamos tampoco es que fuera excesivamente rebuscado, porque no sabemos hacerlo excesivamente. No,
0: que
1: porque
0: no fuera galdosiano, ¿no?
1: Exactamente. Por supuesto, con todo el respeto a todos. Lo que queríamos era algo que fuera un poco como somos nosotros, ¿no? Con cierta ironía, que tú, si lees la letra, digas, ah, pues no lo entiendo, pero que si te quedas con una palabra, yo que sé, tenemos una canción que luego, si queréis, la oímos, que dice, yo no soy tu religión, déjame tranquilo. Es un poco esa idea de decir, como personas tenemos una cierta identidad y tenemos que expresar lo que consideramos que estamos. Yo no estoy aquí para ser tu religión, no me metas en tu saco ni este tipo de cosas, ¿no? Pero creíamos que se podía decir de una manera ingeniosa. Es muy presuntuoso esto de ingenioso, lo valorará cada uno, pero queríamos seguir que siguiera teniendo eso. Y luego la parte más personal, al final también la música siempre ha sido un catalizador, ¿no?, de sacar lo que tú llevas dentro, ¿no?
0: También la metáfora es una parte que se encuentra dentro de las,
1: sí,
0: de las letras, que es muy, muy bonito, te voy a dar un beso, pero por otro lado te voy a dar un capón, ¿no? Pongo un ejemplo así un poco de a bote pronto.
1: Sí, sí, sí, sí, es un poco la idea, ¿no? Y luego ha habido letras que han venido en momentos muy, muy claves del grupo, y hay letras muy bonitas porque, por ejemplo, tenemos una canción que se llama Cuestión de Actitud, que es una letra que viene en un momento en el que estamos muy de bajón todos los del grupo, ¿no? Y es una letra que cuando la componemos responde más a lo que nos decimos entre nosotros que a algo que salga, ¿no? Pero al final eso es la gracia de la música. La gracia de la música es que es la, para nosotros es un vehículo de expresión universal, ¿no? Y sin escondernos y poniéndonos delante diciendo, sí, lo hemos dicho nosotros, pero queríamos que también sirviera para tener ese cierto mensaje. Estamos un poco cansados de que parece que todo es lo mismo y no todo es lo mismo. Sé que todos los conceptos son muy ambiguos, pero lo justo no es lo mismo que lo injusto. el bien no es lo mismo que hacer daño a alguien. Entonces queríamos que todo eso también quedara reflejado en una postura, ¿no?, de grupo.
0: ¿Y creéis que la libertad de expresión, en el caso de una banda, de una radio como Radio Utopía, puede estar en cierto peligro con el momento actual que estamos viviendo?
2: Totalmente.
3: Totalmente, sí.
2: O sea, creo que hay demasiados impedimentos en general en todos los medios, por parte de quien sea. Lógicamente tenemos todos yo lo llamo el pueblo y otra parte son los que mandan, y el pueblo, todos, vengamos de donde vengamos, creo que tenemos que pelear por estar unidos independientemente de lo que pensemos cada uno. Y sobre todo los medios, y agradezco mucho de que nos haya dado la oportunidad también de hablar, porque es que es una maravilla, la verdad, el poder hablar con medios como el tuyo, en el que se puede hablar de cualquier cosa, claro.
0: Yo creo que la libertad de expresión lleva años en un serio peligro. Y ahora potencialmente estamos viendo que los tiempos oscuros, parece que el pueblo español los quiere, los desea, o nos lo inflan esos medios que tú estás comentando. Tengo esperanza, pero bueno, estoy convencido de que los tiempos oscuros pueden venir. Pero es verdad que claro, los años que han transcurrido desde el vacío de los 80, que pilla un poco a desmano, sí, y se dan libertades, ¿no? Porque el pueblo español ha estado muy muy muy cortante, pero es verdad que podemos tener serios problemas por hacer ciertos comentarios, y serios problemas que no simplemente va a ser que te envíen una multa. O sea, sí, yo no sé hasta qué punto vamos a poder llegar, pero la libertad de expresión, yo voy a seguir hablando lo que tenga que hablar. Y los grupos espero que también lo hagáis, no que hagáis canciones.
1: Sí, sí. Cuenta con ello, pero aparte de eso, yo lo que noto que sí que ha cambiado mucho es cómo se han sobrepesado los derechos, ¿no? Es decir, parece que ahora que yo me pueda sentir ofendido es más importante que tú tengas libertad de expresión. La libertad de expresión debería estar por encima. Y al final, que yo me sienta ofendido no es una cuestión evaluativa. Es decir, pero si no, para nosotros una máxima muy clave, muy clara que hay, es: tenemos que defender la libertad y tenemos que hacer que cada uno viva como quiera vivir. Entonces,
0: respetando al resto.
1: Respetando. Si a nosotros ven por la calle y dice: vaya banda de macarras, pringaos, que no sé qué.
0: Es un piropo.
1: Pues nos damos la mano y le decimos: vamos a tomar algo, y te respeto y tal, ¿no? No vamos a entrar en ese sentido de decir: no, es que me has ofendido. Pues bueno, si tú quieres expresarme eso, dámonos la mano y sigamos construyendo, que ya bastante enemigo tenemos delante como para andar mirando enemigos que tenemos al lado, ¿no?
0: Total. De todas maneras, hay un compañero que hizo de Radio Las Águilas, Rubén González, hizo un libro, bueno, hizo una tesis espectacular sobre el rock español. Iba hablando un poco de cómo en los 80 se hablaba abiertamente, como decía anteriormente. Sin embargo, el mensaje va tornando y llega hasta los triunfitos. Y todo eso lleva una ecuanimidad que llega a la actualidad, que bueno, lo que era Barón Rojo en el año 81, que era para todo el mundo, pues ahora, no sé, el Bob Boniense, sí, o como se llama, que ni lo escucho ni pierdo mucho tiempo. Aparte de bueno, son los momentos que han tocado, pero es verdad que las inercias adormecen a la gente, y es importante el seguir desde nuestro búnker, desde nuestra trinchera, seguir diciendo algo.
1: Sí, aparte que, bueno, es más lo que tú dices, si tú oyes lo que decían los grupos de los 70, 80... Ahora sería, en muchos casos, sería impresentable decirlo o no lo aceptaría.
0: La gente que hablaba de drogas, de leche,
1: exactamente,
0: de leche, por ejemplo.
1: Exactamente. Pero sí que es verdad que para nosotros también es, en ese tono que también nos gusta a nosotros un poco de humor, también tocar un poco las narices nos gusta.
0: Claro, mola.
1: Y si yo sé que, por supuesto, siempre respetando tu libertad, pero yo sí sé que te voy a meter un poco el dedo en la heridita, pues lo haremos con gracia para que tú no te molestes, pero lo seguiremos haciendo, ¿no? Y es un poco lo que inspira, porque para eso estamos aquí, ¿no?
0: Hay que tener el psicólogo cuanto más lejos mejor, teniendo música o radio como en nuestro caso. ¿Cuál queréis escuchar? ¿Cuestión de actitud?
1: No sé. ¿Cruce de caminos?
0: ¿Cruce de caminos?
3: Sí.
0: Pues vámonos con el cruce de caminos que va entrando.

0: Bueno, aquí hablando un poco de la música que ha dado voz y que ha hecho pues que bandas como Hombre Extraño estén aquí con nosotros, pues bandas que entraban a la música por las bases militares allá por los años 60 y por los años 70, y donde pues gracias a ello el rock en nuestro Madrid tenía una base muy potente. Hablamos de Molinas, de Rosendor, de Castros, de toda esta gente que son del 54. Barcelona era capital de la culturalidad, Zaragoza, en Zaragoza también entraba mucha había música también, Sevilla, evidentemente. Bueno, pero centrándonos en la banda, el disco no está en formato físico, pero ¿qué idea hay? Porque sí tenéis algún tipo de idea, ¿no?
1: Sí, en principio no está en formato físico, pero la idea es que pronto esté en formato vinilo. Vamos a lanzar prácticamente el vinilo, que lo venderemos en conciertos y por nuestras páginas web y todo esto, muy autogestionado, y os invitamos a todos los que vengáis a vernos a que o que os llevéis una copia, porque la verdad es que la idea es que va a estar bastante bien trabajado, ¿no?
0: ¿Quién va? ¿Ya tenéis un diseño previsto?
1: Tenemos diseños, ya lo tenemos prácticamente todo, porque la portada la ha hecho un amigo nuestro que también es diseñador, y la idea es que el disco valga lo que se paga, y queremos que sea barato, ¿eh? O sea, que va a ser barato, pero va a estar muy bien trabajado.
0: Esto por un lado, el vinilo. Por otro lado, los conciertos. Vale, estáis diciéndome que hacéis cosas.
1: Sí.
0: ¿Cómo ha estado hasta el momento en este año, desde que entró Raúl? ¿Cómo ha estado este año de conciertos? ¿Habéis llegado a dar 20, 30?
1: No, pues mira, este año ha sido un año muy raro, porque nos hemos unido y nos metimos en la cabeza sacar el disco.
0: Grabar, ¿no?
1: Grabamos en menos de un año, hicimos los 10 temas que tenemos, alguno más, pero 10 temas, con lo cual después de ahí fuimos directamente al estudio. Entre medias hemos tocado un par de veces, luego hemos tocado otro par de veces más. Y ahora, de aquí a final de año, queremos darle mucha caña el año que viene, que tocaremos bastante por Madrid y también por los alrededores. De aquí a final de año tocaremos en diciembre por aquí por Madrid, incluso estamos mirando unas salas aquí también por la zona vuestra de San Sebastián, Alcobendas, y lo primero que tenemos en cartel es en Granada, que tocamos con otros grupos que son de aquí de Madrid, C15 y 57 grados.
0: ¿En qué sala?
1: En Sala Riff, en Armilla, sí, Granada. Tocamos ahí el día 24.
0: Armilla se emite Trovador Urbano.
1: ¿Sí? Sí,
0: sí.
1: Pues mira, genial, para todos los que...
0: Creo que sí. No esta entrevista, pero bueno, cuando pues, suena el programa en esa hora que tenemos, creo que sí, ¿eh? Están 5 o 6 meses emisora en Granada.
1: Bueno, pues que se animen todos los de allí a ir, porque va a ser un concierto muy divertido, porque además hacemos una cosa muy interesante, y es que cuando vamos tocando con una banda, no sé por qué, pero acabamos siendo prácticamente hermanos de todas las bandas. Entonces vamos reproduciendo conciertos tras conciertos, y la verdad es que es muy divertido, muy divertido.
0: Entonces, a nivel de directo, estáis diciendo que vais a estar en Granada. Decirnos un poco las fechas.
1: 24 de octubre.
0: 24.
1: La hora, pues no lo sé.
2: Sí, sobre
1: todavía,
2: las 9.
1: La hora de los conciertos, pero 24 en octubre en Granada, y luego
0: sábado.
1: Sábado. El resto de fechas, pues todos, mirarnos también en la página. En Instagram estamos, Raúl, ¿dónde estamos? ¿Cómo se llama la página?
3: Hombre Extraño Rock.
1: Recordar que entre Hombre y Extraño solo hay una E.
0: Y todo junto.
1: Hombre Extraño. Tenemos que ahorrar, que no está las cosas como para andar
0: gastando.
1: Para los vinilos.
0: ¿Están mirando las fechas?
3: No, estaba mirando una cosa, pero vamos, la fecha, de momento solo tenemos la de
1: solo
3: Granada.
1: La de Granada.
3: Porque estamos ahora, es que estamos ya pensando en el segundo disco. Entonces ya, es que yo creo que a mí lo que más me gusta, yo me siento privilegiado de estar con Álvaro y con Miguel, me han enseñado mucho. Y lo que más me gusta hacer con ellos es hacer canciones.
1: La tenemos bien enseñada, ¿has visto?
3: Sí, ¿has visto?
0: Pero el fin de un músico también es tocar en directo.
1: Sí,
3: por supuesto, es la leche también.
0: La esencia, ¿no?
3: La esencia es, hombre, sí, es el culmen, digamos, ¿no? Es una cosa increíble.
1: En diciembre habrá algo aquí en Madrid, y luego a partir de enero la idea es que haya bastante, por lo menos una vez al mes estemos tocando por aquí.
0: Y antes, ya entre medias, estabas comentando tú, Miguel, de algún concierto, ¿dónde habéis tocado?
1: Pues mira, el último que hemos hecho, si no me acuerdo mal, fue en la sala Godfather en Vallecas.
0: Sí, donde el Trapa.
1: Donde el Trapa, que la verdad es que
0: estuvo
1: fue
0: genial.
1: Muy
0: Le debo
1: bien.
0: Visita, macho.
1: Sí.
0: Le debo visita, sí. Yo me subí para arriba, te dije.
1: Pues ya sabes que tiene carácter, que no vayas.
0: No. Bueno, no sé. Yo siempre he venido aquí con los Turbo Exis con Matando Gratis y demás. Sí. Y, Y creo, me ha dicho la gente que toca allí, que lo que era el Jimmy, que es el bar suyo, no tiene nada que ver con lo que era.
1: No, no tiene nada que ver. Eso sí, el sitio, por lo menos con nosotros, suena, se lo recomiendo a todo el que lo pueda estar escuchando, suena muy bien. Es un sitio muy cómodo para tocar.
2: El trato es muy bueno. El trato es muy bueno. Y está muy bueno. Muy bien.
1: Y lo recomendamos. Hemos tocado también en una sala de Fuenlabrada, que no me acuerdo cómo se llama. Luego hemos hecho también el Barrio del Pilar, porque yo, aunque llevo 20 y tantos años en Daganzo, soy de Barrio del Pilar. Hemos hecho Barrio del Pilar y bolos así pequeñitos, sobre todo con bandas amigas, que, bueno, algunas no eran amigas, pero que lo han sido a partir de ahí, bueno. Y seguimos repitiendo con ellos, ¿no?
0: ¿Y el feedback qué tal del público con los temas?
1: Pues mira, con eso tenemos una cosa muy interesante, y es que nosotros decíamos de broma entre nosotros, cuando tú haces una banda, los que vienen a verte son tus colegas. Pero ya el segundo concierto les da pereza, porque ya te han visto, ya han cumplido y tal. Pues nosotros estamos teniendo la suerte que es que cada vez que nos encontramos con algún colega, lo primero que nos pregunta es que cuándo vamos a tocar, y repiten. Y nosotros le decimos, oye, que ya has cumplido, deja, que no hace falta que vengas, que ya tal. Pues no, repiten, ¿no? Y la acogida bastante, bastante buena. En el directo intentamos, yo creo que nuestros temas, como son muy variados, encajan muy bien, y luego creo que somos... Nosotros nos lo pasamos muy bien encima del escenario. Yo creo que eso, ¿no?, se transmite.
0: Sí.
1: ¿No?
0: De todos modos, igual que ha pasado en tu caso con Radio Utopía, ¿os encontráis a alguien por el camino ya que no conozcáis de nada y se ha pasado un par de bolos, que el típico se hace, oye, que me gusta, y te quedas así como diciendo, hostia, esto mola, ¿no? ¿Alguien que nos conozca os ha pasado?
1: Sí, sí, sí. Y en todos los bolos se nos acerca gente que no conocemos de nada. Y nos pide que dónde vamos a tocar y les ha gustado. Bueno, a mí me han pedido hasta gente que les explique canciones. Después, sí, sí. Bueno, gente que no me hacía de nada, que tú bajas con toda tu adrenalina por las nubes y te dice, oye, en ese párrafo exactamente, y tú piensas...
0: ¿Qué me estás contando?
1: ¿Qué me estás contando?
0: ¿Qué me estás contando? Que no...
1: Tómate una cerveza, vamos a tomarnos una cerveza.
0: Que no es la hora de hablar de filosofía. Bueno, pues eso yo creo que al final es lo que más positiva. Hemos hablado un poco de todo. No sé si queréis decir alguna cosa más para terminar. Vienen a los cuatro gatos. Bueno. ¿Alguna cosa que se nos quede?
1: No, simplemente... Bueno, no sé si queréis vosotros decir algo. Pero que estamos en Instagram con Hombre Extraño, con una en medio solo rock. Uh-huh. Buscadnos porque va a haber bastantes noticias a partir de diciembre.
3: Spotify, y Apple Music,
1: todas las plataformas. Y nada, y que la idea es pasárnoslo muy bien y decir cosas que nos lleguen a todos y que nos hagan no estar dormidos. Uh-huh. Y que nada, encantado de estar aquí, David, un placer.
0: Que haya venido la banda al completo en una hora tan complicada como las 5 de la tarde, y hoy nos vamos todos contentos. Hemos estado haciendo radio, vosotros seguís en este caso enseñando vuestra música y cerramos con el tema que queráis de este uno.
1: ¿Perrete viejo?
2: Perro viejo.
1: Venga. Un perro viejo como nosotros.
0: Perro viejo, que está Chema Valenzuela, de 57 grados. No tiene que ver nada con, evidentemente, con el de los Pance.
1: No.
0: Claro. No. Eso quiero que le quede bien.
1: No.
0: Bien, aunque antes habéis comentado que habéis grabado en el estudio donde graba Pina.
1: Y nos lo dijeron allí, pero nosotros dijimos ya, pero el nuestro es mejor.
0: Estáis mejor que Pina. Pina ya...
1: Tenemos más pelo.
0: Adiós que lo revival, tío. Bueno, con todo el cariño para lo que haga cada uno. Bueno, perro viejo... Hombre Extraño, han estado en este 107.8 de la FM, radioutopia.org.es, y dispondréis del programa pues en no mucho tiempo en el espacio de Trovador Urbano. Dale las gracias a Miguel, a Raúl y a Álvaro. Un placer. Vamos a escuchar, como bien estábamos hablando, este perro viejo que vaya entrando. ¡Hasta pronto!

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0: Bienvenidos a Tratados al Circo. No me oigo bien, no me oigo bien.
1: No, se oye como hueco o algo.
0: A ver, técnico.
1: A ver, ¿qué
0: haces,
1: David? A ver, ¿qué
0: haces? Danos vida.
2: Pim, pan, pum.
0: Ahora. Ahora parece con de las
3: dos. No, pero no se oye bien.
1: No, se oye bien.
2: Sí, sí, a mí.
0: A Néstor se le oye.
2: Pues mira, lo importante.
3: Dime el número del micrófono, anda.
2: Es el
3: 1, 2.
4: El mío es el 2.
0: El mío es el 1.
5: 4. Mira, a mí también se me
2: Espera,
5: debe
2: mira,
5: aquí.
2: Vale, ¿quieres el 3?
3: A ver ahora.
0: Vamos a ver.
2: Toma el 2.
0: Sí.
6: Para mí el 3.
0: Sí. Me encanta. Estos comienzos son cojonudos. Los de cuatro
5: hola,
0: gatos
5: hola,
0: al fresco.
5: Hola, ¿se me oye?
0: Pues si no os habéis dado cuenta, somos cuatro gatos al fresco, que tenemos estas entradas. Soy JM Arévalo.
2: Perfecto.
0: Y aquí estoy más a gusto que en una hamaca, rodeado de quiero decir compañeros, ¿qué compañero? Que amigos, hermanos, estrellas de la...
5: ¡Brothers!
0: Estrellas de la radio.
3: Se dice más a gusto que un arbusto.
5: Claro. Sí, o un arbusta. Yo sería un arbusta.
0: Yo estoy mejor encima de una hamaca que un arbusto.
5: Pero yo un arbusto. Yo quiero ser un arbusta de mayor.
0: Bueno, porque estoy muy a gusto. Y entre la compañía que tengo, el café que está muy rico y las drogas y todo eso, muy bien.
5: Espérate, que no se ha presentado.
0: Tenemos a Cavi, que es el que más gracias le tengo que dar todas las tardes de que venga, porque cuando venga estamos jodidos.
3: Es que Néstor tendría que aprender a manejar esto también. Pero ya son muchas cosas.
2: Pero es que me tenéis en muy alta estima. O sea, yo porque hago una cosa bien, no significa que el resto ya se me vaya a dar bien.
3: No, amasar la harina con los huevos.
2: Efectivamente.
3: Eso es bien.
2: Excelente. O sea, es como tú ves a Messi. O sea, es excelente lo suyo.
5: Si juega, no habla.
2: ¿Tú le pedirías otra cosa?
5: Si habla, no juega.
3: El otro día, en un programa de televisión, que no quiero mentar, o sea, no, porque...
0: Mienta.
3: No, es que no queda bien citar a Televisión Española el programa Masterchef para ponerlos mal. Entonces, lo mejor es
0: que
3: dejarlo en anónimo.
2: Tienes razón, entonces no vamos a decir que el Masterchef se dijo lo que se va a decir.
3: Que resulta que estaban haciendo pasteles y amasa la harina sin echarle huevos.
5: Joder.
0: Claro, así le salió
3: así
0: mal.
3: Sale, claro.
0: Le salió mal.
2: Pero porque no tienen huevos profesionales.
3: No tienen unos profesionales.
2: Con callo y experiencia.
0: Claro, es que la finura no es en el momento del huevo.
3: Le ponen mantequilla. Que no sabemos dónde le ponen mantequilla, que todos hemos visto el último tango en París.
2: ¡Wow!
4: ¡Wow, la referencia!
0: Claro.
3: O sea, le ponen mantequilla
2: es dura.
3: A la
0: de los huevos. Mantequilla a la de los huevos.
3: Pero luego amasan sin echarle huevos.
5: Lo más lamentable de ese programa es que he visto a un individuo indeseable.
3: Sí, viene Klaus, sí.
5: De la antigua casta de los Franco.
0: ¿De los flancos? ¿Quién?
5: Sí,
0: ¿quién?
5: Sí.
0: ¿Pero qué veis vosotros?
5: El
0: ¿qué es eso?
5: Normal ese del pocho... Bueno, perdón.
0: ¿El pochonclo?
3: El pochonclo sí. Va...
0: O sea, que está pochonclo, ¿eh?
5: Madre mía. Sí.
0: ¿Cómo se nota? Me cago en la puta. Qué asco de rico.
5: Voy a poner el cojín en el sitio.
2: Acaba de entrar... Una persona de importante relevancia en el estudio.
3: Haciendo
5: le he puesto el cojín,
7: Gracias.
3: Haciendo reverencia con cara de sin cara de vergüenza.
7: Es que esa cara no sé dónde la dejo.
2: Guau, pero y no estáis impresionados, pero el vestido superior, la parte de... Pero es increíble.
0: Sí.
5: Gracias.
0: Sí.
5: Es flamenco.
7: Sí, pues o sea, resulta que es al revés, pero yo digo, es que al revés se me abre y no me gusta.
5: Ah,
7: y digo, pues la voy a poner así.
3: Tenía
7: otro volante y se lo corté. Sí.
5: Pues queda muy bien así.
3: Puesto al revés.
7: Sí. Pues
5: a ti
7: ves,
5: te queda bien cualquier
7: una.
5: Cosa.
2: O sea, es que está tan guapo que me lo podría haber comprado yo.
7: Sí, o sea, sí, en verdad sí. Te lo puedo prestar, ¿eh?
0: Otra cosa no, pero bien vestidos no.
3: Oye,
0: lo pueden decir.
3: Para la foto del cartel viene bien, sí.
0: Klaus siempre viene bien. Incluso llevarla para que no nos detengan.
7: Qué jodido, siempre igual.
2: Aquí cada uno tiene que aportar algo, o sea.
7: Siempre igual. Siempre me toca la parte más divertida.
8: Joder, vale, picadora, coño.
3: También está Juan, sí, que no le echa huevos. A acercarse al micrófono.
8: Vamos a ver, no toquemos los cojones que habéis empezado. amasando harina sin huevos.
3: Por eso tienes que poner el micrófono al lado de la boca.
7: ¿Qué te han hecho?
8: Dice que tiene que amasar la harina con huevos. ¿Qué pasa? ¿Que nos tiene que frotar?
3: Que si no, que hombre, si no hablas al micrófono, la audiencia no te oye.
8: Que sí me oye, que sí.
5: Bueno. Mira, vienen a detenerte ya.
3: Mira, a ver.
5: Han venido a detenerte.
2: Hemos tenido ya un asistente.
0: Menos mal.
2: Gracias por la asistencia.
7: Aquí no hay coerción ni fuerza ni nada.
8: Me están llamando tonto, es que esto no puede
5: ser. ¿Pero quién te ha llamado tonto? Vamos a ver.
7: Madre mía, Juan, qué falta hacía que viniese, ¿no? ¿Qué están haciendo?
0: Sí, sí.
5: Se lo estaban comiendo ya, macho.
7: Bueno, pues sí, ¿tú no dicen nada?
5: Yo no puedo, estoy acojona.
7: Bueno, venga, va.
0: Me alegro mucho que haya venido, porque esto se estaba endulzando de una manera.
7: Para ver, ni una cosa ni la otra, ¿no? O sea,
2: se acabaron las gilipollas.
0: Exactamente, las tontas.
5: Bueno, Juan, tú tranquilo.
8: No,
0: tú no te tranquilices, Juan. No, tú para adelante.
8: Yo ya me he tomado tanto Anquimacil.
3: Lo bueno es que es muy fácil saber cuando Juan está de buen humor. Nunca.
2: Nunca. Nunca.
0: No es verdad.
3: Siempre.
8: Lo que no me veas es nunca de mal humor.
3: Siempre enfadado.
0: No le conocéis. Ahora está feliz. Está con buen humor. Es que no le conocéis de mala hostia.
2: Es que habría que decir que Juan tiene un humor fuerte. Fuerte.
3: Tú imagínate cómo será Juan, que la policía no tiene huevos de ir a detenerle a su casa.
8: No puede ir.
2: Tienen prohibido.
7: No están invitados.
2: Tienen prohibido el paso.
0: Sí, yo estoy aprendiendo técnicas. ¿Dónde vas? Que no mucho te veía, andejo puta. Ya se corta, ya no hay más conversación.
2: Y se acabó.
0: ¿Y tú qué?
2: Anda que tú.
0: O sea, qué buena contestación para todo.
2: Anda que tú.
0: Parece que estás más gordo. Anda que tú.
7: Sí, el anda que tú es. Muy útil, muy breve. No gastas ni energía, ni saliva, ni ninguna de otro tipo de. Y
2: bueno, y pero y para lo bueno también, ¿no? Coño, está, qué guapo está. Anda que tú. O sea, claro. Le deseas lo que sea, patimas. O sea, claro.
5: Estás guapo, ¿eh? Cuidado, ¿eh? Eres guapo.
2: Anda que tú.
7: Tienes más filetes, anda que tú.
5: Joder,
7: anda que
5: eres tú. Mazote de guapo. Eso también claro. Mola.
0: Hace poco estuve en el hospital
5: y me dijeron, qué mazote de guapo.
0: Que va, venga a sacarme cosas, pues tienes esto, tienes lo otro. Y coño, que ya me estaba bosqueando y ya tuve que decir, ¿tú esas gafas qué?
5: ¿Y tú qué?
0: Y tú qué con esas gafas, ¿sabes?
8: Tenía que haber estado esta mañana conmigo en la Puerta del Sol.
0: Sí, ¿qué ha habido? ¿Moviditas?
2: ¿Ha habido baile?
8: No, que va. No, que hacía mucho tiempo que no la veía, además gilipollas. Qué gordo te veo, digo, y tú qué vieja, no te veo. Qué gordo te veo.
3: Se habrá puesto las gafas de ver gordo a la gente.
8: No, no, en serio. Venía Paco conmigo. Y me dice, adiós, ya la li-". Se lo ha dicho a ella, digo, ya la he liado. Digo, no, es que esta tía cada vez que llega, o me da un beso, me ahora me llama gordo.
0: Es que qué costumbre, siempre te dicen, ¿estás gordo o estás delgado? Nadie te dice, estás normal. No, qué normal te veo. Qué normal.
3: Es que gente de, sobre todo las señoras, de determinada edad, para estar saludable hay que estar gordo.
7: Sí. Sí. Pero ¿de quién estamos hablando, Juan?
8: De
5: un imbécil.
2: Puedes poner nombre. Puedes poner nombre y apellido.
7: Sí, yo necesito nombre, ya lo sabéis, que soy así.
8: Es una de los abuelos de Parla. Es una mujer muy agradable, pero la suelta y te deja ahí. Cuando te pones cara de gilipollas, tú la contestas.
2: Putos viejos, ¿eh?
5: La respuesta sería: venga, a Parla.
7: Yo le hubiera dicho, ¿quieres tocar? ¿Quieres tocar?
8: Pero tanto como para eso no.
3: Eso no se lo dices. Eso no se lo dices a todos, Clau.
7: No, desde luego que no.
2: ¿Quieres tocar?
7: De hecho, aunque yo se lo dijera, todo el mundo se atreve.
2: Pero yo siempre he pensado que lo de qué bien te veo era un si malinterpreta. Pues que qué bien te veo. Joder, que bien veo yo, no que bien estás.
7: Hostia, ahora me he puesto las lentillas, ¿sí?
2: Claro,
7: ¿no?
2: Hostia, las gafas, joder, qué bien te veo. O sea, hoy veo fenomenal.
7: Me quita la mierda de las gafas.
8: No, pero es que la verdad que podría ser un poquito más agradable, porque no la veo pues desde el mes de mayo por ahí.
7: Que también tienes tu corazoncito, ¿verdad, sí, Juan? No. ¿Qué te hubiera gustado que te hubiesen dicho?
0: Pero lo ves,
8: nada. Buenos días, ¿qué tal estás? Sí, estoy
7: muy bien.
0: Lo ves lo que te digo, ni el bien ni el mal. Claro, hola, te buenos veo? Días. Qué mal te veo. Qué normal te veo.
7: Pero sí es verdad que sobre el físico.
8: Hola, buenos días, ¿qué tal? Y ya está.
7: Sobre el físico se tiende mucho a. Uy, pues tal. Y si no, ves la cara y la mirada de, sí lo... de recorrido de corporal, ¿no? De.
3: Sí lo he oído yo, esto que dice Juan, sí lo he oído yo, que ves a alguien. Uy, estás como siempre. Sobre todo si es alguien que hace mucho tiempo.
7: Eso también es mal, eso se puede interpretar de muchas maneras. ¿Sabes?
0: Eso se lo digo yo al que considero que es un gilipollas.
7: Tú no cambias.
2: Estás así, sí, sí. Como siempre, gilipollas.
3: Si es que no cambias, tío.
2: No has madurado una mierda, ¿eh?
3: No, hombre, pero si es alguien que no ves desde hace 10 años, uy, estás igual.
0: Yo si hace 10 años que no lo veo, me hago el loco.
7: Yo creo que también.
3: Será
7: sí.
3: Por algo.
7: Uy, mucho. Sí, ¿cuánto tiempo tiene que pasar como para que digas, venga, ya está, yo ya no saludo a esta persona?
2: Uf, yo creo que eso.
7: Depende.
2: Va más en el interés que tengas tú o claro, esa ¿verdad? Persona. O sea. Sí. Porque, y es complicado, yo creo que hay cierto ya límite de. La barrera yo creo que sería los 5 años. Si después de 5 años tú te cruzas a alguien y te interesas por saludarle, esa persona
7: fue algo importante o te cayó bien. Sí,
0: cuando sí. Pasa mucho tiempo que probablemente esa persona ha cambiado un montón y la reconozcas.
2: Uy, eso es traumático. Entonces,
0: claro, porque yo llego y digo, seguramente que yo hay gente que me cruzo y no la reconozco y hemos coincidido. ¿Me reconocerán ellos a mí?
7: Es que eso me pasa a mí cuando voy con mi madre. Mi madre es de, ay, este iba conmigo no sé dónde. Y ay, pues, y como que le dan ganas de saludar y yo digo, pero a ver, mamá. O sea, a lo mejor del colegio ahora, pues por lo que se han pasado muchos años y a mí me resulta aburrido el momento de tener que, me lo imagino en mi cabeza de... Imagínate las explicaciones que si vivía no sé dónde y no sé qué, no sé cuánto. Que no lo hace siempre, ¿no?
3: Pero
7: hay momentos que digo, la nostalgia, guárdatela.
3: Tu madre debe tener un gen extremeño o algo así. Porque los extremeños, aunque esté a 5 kilómetros, los extremeños se reconocen y se saludan. Y se preguntan por la familia y hasta incluso en ocasiones han llegado a ser casi parientes.
2: Joder, hostia, pero es que luego, claro, y que, cuando pasa mucho tiempo, es que no saben ni qué preguntar. O sea, es que dices, si se pregunto por alguien que ha muerto y si...
7: Claro, no, eso es lo que yo voy. ¿Y qué vas a hablar con esta persona? Si no has sabido de ella en 20 años, pues qué ilusión que vamos juntas al colegio, vas a ir de eso. Pues a lo mejor esa etapa fue una mierda para esa persona, bueno, y te revives un trauma.
2: Y tu novio de cuando tenía mordida. Es que...
7: Claro, no, sí, no sé.
8: O sea, que
7: claro.
8: No gusta vivir la nostalgia. Algo que os ha transcurrido hace tiempo.
2: Pero no hay que tocarlo.
8: Yo me acuerdo del grupo de amigos que tenía. Cuando estaba en el Ramiro de Maestros, me acuerdo de todos. Y muchos tienen que cambiar para no conocerlos.
2: Hostia, macho, pues...
7: Pero hay momentos, o sea, yo creo
8: hasta
7: que...
8: Hasta del más cabrón que el más vacilón que era el Culebra, que vivía en Alto Extremadura.
2: El Culebra.
8: Sí, porque éramos muy cabrones, nos perdíamos los dos por ahí.
2: ¿Pero tú has mantenido una relación con ellos o no?
8: A veces, antes por carta. Pero hay... Y conmigo con el teléfono no puede ser un desastre.
2: Es que eres yo normal. Macho.
0: No, yo no me quiero acordar. Porque,
2: classic.
0: Porque muchos de que fueron conmigo al colegio, joder, pues tenían que estar vivos y están muertos.
7: Claro.
0: Y lo más jodido, hay algunos que están vivos y deben estar muertos.
8: Pues tú fíjate, tú que eres más joven.
7: Totalmente.
8: Pues muchos de los que iban conmigo han caducado hace tiempo. Bueno.
5: De nuestra época hay muchísimos que están muertos por las drogas, además.
0: Claro, por hombre, supuesto.
8: Cuenta que en este país se perdieron 2 generaciones enteras, ¿eh?
2: Sí, sí, lo peor yo creo que es que estés en el grupo que no te corresponde. O sea, haber muerto y que no te tocaba y la gente que tenía que... Y que no. Y que está viva, pero por poquito.
0: Yo de todas las formas creo que de nuestra generación murieron muchos, pero porque éramos muchos. Porque todavía seguimos siendo las generaciones más grandes.
3: Sobrábamos.
8: Sí, sí. El baby boom.
5: Sí, sí.
0: O sea, a lo mejor es que lo que sobraba gente.
5: Murieron pocos.
3: Es que en eso hemos tenido mala suerte. Está la generación perdida, la no sé qué. Y nosotros somos los boomers.
7: Eso suena a los chicles, esos que se estiraban, sí. Que vendían así en rollitos. Sí, sí, sí.
3: Tú no eres boomer y tú tampoco.
2: No, nosotros somos millennial.
7: Millennial. Coño, o sea, yo soy de los 90.
2: Yo soy el límite, yo estoy ya en el límite de los millennial.
7: ¿Tú eres del?
2: 94.
8: No.
2: O sea, creo que el 95 creo que ya es el límite.
5: ¿Y la generación Y?
3: La generación X.
2: Yo con lo mío ya voy tirando.
7: ¿Y?
5: Porque está la generación X.
2: Que la anterior.
7: Pero es que a mí me aburre. Y o sea, yo
5: no lo entiendo. Yo pierdo.
7: No lo sé. Pues esa es como atemporal, ¿no? Yo creo que esa es transversal.
8: Lo que decimos en los 50, principios de los 50. Es la generación gilipollas.
7: No,
0: la paleo.
8: Hemos trabajado para los padres. para los hijos y para los nietos.
5: Sí, bueno.
8: Y encima seguimos siendo los tontos porque hay que seguir manteniendo. O sea que la generación gilipollas. No hay más.
7: No, como si los demás no hiciéramos nada, ¿qué te parece?
8: No, no,
7: te...
2: Que no, que no mantienes, macho.
7: A mí tú. Juan.
8: Juan. No, Juan, no. Coño,
7: y yo también te mantengo a ti, ¿no te jode?
8: No, a mí tú no me mantienes.
7: Vaya, ¿de dónde salen las pensiones?
3: A ver, no cobras la pensión.
2: ¿Cómo que no? ¿Cuánto pesas?
8: Perdone, señorita, pero a mí, con 48 años cotizados en este puto país.
3: Joder, si quieres te hago las cuentas, Juan.
8: Es el puto hijo país. De la gran puta.
7: Epa.
8: Que se reunieron tres.
2: Eso falta gente.
8: ¿Eh?
0: Eso.
3: Si Benito, quieres te hago las cuentas, Juan.
8: Montoro,
3: ¿eh?
8: Y Rajoy.
3: Sí.
8: Y agarro y te salvearon las pensiones. Se llevan la hucha y a uno por prejubilarle, por un ERE, le quitan un 16% de su salario. ¿Cómo te lo explicas? ¿Tú me mantienes o usted ha mantenido? ¿O he mantenido yo?
3: No. Si quieres te hago las cuentas, Juan.
8: Sí.
3: El sistema te mantiene.
8: Sí, el sistema mantiene una mierda.
3: Él es el que trabaja. No,
8: o sea, a una persona que aún estando jubilado, sigo cotizando Hacienda.
5: Manténlo prendido, sí, fuego.
3: Sigues pagando
5: Hacienda. No lo dejes de pagar, grita Hacienda. Fuego.
8: Entonces, no.
3: Pero lo que pagas a Hacienda no es fruto de tu trabajo, es fruto de tu jubilación, que la pagan los trabajadores. Sí es cierto que tú te has ganado el derecho con la cotización, pero ¿cuántos meses? Sobre todo de los primeros meses, porque tú cuentas 45 años de cotización. 48.
7: No le quites tres, Javi, que cuidado.
3: 48. Los cuentas suyos. Todos igual, como uh-huh. si todos los años pesaran sí. lo mismo.
8: No.
3: Sin embargo, ¿cuántas pesetas cotizabas los primeros años? Eso lo has cobrado ahora en un mes. Las pesetas que cobrabas el primer año.
2: Ah, claro, la inflación.
3: Claro, claro, la inflación en no sé qué, en no sé cuánto.
8: Se llevaban muerto.
3: Si te pagaran lo que has puesto, nada más que lo que has puesto, te lo devolvieran en 4 o 5 años.
8: Eso nada.
3: Sí,
8: todavía. Echar unas cuentas por cotización, te puedo asegurar que tenía cotizado para vivir hasta los 107 años.
3: No, que va. No, no sé cómo habrás
7: bueno,
3: echado.
7: Bueno, tienen margen.
3: Cuentas, tío.
2: Hombre, 107 años.
7: Está bien.
3: Le quedarían.
7: Yo igualmente
3: 33.
7: Me cambiaba, ¿eh? Yo sería jubilada ahora mismo.
2: O sea, claro.
8: Seguro que a mí me han llegado a quitar hasta 3.500 euros mensuales.
3: Mucho dinero ganabas tú, entonces, sí.
8: O sea, Jesús. Y te lo puedo demostrar, ¿eh?
3: Sí,
8: no habrá por decir, lo suelto y hay que le den por culo, ¿no?
3: No, pero entonces no, si eres de la gente que tenía altas cotizaciones, sí, claro, 3.000 y pico euros solo con eso.
8: O sea, que aunque me dieran lo que me han quitado, a tomar por culo.
2: Pero de todas formas,
3: pero 3.000 o sea, euros,
0: yo creo que me devolvieran lo que me he bebido.
7: Amigo, que me mantengan.
3: 3.000 euros al mes para
0: que me lo que me he bebido. Que me devuelva Marruecos el dinero que le estoy dejando.
3: 20.000 euros al mes.
8: Además, soy de apoyo. Esto es Cuatro Gatos al Fresco, es un programa de humor. Sí. Y vengo yo a meter la gamba aquí. Ahora a tomar por culo. Coño.
7: Pero porque entras solo, Juan.
8: Es que pones la muleta.
7: Claro.
8: No me toques las palmas porque...
7: Claro, te arrancas a bailar, si es que...
0: Este programa también es de mandar a tomar por culo.
7: Sí,
0: o sea,
7: claro, sí, es para desahogarse bien, a todos
2: bien,
7: los
2: bien
7: niveles.
2: Bien a cuento.
7: Sí, no pasa nada.
2: Claro, pero y nosotros, o sea, nuestra generación es la más libre. Porque como no tenemos nada, pues no hay nada que...
3: Nada que perder.
2: O sea, no hay nada que perder.
0: Además, ya está diciendo Juan el camino que no tenéis que llevar. No coticéis 48 años en la... Nunca.
2: Que cotices un mal.
0: Hay que reengancharse del sistema. Hay que declararse mestizo y ya te dan una paguita. Y hay que reengancharse ahí.
2: Quedado en paga por mestizo, de puta madre.
0: Y ahí es reengancharte, que si para el mayor de 50, porque te las vas sumando, ¿sabes? Que las paguitas.
2: Sí, yo sé.
0: Ay, que me da un golpe aquí, dame una paguita. Y así vas sumando hasta los 8 o 9 mil euros, que yo ya, como sumo vago, no pediría más.
8: Que son unos putos embusteros.
2: Pero, si es que.
8: Ayuda por familia numerosa, una mierda, a mí no me han dado nunca nada.
2: Si es que los que. Hay
0: pero porque llegaste tarde, los tuviste muy pronto.
7: Pero es que ¿quién te obligó a ti a tener hijos? Encima.
8: Oye, ¿qué pasa? Es que la jodida
3: no. Por más que no te la hayan dado a ti, no significa que no hubiera ayuda.
7: Juan, por que no
3: otra cosa
2: es que yo.
7: Como decía un día, ¿no? La coche que duerme sin bragas. Por dormir sin bragas, ¿cómo te ves?
2: Por dormir sin bragas, pues ala, 5 hijos. Toma.
7: Como dicen por ahí, ¿cómo te ves por tu mala cabeza?
8: Por tu cara de cabeza, ¿no? Que es así, es así.
5: Ay, los hijos que Dios ha mandado.
3: De esa vía
7: amén.
5: Lo que Dios diga.
2: Lo que
8: pasa. Era un comentario. Era un hombre y una mujer. Ahí el palomo no ha intervenido.
5: Bueno,
7: había un pichón, pero.
0: Pichón se había, pero palomo no.
2: Ni fue, ni se le esperaba, ni nada.
5: Pero muchas veces los hechos que dices tú, no sé qué, pero es lo que Dios quiera.
2: O sea, a tomar por culo toda la filosofía de todos los planteamientos filosóficos.
0: O sea, que no hagáis nada, que es lo que Dios quiera.
5: Es lo que Dios quiera. ¿Qué? Por mucho madrugar,
0: es lo que Dios quiera.
5: Nunca amanece más pronto. ¿Y por qué? Es porque Dios no quiere.
8: Pero yo es que a ese señor no le conozco. Amén. A mí sí me le presenta.
2: Es que podía ser una reflexión.
5: Cuando quieras quedamos y nos vamos a una misa evangelista o algo. ¿Quieres quedar?
7: Pues aquí a la vuelta.
8: Lo conozco.
3: Aquí a la vuelta.
8: Conozco a los evangelistas.
5: Molan. Molan mazo.
7: Mazote.
5: Mazote.
8: Canta, en serio, ¿eh? Para que no me vendieran la burra, he ido a los presbiterianos, evangelistas, a la iglesia de los santos los últimos 100 días.
7: Hay un cartel en la entrada con la cara de Juan que pone prohibido el acceso a esa persona en las instalaciones.
3: No son necesariamente 100, ¿eh? Son
5: que Juan vaya al infierno, días. Pero que no venga ninguna iglesia.
7: Pero ese hombre, ¿quién le ha puesto un micrófono? No, si no tiene.
2: Pero claro, cuando he hecho 100, digo, o 100 días o 100 santos. Porque si son 100 días, sabemos los que quedan. Pero
3: ya sabemos los que quedan, por eso que no se sabe. Son los últimos días. ¿No?
5: En vez de ser 101 dalma, son los últimos 101 días.
8: No, yo para eso soy muy friki. Si me dicen una cosa, no quiero que me la cuenten.
5: Pero lo que mola más.
7: O sea, que ha sido un montón de sitios. Entonces, sí. Por esa regla de tres, Juan.
8: Claro que sí, ¿no? Sí.
7: Cuéntanos. Claro, ¿qué has experimentado?
2: Wow, los años 60 con esa mentalidad. Claro.
5: El movimiento hippie, ese sí que molaba mazo.
0: Sí.
5: Eso de.
2: Mira, es que he estado dentro de su mente, se le han atorado tantas cosas que ha dicho, ¿qué digo? O
7: mejor
2: sexo,
7: callar.
2: O drogas, o música,
5: el sumum de los sumum, porque es que ahí entraba a tope
3: el flower power
5: de fumarte un canuto, de marihuana, de ver elefantes rosas.
0: Esa gente no se drogaba porque están vivos.
5: Pero mola mazote. Cuando
8: eso de probar el power aquí, y decían, pongo la otra mejilla y mucho
5: happy
8: amor.
5: Happy hour.
8: ¿Cómo no?
0: ¿Qué amor?
8: Que no.
0: Esto lo dirá alguien que no se lleva una hostia nunca.
7: Ni guapis, ni guapo.
2: La puta mierda.
3: Había un chiste de que llega un viejo a un bar y dice, oye, ¿ha venido el viejo este que dice que ve elefante rosa por la calle? Dice, no ha llegado todavía. Dice, no, pues el elefante ya está.
0: Wow,
5: porque luego también hay un...
2: Ese podía haber sido de sección, León, ¿eh? O sea, eso está guapo.
7: ¿Cómo vendrá la sección entonces?
2: ¿Tiene? Joder, si esto es un aperitivito.
5: Y luego está también los Harris Christmas, que también... Que
7: son los navideños, ¿no? Los Harris Christmas y los Christmas que vienen...
2: Son los monjes que reparten tarjetas de Navidad.
7: Esos son los niños que cantan villancicos y luego también...
0: Se junta con los hippies para hacer rabes.
5: Sí. Entonces aquella época molaba mucho porque se juntaban los Harris Christmas, los hippies y todo eso.
0: Pues
7: los Happy Christmas
0: que iban repartiendo pastelitos encima por la calle. Yo,
3: que
0: anda,
3: sepáis que es cantar, eso no es fácil, el Harry Krishna, Rama Krishna. Al final de la canción.
7: Pero ¿cómo lo sabéis? ¿Por qué?
3: Al final de la canción. ¿También habéis estado experimentando? La misma cantidad de veces cada una de las palabras. O sea, no vale decirlo así aleatoriamente.
5: No, pues como lo estoy cantando yo, que es él. Que además luego cuando cierre Juan para cerrar, yo voy a cantar por lo bajito. Rama la mala mala mandindón.
3: Esa canción. Esa canción es que sí que mola también. También para el chiste de la sección. La canción de la letra. Esa, ¿os habéis parado a escucharla?
5: Sí, Rama la
7: por suerte no.
3: Tengo una novia que rama la mala mala mandindón. Vamos, a mí mi novia me rama la mala mandindón y la pongo un piso, macho.
2: Hombre, ya te digo.
3: Y eso se canta. Sí.
5: Pero
2: no hace falta más.
5: Era en inglés, lo tendrías que traducir.
0: Pero como aquí hemos tenido
5: no es esa traducción.
8: La traducción es de Bustos.
5: sí.
8: Está corriendo en el SD, fíjate.
5: Ah, lo de Justo este era también.
2: Lo de Justo. Lo del Justo.
7: Lo de Justo Barcelona, sí, el diseño. No,
8: estaban todos en la isla de Man.
5: Sí, sí, estaban ahí todos los de Doors.
8: Ay.
5: Bob Dylan.
2: Bueno, hubo.
7: Pues a mí esa época no me hubiera gustado.
3: ¿Hubo alguno, la verdad? Hubo alguno que no estuvo.
5: Yo casi no estuvo.
7: O sea, desde el lado de los hippies, no, la verdad que no.
2: Musicalmente es interesante. Yo, o sea, pero sí, también no hace falta vivirla. O sea,
7: que, musicalmente que ya te llega ahora,
8: musicalmente,
7: ¿sabes?
8: Musicalmente era cojonante.
2: O sea, que lo puedes escuchar.
8: La gente que había era una retorcida de tres pares de cojones.
5: No, simplemente que vivían su vida
7: libre. Pero para ser hippie había que tener dinero.
0: Pues como ahora.
7: Claro, claro, sos un hippie en camioneta, ¿no? Que dice la canción. Sos un hippie recareta.
2: Hostia, esos son de las mejores canciones que he escuchado yo.
7: Sí.
0: Hace unos años escuché que en Ibiza todavía quedaba un hippie, pero de los de verdad.
5: El cocholo ese.
0: Que, no, que hostia. Es uno que vivía apartado.
8: En San Antonio.
0: Apartado, que tenía allí una de estas, una bañera para recoger el agua. Y vivía sin electricidad y vivía sin nada. Era un puto hippie de verdad, el único. Venga, ese hippie llega blanquito en un barco.
3: La
7: por eso te digo que se ha confundido.
3: La hermana de uno que conocemos nosotros, el de la imprenta, está... Él dice, no, ella está ahí en Ibiza viviendo de hippie, ya. Muy bien, como dice Juan. Porque tiene allí tres o cuatro apartamentos que los alquila y no
2: sí,
3: sé qué,
2: super claro, hippie.
3: Con eso claro. Vives de hippie que te puede dar algo.
2: Primera norma de ser hippie, especular con la vivienda. Lo claro. Primero que te piden.
3: Claro.
7: Descansa,
3: no, pero
7: no
3: ella iría, vaya usted a saber cuándo compraría no sé qué terreno
5: y ahora se
3: por
5: está
3: cuatro duros y ahora lo está rentabilizando, claro.
8: Eso ocurrió hace muchos años.
0: Y vete a la moda vestido, ¿eh?
2: Sí, claro. Sí, es que lo que pasa es que también hay moda hippie. Que claro, tú no sabes por qué. No eres hippie, no estamos al día.
0: No. Un hippie tiene que llevar un corte de pelo que parece que se le ha hecho un borrico a bocados.
2: Y la ropa, sí. La ropa de otro.
0: Y el pelo te voy a decir sucio, pero así como un poquito cardado y enredado.
7: Sí, pero tendiendo a que sales del mar y no te has peinado en tres días, eso, ¿sabes? Te tienes estar y ya el peine no entra bien en ese cuero cabelludo.
2: Que te hagan una foto y que huela.
7: Y por eso, qué durito. Uy, mira, esas son las típicas cosas que me harían vomitar ahora mismo. ¡Qué asco!
5: Y por eso se hacen rastas.
2: O sea, ese pelo que tú le haces una foto y ya dices...
7: Sí, es que huele la imagen. ¿A que sí? Lo he visto y lo estoy oliendo. Sí.
3: ¿Qué cosas?
2: Así es el ser hippie.
3: No, porque los hippies luego se bañan en pelotas en el río y eso, o sea, la base se baña.
0: Y yo me baño en pelotas y no soy hippie.
3: Claro,
5: tú eres punky.
0: Claro, por eso me baño en pelotas también.
2: Claro, es curioso.
7: Yo soy naturista.
2: Como diferentes
5: yo soy heavy.
0: Entonces, tú
7: mazote,
0: te bañas,
7: tía, mazote.
0: Te bañas en mallas, ¿no?
2: Pero,
5: con mallas de leopardo, tío.
2: Es curioso cómo diferentes ideologías acaban en el mismo sitio, ¿no?
3: Bañándose en pelotas.
2: O sea,
7: hay... Como te trae Dios al mundo.
2: Por ejemplo, o sea, las chicas adolescentes que se cuidan mucho el pelo, que se lo elisan y tal, pues tienen en común con los hippies. Que tú ves unos heavies que tienen un pelazo.
0: Ya te digo.
7: Oh, sí.
2: O sea,
5: como los de Yuriop, ese que tenían el pelo cardado.
2: Pero sobre todo, generalmente los guitarristas heavies suelen tener un pelazo. Sí. O sea, que dices, madre mía, o sea, ¿cuánto tiempo te lleva eso? Eso no es natural.
5: Porque te tienes que hacer la toga para que se te quede alisado y no sé qué. Bueno, es un folgado.
8: Lacio. No hay pelo más bonito que el pelo rizado.
3: Lo llevan también ondulado. Sí.
5: El que tiene un pelazo que me mola, mazote.
2: Mazote es la palabra de hoy.
7: Pero estoy pasando por alto que a Juan, sus hermanas, le hacían la toga.
5: ¿Sí?
7: ¿Os imagináis a mi pobre Juan con eso puesto en su cabecita?
5: Estaría guapo, mazote de guapo.
7: Hombre, seguro, porque hombre. Juan es un hombre guapo.
8: No es que las mujeres os vengáis, en cuanto podéis os vengáis.
0: Cabrón, qué suerte, tenía hermanas que le hicieron la toga.
8: No, coño, no. Yo tenía hermanos, nada más que hermanas.
0: Pues eso te digo, ahí las tenías. No, una otra. Venga, alésame el pelo.
5: Pues el que tiene un pelo. El que tiene un pelo que me mola, mazote. Es el rubio este de Podemos que fue candidato en León y ahora se viene de candidato a Madrid.
0: Pero tiene un pelo.
5: Pelazo.
0: Pelazo, tiene un pelo pobre. Tiene pelo pobre.
7: Sí, yo creo que también.
0: Ese pelo está pobre. Ese
7: es
0: pelo.
7: Como
5: debate,
7: Legolas.
5: Debate,
7: no,
5: debate.
7: Es como Legolas de Podemos. ¿Sabes?
0: No, pero Legolas,
7: de Podemos, de quisimos, pero no podemos. ¿Sabes? Queremos, pero no podemos.
8: Parece
7: más bien.
8: Que le va con un encuentro al final de Harper.
2: Hostia, es que Legolas de Podemos, ya te imaginas que el pelo no va a ser tan excelente.
7: Es un queremos, pero no podemos.
2: Claro,
7: ¿sabes?
2: Sabes que es de otra casta.
7: Sí. Legolas, el del Señor de los Anillos, el que es elfo con una melena rubita.
0: Ese lleva pelazo.
7: Esa peluca es buena.
0: Se le junta el pelo con las cejas.
7: Sí, sí.
0: Y el otro tiene pelo, pobre, se le ve.
7: Sí, sí.
0: Vamos, yo me atrevería a decir que tiene pelo por zonas muerto.
7: Porque además se ve que cuando se pone las gafas, ¿no? Se le dispara así como el flequillo hacia arriba. Y dices, es que no tiene volumen, no tiene fuerza ese cabello.
2: No, ¿sabes? No tiene pelo, volumen. Pelo de, entonces, de pueblo, de izquierda. De, pobre.
5: ¿Qué clase?
2: Se identifica con, ¿nos identificamos?
0: Sí, sí. Es que el pelazo es de pijos.
2: Hombre, el pelo casco.
7: Oye, de verdad, sí, porque ¿cómo les crece tan...? Ese sí que se le junta con las cejas. ¿Dónde tienen el nacimiento de ese cuero cabelludo?
0: Porque repueblan en allí.
7: Eso conecta mucho con el Australopithecus o alguna cosa así.
2: Algo pasa.
7: Porque hay algo ahí que
0: claro,
7: se.
0: Claro, pero no porque sé. Van a Turquía y la relación que tú has dicho ya con generaciones anteriores del humano que tienen el culo lleno de pelos y se trasplantan bien.
7: Pero brutalísima la patilla y el. No sé, eso como la consistencia del.
2: No hay. A ver, hay fachas chavales que no se dejan la patilla, pero la tienen, pero los que se lo dejan, qué pedazo de patilla. O sea, patilla de...
0: Sí, yo a favor de la patilla, siempre. La patilla siempre ha estado bien.
2: O sea, pero es que hay un momento en el que tú te llega la patilla ya por aquí, así potente, y ya te regalan la pulsera de
7: luego,
2: España.
7: ¿Sabes qué pasa? Que como se peinan así como si se acabasen de bajar de su descapotable, que algunos no tienen. Es un peinado, ¿sabes? O sea, eso es una gran
3: por
7: mentira.
3: Por aquí tenemos alguno con unas patillas también curiosas.
0: Coño, ¿qué anda con ellas?
5: ¿Quién?
3: El de Pioneros o alguno de estos.
0: Es el truco que hace.
5: Arturo no tiene tanta patilla.
3: Jolín, que le
7: pero es
3: patilla.
7: No ofenda, José, no ofenda.
2: O sea,
7: pero
2: sí.
7: Es patilla. Qué faltona, o sea, el hombre que no tiene patilla.
2: La ha atacado físicamente, o sea...
7: A una persona que no está delante de nosotros.
2: Sin estar aquí, o sea...
5: Insisto. Tiene patillas de izquierda.
3: Lo que pasa es que tiene la patilla.
7: ¡Wow! Yo me le piojoso después también.
3: Lo que pasa es que no tiene las patillas.
0: Tiene patillas pobres.
3: No tiene las patillas de Curro Jiménez, así anchas y pobladas y tal. Él tiene la patilla bien cuidadita, bien
5: definida.
3: Fina, bien definida.
2: Pero no es patilla de... no es patilla facha.
3: No de Curro Jiménez.
5: Ah,
3: no
5: hay un torero que tiene unas patillas que pagué, ¿no?
3: Bueno, unos pocos, sí.
5: Hay un torero muy raro.
7: No le sigo.
2: Ah, sí.
5: Que además,
2: Terminator.
7: El que no tiene ojo.
5: Terminator. Ah, sí.
2: Que solo queda la mitad ya.
5: Sí, sí.
7: Pero porque tiene que ir tapándose con las patillas todas las cicatrices que tiene por ahí, ¿no?
0: Lo que no hay es toreros con barba.
5: Claro,
3: no
5: porque se enganchan con el toro.
0: Ni con gafas.
5: Porque se enganchan barba. Con el toro.
2: Hostia, es verdad. Con gafas.
0: Es que te imaginas, es que si tienes gafas a lo mejor no puedes torear. Hombre, porque se le caen las gafas y no ves el toro.
3: Le quedaría... Tampoco es futbolista.
2: Ni lo intuye.
3: Bueno, sí. Se pone la máscara esa.
0: Pues ya los nombres pises tienen que pintarle el toro de naranja.
2: Para que lo vea. A ver, te abunda.
7: Lástima.
5: Pero vamos, la moda es tan efímera.
3: Pero vamos, con el traje ese de Goyesca que llevan y ponerse gafas queda antinatural eso, ¿no? Hombre, pueden llevarse las gafas de Quevedo.
2: O sea, yo no he visto...
7: Pero que nada, es antinatural es llevar eso tan apretado que parece que se le va a cortar la circulación.
2: Eso te iba a decir, es el...
7: ¿No?
2: Es lo más...
7: ¿Será tan grande o es la malla? ¿Sabes?
2: No,
7: niño... Porque hay veces que dice, pero anda...
3: Un niño
7: está
3: señalando.
7: Como vendado porque si no está muy al aire eso, ¿no?
8: Pero que es un relleno.
7: Pero que me refiero, por eso digo, ¿no? Claro. Que es que encima, ¿qué se piensan?
5: Con las
7: o sea, quiere competir hasta con eso, con el toro,
2: ese atreso,
7: ¿sabes?
2: Atreso.
7: Claro, porque yo pienso, digo, jolín, esa piel tan sensible ahí al aire, en mitad del muslo,
2: sí,
7: digo,
2: sí.
7: ¿Hasta dónde te llega?
2: No, no lleva slip solo, lleva...
3: No, lleva
7: yo me
3: lleva
7: lo imagino
3: relleno,
7: faraónico, así a lo momia,
3: relleno,
7: ¿sabes? En plan de...
8: La calzona, lo. Si tú lo sabes, coño.
0: Claro. Anda, que no vestido de toreros. Y de vestido.
5: Pero ahí, claro, las almohadillas para que si le pilla el toro no...
0: Que no llevan las almohadillas, cojones. Que no
5: vaya
0: nada.
5: Que no.
3: Que no lleva relleno.
0: Lo que llevan es muy reapretados. Llevan muchos refajos debajo.
8: Y una coquilla, yo.
7: Es que yo creo que es como el corsé de las mujeres, que te sube el pecho, pues para esas mallitas tienen algo como que parece que... Y luego nada.
2: Pero es como si
7: porque luego mira las de deporte. Que quedan... Oye, qué horror, por Dios. A ver, hombres del mundo. Mallas ajustadas para hacer deporte, no. Porque hay algunos es que se le hace como una puntita rara y que es como, no quieres mirar, pero dices, ay, qué cosa más obscena, ¿sabes?
2: Me está apuntando.
7: Me está señalando, tío.
2: Esa cosa me está apuntando.
7: O si se las ponen, cada uno que lleve lo que quiera, obviamente, pero que se vea, se tape un poquito la cinturilla para abajo, ¿sabes?
2: Pero
7: como media rodilla.
0: Yo lo que he comprado ahora son top.
7: Pero eso creo que favorece.
0: Y con pito en pecho, en mujeres.
7: Muy bien. Seguro que sí.
0: Menudos pechos tengo.
5: Pues yo, hablando de estas cosas, a mí me traumatizó muchísimo ver en una revista de estas del corazón, El Semana o El Hola, a este peloncho que adivinaba las cartas.
7: Rapel. El tanga, la foto del tanga. Yo creo que lo hemos hablado alguna vez.
0: ¿Qué daño hizo eso?
5: De leopardo. O sea,
0: qué innecesario.
5: Horrible.
0: Qué poco aportó la
7: humanidad.
0: Además,
7: con un moreno de este de pistola.
5: Sí.
7: El rubio de me han... ¿Cómo se llama?
5: Desteñido.
7: No, ¿cómo se llama? Decolorado el pelo, pero se me han olvidado darme el tinte bueno. Solo me lo han decolorado.
2: Y ese pelo.
0: ¿Y ese peinado?
2: Que podía tener nombre.
0: Coño, es que
2: cada pelo.
7: A lo mejor es que conecta mejor con los espíritus.
0: ¿El peinado se lo ha imitado o se lo imitó el Menda Estela de Gibaja?
7: Sí.
0: Llega a la frente a la altura de las orejas.
5: ¿Quién es ese?
0: Para arriba.
2: Que el flequillo empieza en la nuca.
0: No me jodas, tío.
7: Madre.
2: Hostia,
3: ya comentó Clau cuando hablamos de este buen señor Rappel. Ya comentó Clau que idealista vende apartamentos más pequeños que la frente de ese.
2: Hostia.
0: Vamos, en la frente de Rappel habían puesto cocina independiente.
7: Vaya mármol.
2: Es que frente para pa dos caras. O sea, sí, hombre, le cabe una cara. En...
7: Es como el doctor Quirrell, o sea, el profesor Quirrell en Harry Potter.
8: El Aleji Baja ese, se copió de él.
0: Sí, tiene el mismo peinado, lo que pasa que el otro, uno es rubio, se tiñe de rubio y el otro moreno, pero vamos, que el mismo peinado.
8: Pero ya.
7: Y además que la frente de la Esquivaja compite, ¿eh?
8: O sea, es hijo de un alcohólico y el padre un maricón.
5: ¿Quién es el Cibaja?
8: No, es que es la verdad.
0: No, no le conozco al hijo de puta ese.
5: Al Cibaja, no sé quién es.
3: Yo soy alguno de los caciques de aquí.
7: Un personaje.
5: Ah, ya, uno de... un cacique.
2: Sí, sí, sí.
0: Más gordo.
5: Un hijo de puta.
7: Pues nada, que recuerdos.
8: Acabas de advertirlo, o sea, lo has definido totalmente. No se puede dar por aludido, lo es. Es verdad, coño.
2: Sí.
3: En cualquier caso, Radio Utopía no se hace responsable de la opinión de...
8: Ni falta que hace.
3: Es más, los propios locutores de Radio Utopía no se hacen responsables de su propia opinión.
5: Lo modifico, es un hijo de la fruta.
8: No,
0: vamos a contarle un poquito, hombre.
8: Vamos a ver.
0: Si alguien se siente aludido, que le den por culo.
2: Se joda.
8: No, avises, porque yo soy castellano y viejo. Entonces, es un hijo de puta.
5: Y ya está.
2: Yo normal.
5: Y no lo adornamos con fruta ni nada.
0: No, bueno, no insultemos más al hijo de puta.
7: Aquí mi fusil, aquí mi pistola. La otra consuela.
2: ¿Qué ha pasado de repente en la sección de Yo Normal? El tertuliano navajero, ¿qué es esto? Claro, aquí
7: la bajita platea.
2: Aquí diciendo al que quiera venir que venga, que se lo explico. O sea,
0: joder, no, estábamos en la frente de Rappel. Coño, que se han echado campeonatos de frontón ahí.
2: Pero de dos en dos, o sea.
0: Campeonatos.
7: Las competiciones de patinaje artístico.
8: Mano,
0: además, él declaró que no sabe por qué no lo llevan a la selección española de fútbol si él iba bien de cabeza.
2: ¿Se murió o no se murió?
7: ¡Ay, vivo o muerto! No, yo digo que está vivo.
0: Yo digo que está vivo si no está gastado.
5: Yo creo que está vivo.
8: Yo no tengo ni puta idea. No, o sea,
0: no ha hecho nada, no ha hecho
7: pero
0: nada.
7: Pero puedes jugar.
3: Está sin usar
2: ¿tú qué dices?
3: No tengo ya si...
7: Si la gracia es vivo o muerto, da igual. Tú
2: así que tú dices que vivo también. ¿Todo vivo?
3: Vivo también, sí.
2: Como esté muerto...
0: A mí me gustaba la...
8: Ey, yo digo caducado.
5: Lo mismo se ha casado
7: dicen un muerto, ¿eh?
5: Con Tamara.
0: Yo digo vivo.
5: ¿Se habrá casado con
0: vivo
5: Tamara?
0: Y con las gafas al revés. Porque se ponían las gafas al revés, ¿os acordáis?
3: Sí. Ah, sí.
8: Aunque con Tamara Iglesias o la
3: con Tamara Falcó.
0: Mía, qué personaje.
8: Con Tamara Falcó.
5: No, con la otra Tamara.
7: Tamara
5: de
7: seis dedos.
3: Ah, Tamara no, seis dedos.
0: Por ahí en otros países.
8: No cambie.
0: Habrá
8: no
0: estos personajes
8: no
0: también.
8: Cambie.
7: Seguro.
0: Pues,
7: no todos, no creo que en todos, pero no tiene que haber buena fauna también en cada sitio.
2: Puta madre, tiene 81 años, estamos vivos, bien.
7: Últimas noticias de Rappel, 81
0: años y coleando.
2: Vamos
5: ¿se
2: a
5: ha
2: ver.
5: Casado con Tamara Seis Dedos?
7: No, pero si ese es, yo creo que le gustaban los hombres, ¿no?
3: ¿Sí? No será ni legal que ese se case
0: hombre, con dice, Tamara. Hombre, sí. Dice, hombre. Pero con locura, que le gustaba.
5: Pero lo mismo no gusta. Lo mismo, locura. Es, lo mismo es bisexual.
8: Espérate, que le puede gustar la carne y el pescado.
5: Claro, lo mismo no, es bisexual.
7: No, si comer lo mismo comía de todo, pero creo que le gustaba a los hombres.
0: Este no llevaba cuchillo, llevaba pala. ¿Sí? Para pescado.
8: Mujeres, tabaco y vino hasta que se acabe el duro.
2: Bueno, tuvo una visita a la UCI en mayo.
0: ¿Pero fue a ver a alguien o
5: se atracó, le pasó algo? Se atracó de comer algo.
2: A San Pedro, pero no estaba. Dijo que viniera otro día.
3: Un exceso de sol en la frente.
5: Una insolación.
2: Una sobredosis de vitamina.
5: Sobredosis de amor.
2: Se puso a tomar el sol y tomó demasiada vitamina. Wow.
5: Bueno, pues.
0: Menudo tatuaje le cabe ahí. Como si fuera una espalda.
2: Hostia puta, tú, ¿verdad?
0: Un cristaco ahí.
7: De hecho, es donante de piel y le quitan todo ahí
0: del codo. Joder, de tener una frente, tiene piel ahí para hacer dos abrigos.
5: Y aparte de futurólogo de estos, era también.
7: Le pegan como a la cebolla.
5: ¿Peluquero? ¿Era peluquero?
2: ¿Que era peluquero?
5: Que sí era. A mí me suena, ¿no? No era
0: peluquero. No, peluquero también. No va vestido así.
7: No, había otro, no, había que otro, era el peluquero, sí, de no sé quién.
0: Ah, es Rupert, pero era un profesional serio.
7: No, y luego estaba Raquel Mosquera, que era peluquera.
8: Estás puesta tú en el...
7: Es que a mí la farándula me gustaba, me hacía gracia.
8: Dios, la madre que me
7: sí, oye, y sale, yo qué sé, pues cuando...
3: Sale por la tele, lo oyes y te acuerdas.
7: Y a mi abuela cuando iba a visitarla pues lo tenía puesto, pues hijo, muchas joder, horas.
5: Qué pena que no nos vuelvan a poner Tómbola, que era grandiosa.
0: A mí me gustaba la de las velas negras.
7: La bruja, la Lola.
0: Me encantaba. Esa sí mola. Que te voy a clavar
2: el Tómbola
0: negra que te va a cagar por las
5: pancas. Sí, se parecía un poco a Juan.
7: Aramis Fuster.
2: Échale leña, que está muy tranquilo.
7: No, pero el rollo evidente es un mundo, pues eso, que es curioso, ¿no? Aramis Fuster, Sandro Rey, ¿sabes? Joder, es que Rey. Sandro Rey, esa es que es maravilloso.
2: Es, es que...
5: Aramis también mola.
0: Yo me quedaba hasta la madrugada para verlo.
2: Hostia, pero...
7: Muy divertido.
8: Dios, la Virgen...
5: A mí me encanta la Lola, la bruja estaba, Lola, me gusta.
8: Yo, ¿dónde vivía yo entonces? Me está sonando a chino.
6: Entre libros y cultura, de verdad.
8: Probablemente, pero vamos.
2: Estarías en tu sofá orejero leyendo cosas interesantes, o sea...
5: Leyendo a Marx.
7: Pues esto es cultura del pueblo. ¿Cómo saber quién es Belén Esteban? Pues te abre conversaciones, ¿sabes?
2: O sea, está
7: bien. No te digo que la sigas, obviamente no hay más allá de Telecinco y de todo lo que se monta.
5: Gran frase de Belén Esteban. Andrea, cómete el pollo. Andreita, cómete el pollo.
7: Además que yo, fíjate que he hecho, es que hay cosas como que es tantísimo de verla en la televisión y todo, ¿no? Me acuerdo que sacaban las imágenes en Aquí hay tomate y es que ella estaba como de vacaciones en su apartamento y se la escuchaba desde abajo a la personaja gritarla, Andreita, cómete el pollo. O sea, en plan así, ¿sabes?
0: Es muy normal, eso se escucha en cualquier barrio.
7: Entonces, pues, claro, pues es como ese costumbrismo que dice, jolín. Y es que Jesulín de Ubrique, a mí me parece un personaje pues que muy tonto y muy, muy
0: hombre,
7: gracioso.
0: Es que ahora que tiene cultura de los dos ya.
2: Claro, ese es el problema, ese es el problema.
5: De todas formas, yo de verdad nunca hablaré mal de Belén Esteban. A mí me parece una mujer bastante que se ha tenido que buscar la vida y se la ha buscado.
8: Bueno, se la buscó, pero es muy ordinaria. Ya muy ordinaria.
5: Y sí, pero.
2: O sea, pero yo siempre he pensado que.
8: Se
2: que...
8: puede ser de pueblo y. Pero no tan ordinaria, coño, es que.
2: Pero realmente para.
5: Es que Jesulín se portó muy mal con ella. Pero
8: es que era un gilipollas, sí,
5: muy mal.
7: A ver, es que Jesulín quería más a su tigre Currupipi.
2: Me mata.
3: Bueno, claro.
5: ¿Quién era ese?
7: ¿No sabías que tenía un tigre que se llama Currupipi? El Jesulín,
0: claro,
7: no.
0: Claro.
7: Pero José, tía.
0: El disco de verano, el Currupipi.
7: Claro, y que hacía anuncios del Colacao. El Colacao.
5: Me pilló entonces.
7: Oye, Morena, ¿tú qué vas a tomar?
2: Hostia, sí, que estaban ahí como para pedir.
7: ¿Te acuerdas? Sí, sí.
0: Lo mejor que ha hecho Jesulín es de gilipollas en Torrente.
8: Está puesta el texto de la parándula. Sí. La madre que me parió.
2: Pero bien, pero...
8: Hostia. No, me está sorprendiendo para bien.
7: ¿Sabes qué pasa? Que
8: cuando quiera que coge por ahí cultura para gilipollas, digo, Clau, instruyeme de todo esto.
7: ¿Sabes qué pasa? Que como he tratado con tantos, pues al final algo se pega.
2: Algo se aprende.
7: Pero creo que para esto, conocerles, para conocerles tiene que mimetizarse con
8: no
7: ellos.
8: No tienes por qué especificar. Has estado con quien te ha salido el coño. Y no tienes por qué decirlo.
7: No, digo con tantos. Podría ser tú. Y no te voy a decir.
8: Conmigo no, porque te respeto bastante.
7: Igual que yo a ti, por eso no te lo digo.
2: Hostia, creo que acabo de coger un, un extracto, una frase que lo voy a utilizar en un futuro. Esto, decirle a alguien.
3: Esto luego es que, se puede editar.
2: Claro, yo voy a decir a alguien así, decir, yo es que en la vida he estado con tantos gilipollas y uno de ellos podría ser tú.
7: Yo no me refería desde el terreno sentimental, era situacional, ¿sabes?
2: Te lo juro que de las mejores frases del año han sido esas.
8: Tú no te preocupes que todos los días tropiezas con alguno.
7: Sí, fuerte, o sea que por probabilidad me han tocado muchos. Y
0: en cuanto salgas de casa.
7: Yo qué sé, pues entonces, pero aún así a mí como que la televisión, ese mundillo, me hacía gracia al observar qué le provocaba a la gente verlo y me hacía cotillearlo en el sentido de no porque me gustase, que a veces me hacía gracia simplemente el hecho de telebasura, pero como lo que hay detrás, ¿no? Que creo que eso es algo muy guay porque al final te están dando miguitas para despistarte, ¿no?
8: Y,
7: pero creo que al igual, todos esos personajes, para mucha gente en España, representan cosas y que es importante conocer de dónde vienen en el sentido de lo que me sepa su vida, me la suda su vida, o sea, suerte. Pero para entender más cómo puede llegar a pensar una persona que le gusta ese tipo de televisión.
8: No,
7: ¿sabes?
8: Sí, te entiendo perfectamente, pero...
7: Entonces, de la gilipollez al éxito, nene.
2: Pero yo creo que, precisamente, Belén Esteban, o sea, es que para mí el fenómeno es
7: la
2: que...
7: La princesa del pueblo, tío.
2: Pero sí. Que no tenía nada especial. Yo creo que lo que se pasó es que...
7: La cocaína es la única especial que tenía luego.
2: O sea, yo creo que se miró a un estilo de persona de la sociedad que ya existía muy de cerca. O sea, que no es nada excepcional, o por lo menos al principio no era nada excepcional, simplemente se miró muy de cerca a un tipo de persona que ya existía.
7: Claro, y por eso además triunfó tanto venía como... del formato que decía José, de tómbola, salsa rosa, o sea, aquí hay tomate, un montón de evolución. A mí, yo estudio periodismo, entonces me gusta conocer la diversidad dentro del periodismo. Y la prensa rosa, el sensacionalismo... mueve a muchísima gente y también cómo de repente el sensacionalismo y la prensa rosa entra en la política y las infidelidades de con quién y con cuál. O sea, se abre un mundo que me parece que está guapísimo. De hecho, hay un documental, apunta Néstor.
2: Seguro que lo he visto.
7: Se llama Paparazzi y habla precisamente de todos los escándalos a lo largo de un periodo de tiempo que marcaron un poco acontecimientos y cómo también influían luego en decisiones personales, económicas, políticas. Y es que parece una gilipollez, pero los escándalos del rey. O sea, perlitas y perlas, ¿sabes? Que al final marcan muchas decisiones. Que parece una gilipollez, pero es que... Pero
8: si te das cuenta...
7: El día a día, siempre, público.
8: Cuando ha habido algún problema gubernamental, algo que los gobiernos han estado implicados, han sacado mierda de esta... ¿Te acuerdas cuando un problema, recuerdo que era el gobierno de Aznar? No, Aznar no.
5: La boda de Aznar, anda, que no dio para mucho.
8: Pero eso no, pero había una más, ¿no? Y empezaron a sacar cuando el Jesulín de Ubrique este hacía una corrida de toros para mujeres para que le tiraran bragas y sujetadores.
2: Es verdad, es que...
8: O sea, sí. Siempre intentando confundir al pueblo.
0: ¿Y dónde se conocerían Jesulín y la Belén Esteban?
8: Esta? Pero si es que fue a visitarle yo, eso sí lo leí.
0: O sea, ¿dónde?
8: A un hotel, y se coló en el ascensor. O sea, ahí tuvieron una transfusión de sangre.
0: Ah, que... O sea, que Lea...
7: Pues te puedo... ¿Así?
0: Ella le abordó en un ascensor.
8: En un ascensor.
0: O sea, que no estaba... Pues yo siempre había creído que se habían conocido en un tiroteo, en una discoteca.
8: Pues no me extraña.
2: En un tiroteo.
7: Tiro, puñalada.
5: Pero sería en algún viaje de Jesulín aquí a Madrid para correr una corrida, ¿no?
7: Si la cosa...
8: Creo que fue en un pueblo de la costa.
7: En una corrida fue, desde luego.
8: Una corrida de toros. Eso sí lo leí. Lo leí porque recuerdo que lo tenía mi hermana y lo escribía un tal Mariñas.
7: Ahora le echa la culpa a la hermana. Y como si no supieras quién es Mariñas, hombre.
5: Claro. Mariñas, un gran periodista que tristemente falleció no hace mucho. Menudo.
7: ¿Ha muerto?
5: Sí. Mariñas, sí.
7: ¿Y Carmele?
8: Y yo no he hecho la culpa a mi hermana.
5: Carmele yo creo que no.
8: Ella lo leía. Porque yo tengo una hermana, mi hermana la mayor, que además de gilipollas y facha, pues la toca eso.
2: Pero no hace...
5: ¿No hace poco?
2: O sea, en 2022, o sea...
5: Bueno, no hace tanto.
8: Hace 4 años, coño.
2: O sea, 4 años...
5: ¿Y Carmele? ¡Carmele, hija! ¡Carmele!
0: Madre mía.
7: Mariña y Carmele...
0: Me acabo de quedar alucinado, que, o sea, que le abordan un ascensor y ya está.
8: Yo lo leí ahí.
2: No.
7: De todas formas, yo pienso...
8: Carmele Marchante.
7: ¿Qué le verían a ese hombre?
0: Pues dinero, tú imagínate un
7: dinero,
0: hombre que...
7: Pero dinero y Dios.
0: Que le aborda a una mujer en el ascensor y la explicación, pues imagino que sería... Es que se puso ofrecida, yo me vi obligado. Porque,
9: porque soy un hombre.
0: Porque soy un hombre y la tenía que montar.
5: Yo creo que...
7: Toa.
8: Era un macho ibérico, coño. Tenía que cumplir.
0: Pero ¿por qué no estaba Juan allí con el pichón? Si no, se acabó.
5: Y usaba varón dandy. Usaba.
0: Hombre, dime tú, como un hombre.
7: Ay, mira, me pasó eso el otro día. Estaba yendo a comprar un perfume o no sé qué, unas cremas que estaba comprando. Y el hombre de delante compró un pedazo tarro de Baron Dandy que yo decía, ay, señor, por Dios, porque usted vive solo, ¿no? O sea, es como, hay cosas que...
2: Pero era mayor.
7: Sí.
2: O sea, pero es que tú encima, crees que se iba a acabar el bote.
7: Es que encima dijo que él ya tenía uno en su casa.
5: Pero se le estaría gastando ya.
7: ¿Tú crees que eso se gasta, José? Que era del kilo. O sea.
9: Era como el champú.
7: Sí, es gigantesco. De estos de tamaño Baron familiar,
0: Dandy,
7: ¿sabes?
0: Baron Dandy.
7: Y le decía a la chica, sí, como así todo galán, es que hay que oler bien. Claro. Y yo decía, ay, por Dios, mira, me sube hasta la arcada.
0: Y si le dice, pero cómprate otra. No, yo la de hombre, los demás son de maricas.
5: Hombre, Baron Dandy. Baron Dandy. Colonias de hombre.
3: No está encendido él. Mirando la José. Claro, no está encendido.
5: Es que hay un anuncio que es muy bueno, es muy bueno, que dice Baron Dandy, la colonia de hombre que huele a hombre.
7: Eso claro, sí, yo creo que Old Spice, la marca que no sé si es antigua o no es antigua, pero yo la conozco desde hace relativamente poco, que es también de perfumes y de desodorantes, que ha patrocinado creo que a la selección española año además. Es muy graciosa porque además salía un negro a caballo montado como de espaldas, ¿no? Sí. Y decía, sí, algo así también de ese rollo, ¿no? No me acuerdo del eslogan, pero es muy de un hombre, ¿no? Un hombre.
2: Sí, lo que pasa que
7: los, yo creo que es de coña, ¿no?
2: Claro, yo he visto mucho, porque esta colonia tiene como muchos años, pero era como la coña de venderte así como al tío masculino. Además, el chal es siempre el mismo actor negro que está fuertísimo.
7: Sí, está tochísimo.
5: Está todo bueno.
2: O sea,
0: es que Baron Dandy ya no es como antes, solía mejor.
3: También había un...
0: Pero porque tenía mezcla. O sea, tú tenías que echar el Baron Dandy.
5: Y
0: te tenías, preferentemente sin duchar. Eso va a empezar. Luego te iba a salvar. Para coger un poquito de olor a tabaco, a calamares fritos, a torrenos. Y si era un bar ya que ponían sardinas asas.
3: Ya con eso triunfabas.
0: Y te ibas a la discoteca y todo el mundo, joder, cómo huele el tío, ¿eh?
7: Que para mí eso hombre, es ahora eso... el oler a kebab. Cuando entras a un kebab, sí, que luego también sales oliendo a kebab, ¿sabes?
0: Pero algunos... eso es bueno, porque no saben en qué kebab has estado.
7: Ya, eso es verdad.
3: También. Y con eso te llevabas a la chica del otro eslogan memorable, el frescor salvaje de los limones del Caribe.
5: Buah, había a mí uno que me molaba, que te cagas, que era buscando a Jack.
3: Ah, Jax.
0: Vale, pero
5: lo que no sé, imagino que sería colonia de hombre.
7: Y
5: no,
7: Brummel es del rollo de Baron Dandy, ¿verdad?
0: Sí. Era la más modernita de Baron Dandy.
7: Sí, ¿verdad?
3: Pero... En las distancias cortas es donde un hombre se la juega.
0: Pero los limones del Caribe...
7: Pues si te lo he dicho a
0: todos. Todavía no
8: las
0: ha traído, no las ha traído nadie.
8: O sea, yo utilizaba y sigo utilizando agua de selva. O sea, que yo era el gilipollas que no me enteraba.
0: Agua de selva salvaje.
8: No.
7: Así está, que no hay quien le atraje.
2: Colonia de hombre.
3: Bueno, chavales, que comienza la...
0: Un poquito de orden.
3: La sección. Que comienza
0: atención.
7: Oye, ¿y hay sección de canto? ¿Hoy te has preparado?
0: Sí.
7: Toma, venga.
3: Sí, ha dicho que iba a cantar.
7: Qué bien.
5: Cuando despida...
7: Pero no son los corojos, ¿eh?
8: Que no, que es Hare Krishna.
3: Esto es un suceso.
7: Tienes tiempo, piénsate el chiste, la canción.
3: Esto es un suceso que ocurrió de verdad cuando Néstor era jovencito, así, adolescente, y tal. Y entonces en el cole le hicieron unos test, como se hace a los...

0: Sí, son, claro, ya asocias, ya tienes asociaciones y
1: ya uno.
2: Desde luego, Néstor, eres una caja de sorpresas, ¿eh?
1: Me lo dicen mucho.
0: Me acuerdo, por ejemplo, esto yo lo enseño en el curso de radio, que tú también tendrías que venir como profesora, si has estudiado periodismo.
3: Pero no está certificado.
0: Que no.
1: Mentirosa.
0: Un profesor de psicología, de alguna de la teoría de la comunicación, alguna cosa de estas, nos enseñó Freud. Que enseñaba que todos los humanos tenemos una pulsión sexual inconsciente y no sé qué, y claro, empezaron ahí los murmullos y tal cual. No, hombre, no, eso no es así, hombre, señor profesor. Y el profesor, sí, no, esto está demostrado, que hay una pulsión sexual inconsciente. Y ya le decíamos, no, que no es inconsciente, ¿eh? O sea,
1: inconsciente será la tuya. Todos somos conscientes, ¿no?
4: Todos somos necesarios, señor alcalde.
5: Y el consejito del día es: no leáis tanto a Freud.
6: No,
4: es malo.
6: Menudo salido.
4: Es muy malo.
5: Que le gustaba a su madre.
6: Eso es normal. Ese es el que da consejos a los demás.
1: Es que, claro.
6: Que va diciendo, tú estás mal, tú estás bien.
1: Escribía un poco con la polla en la mano, ¿eh?
6: Sí, sí.
1: No, o sea,
6: no, por lo menos con la polla en una mano y la otra escribiendo.
4: Y la en el pie.
0: El famoso retrato de Freud, que tiene así un retrato como de rappel. La nariz es una pierna de una muchacha, el vello de las cejas y tal, vamos, que tiene una señora ahí puesta,
2: es una señora puesta encima, abierta de piernas
0: y tal, y dicen que en qué pensaba Freud. Y es el retrato de Freud.
1: No, claro.
0: Está muy bien currado,
5: pues lo he dicho, que Freud no es un referente.
6: Menudo asqueroso, menudo asqueroso, como buen argentino.
2: Es
6: que no sabía cómo llamar asquerosos a los argentinos.
5: Siempre.
2: Escribía sobre la realidad. Joder, que todavía me iba. La realidad. Ya no lo
5: ¿Relatividad,
2: digo.
5: Dices?
0: Es Freud el de la teoría de la relatividad, sí.
6: Claro,
0: todo sexo es relativo, sí.
1: todo sexo es relativo.
2: No, es verdad.
0: Bueno, muchachos, despide el programa. Que
6: bueno,
0: se nos
6: pues
0: acaba,
6: sí, que
0: tío,
6: despediste. Cuando... A ver, por favor, esa musiquita, ver, esa musiquita de fondo. Bueno, pues hasta aquí hemos llegado, Cuatro Gatos al Fresco, en esta tarde tan agradable de septiembre. Hemos tenido el gran placer de escuchar a los compañeros, a Cavi en los controles, Juan, que nos ha visitado hoy, a Claudia, a José, a Néstor, y entre todos, venga, vamos arriba.
0: Vamos arriba, que nos vamos arriba.
6: Venga, que nos vamos, que no, ya lo veis, no sé si vamos a estar bien para la semana que viene, porque como nos vayamos, como estemos, como nos vamos, vamos a estar cojonudos. Venga, aquí estaremos el miércoles que viene a las 6:15 de la tarde en Radio Utopía 107.8 de la FM y en Radio Utopía Tú búscanos en Radio Utopía, joder, que aquí estamos, Cuatro Gatos al Fresco, los miércoles de 6:15 a 7:15 de la tarde.

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Una semana más, volvemos a estar en tu grata compañía aquí en este programa radiofónico que ya conoces más que de sobra por la larga andadura que tiene ya atrás de sí. En este programa, como bien te digo, se llama Trovador Urbano. Lo estás disfrutándolo a través de tu FM preferida, tu app preferida o tu página web preferida, como también lo puedes estar realizando a través del podcast del programa saltomatarradiorock.com/trovador-urbano. Te habla David Calderón y espero que esta intensa hora de Radio Rock, de pura Radio Rock, te sirva para conocer bandas más que interesantes. trovadorurbanoradio@gmail.com, nuestro email de contacto y también nuestro blog y podcast saltomatarradiorock.com/trovador-urbano, donde puedes escuchar programas más largos, donde realizamos varias entrevistas a muchas de las bandas que te proponemos semana tras semana. Vamos a comenzar con heavy metal, con gente veterana en esto de la escena del rock o del heavy metal madrileño, pioneros en el resurgimiento del heavy metal madrileño allá por mediados de los años 90, después de ese impasse de la caída de los grandes y donde hubo un bagaje un tanto difícil para los amantes del género, entre ellos el que te habla, que lo vivió. Y esa banda es Inner Beast. A través de uno de sus guitarristas, Javi, nos hace llegar esta propuesta de tres temas por el momento, del cual están preparando un EP ya al completo. Vamos a conocer a Inner Beast con este I Am Alive, que suena tras mis palabras para comenzar la nueva edición del programa. Como siempre, mil gracias por la escucha. Inner Beast.

Conserva esas incipientes, desde luego, estructuras de lo que luego se denominó el power metal y que fue el gran eje principal de todo lo que era un heavy metal de segunda generación, no de corte clásico. Y desde luego, Javi, que provenía de unos muy primitivos, Dartmoor, sigue estando en la brecha y sigue en este caso acercándonos la música de su banda Inner Bis, que nos lleva hasta Elorrio, hasta Vizcaya, para conocer la segunda obra fonográfica de Sugoi, una banda que ya tienes más que escuchado en el programa y que nos vuelve a traer este trabajo al completo en su lengua materna, en euskera, con 10 cortes de puro heavy metal, donde Sugoi vuelve a estar dando forma a Reset, que es este trabajo donde los zombies están manejando por IAs, que es la mano, yo entiendo, esa IA que maneja el mundo, o que va a manejar el mundo, o que va a destrozar el mundo, no lo sé, pero Sugoi, a través de su portada y a través de sus letras, nos cuenta con su prisma personal dentro de Reset y en este Bioz y Luna, lo que supone el nuevo trabajo de estos vascos, de estos euskaldunes, que son Sugoi.

Y esto es real. Diploma de honor al conjunto Istar del Hospital Psiquiátrico de San José. La banda de José Luis Rodríguez Morcuén de Istar, allá por el año 76, año 77, tocó en el Psiquiátrico de San José. Creo que, diciéndotelo así un poco a vuela pluma, era el conocido psiquiátrico de Ciempozuelos, muy conocido por la importancia que ha tenido en ese apartado de la salud mental aquí en Madrid. Y dentro de ese conglomerado de circunstancias, porque al final José Luis siempre es una caja de sorpresas, es una de las personas más inquietas del mundo del rock, escribe y hace discos tanto con Istar como con su segundo apellido, Morcuende, como Churro, pero con una coherencia y una constancia realmente reseñable. Dentro de estos cortes y dentro de este título tan extravagante, esta es la realidad, es uno de los cortes que te propongo.

Junto a Javier Mira, ya sabéis, Tritón, Punto de Mira, muchas bandas de las importantes dentro del heavy metal, una de las grandes piezas de las seis cuerdas de nuestro país, y también a Nacho Ortiz, que han hecho un trabajo redondo y que nos lleva también a seguir conociendo más obras. En este caso nos vamos a acercar a conocer concretamente lo que es la última proposición. Si suena de esta manera, suena un poco de aquella manera, pero desde bandas asociadas en asaltomataradiorock.com, donde tenemos alojado nuestro blog y podcast, pues una de esas bandas asociadas son Miguel Inestable y Cuti Bericaz, en este caso, pero ellos son Los Inestables. Vamos a escuchar El Coyote. Como bien te digo, es una recomendación, la recomendación semanal que hacemos desde asaltomataradiorock.com y de sus bandas asociadas. Ahí tienes a Inestables.

Ahí está, en este caso Inestables, aunque el vídeo realmente está mencionado, si lo quieres ver en redes, Miguel Inestable y Cuti Bericaz, con este El Coyote es Inestables, el nombre de la banda, esa recomendación desde Asalto Mata RadioRock.com, y que nos lleva a escuchar la nueva obra de Lou Bak, la banda madrileña, donde cada vez el rock americano es más profundo, las señales identitarias con los años 70 y sobre todo la primera mitad de los años 70 a través de Human Side On y el coqueteo con algunos estilos que no eran habituales en Lou Bak, que nos vuelve a dar una obra redonda que además te lo ofrecen si quieres hacerte con él en formato vinilo. Human Side On y este Cheers and Joy es el tema que te proponemos para que vayas conociendo lo que supone esta nueva obra de los madrileños Lou Bak.

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Ahí está la banda Seven Sisters, que luego son los actuales Phantom Spell. Hay algunas algunos de sus componentes, el guitarra y voz, como si le echas una buena oreja. Y como te digo, pues era el tema que nos han pedido para seguir escuchando más música aquí en el programa, en Trovador Urbano. Más de medio programa ya, todavía nos queda mucho que ofrecerte, como estos lleidanos que se llaman Ghost Mullat y que a través de este vinilo nos ofrecen un punk rock cantado en su lengua materna, en catalán, que suena muy bien, suena contundente. Si te paras a escuchar un poco las letras, la verdad es que son muy interesantes e incidentes o incisientes, no sé cómo sería. Ahora mismo se me va un poco el léxico, el lenguaje, pero Sol de Ponen nos pone en la pista de una muy interesante, de una banda que, una zona que muchas veces no conocemos mucho su música, pero a pesar de las distancias que tienen entre la parte más llana y el Pirineo, tiene bandas interesantes y una de ellas, desde luego, son Ghost Mullat. Como bien te digo, hazte con su vinilo escuchando, que seguro que te van a picar este Sol de Ponent.

Vámonos hasta Vitoria-Gasteiz para conocer un single que nos hicieron partícipe estos The Twin Rebels. Vamos a acercarnos a este rock psicodélico con una formación realmente interesante por esa amalgama y por una sonoridad de corte muy clásico. Ellos tienen un primer larga duración en formato LP que salió, bueno, se denomina Was the Dreamer y que también tiene un tiempo como este 7 pulgadas que salió a través de Action Weekend Record y que contiene Make a Living, Make Alive y el que vas a escuchar a continuación, There Was a Summer de estos euskaldunes que son The Twins Rebel, The Twin Rebels.

La verdad es que le entra a uno la melancolía, como diría en el siglo XIX, pero con la alegría de la relajación, que es al fin y al cabo este pasaje que nos han ofrecido esta interesantísima banda de Twin Rebels desde tierras vascas, que no nos deja de seguir en el Cantábrico a través de la... Te iba a decir, es otra banda la que te iba a proponer, ¿no? Ahora vamos a escuchar a The Noise Rebel, Castilla, esto es otra historia. nos hicieron llegar este Condenados, cinco cortes de la banda de Cuéllar de Segovia, que fue grabado cerquita del norte, en Iker Piedrafita, en el norte, en sus estudios, Iker Piedrafita, hijo de Alfredo Piedrafita, en el sótano estudio y donde cuentan con la participación de la banda vallisoletana Free City en uno de sus cortes, concretamente en Mi Cabeza. Nos acercamos al hardcore punk en una tierra que la verdad es que ese sonido se lleva por un poco por el conocimiento de bandas que nos han hecho llegar su música y The Noise Rebel es una buena referencia a través de estos cinco cortes que puedes hacerte con él en formato físico y del cual extraemos Iré al infierno.

Y con esta banda, con The Noise Rebel, cerramos la nueva edición del programa con contundencia, con letras hirientes, pero diciendo verdades como puños. The Noise Rebel, que nos lleva, como siempre, al agradecerte eternamente el que hayas estado con nosotros en estas 60 minutos de pura radio rock en Trovador Urbano, en donde nos hayas estado escuchando en tu FM preferida, en tu página web preferida, a través de tu app preferida, trovadorurbanoradio@gmail.com, para que te pongas en contacto con nosotros, y también, como no, nuestro blog y podcast, donde puedes escuchar entrevistas más largas de muchas de estas bandas a través de asaltomatarradiorock.com/trovador-urbano. Como te digo, un auténtico placer el haber estado contigo, y como nos gusta siempre, nos gusta cerrar con un clásico de esos grandes. Antes hacíamos referencia con Inner Beast, que fueron de los que volvieron a encender la llama del heavy metal pasados los mediados noventas, y una de esas bandas que mantuvo la llama alto en el candelero del heavy metal nacional, como fueron Barón Rojo, en este año 1987, y con aquel Tierra de Nadie empezaba, como bien te digo, un declive que afectaba a todo el rock duro nacional. Pero Tierra de Nadie es una de esas de esos temas que tiene esencia, y que a pesar de que no sea popular en un momento el género, las bandas siguen ofreciendo grandes canciones. Como siempre, mil gracias por la escucha. Nos escuchamos en 7 días. Disfruta de la vida y disfruta de Tierra de Nadie. Como siempre, gracias. Hasta pronto, Barón Rojo.

Pues ahora sí, ya estamos en nuestra segunda hora habitual, en riguroso directo, haciendo lo que nos gusta, Radio Rock en estado puro. Lo hemos repetido en esa primera hora, que disparamos a un montón de sitios y que además hemos tenido la suerte, tal vez porque seamos metódicos, seamos serios, y hay alguna emisora que ha vuelto a funcionar después de algún tiempo de parón y nos han llamado y estamos entrando en sitios, joder, pues que para nosotros es un sueño, ¿no? Cuando escuchamos a los grandes, podemos decirlo, el Pirata, Mariano García, los escuchamos, aquellas noches de invierno, de primavera, de otoño, tal vez el verano te hacía estar más en la calle con una cierta edad, ¿no? E intentando aprender también de música que te traían otras gentes, los Billares, en definitiva, vidas que tenía el rock allá a finales de los años 80 y a principios de los 90, y como te digo, pues escuchábamos aquella radio rock y estos temas, ¿no? Estos temas como Tierra de Nadie, Barón Rojo, Bus, tantas y tantas bandas que nos hacían disfrutar de unos momentos que fueron realmente mágicos, porque vivimos una época muy interesante. Hoy hablaba precisamente con Carlos, el del bar Carlos, ya bastante, con bastantes años, y me comentaba de que José Carlos Molina era muy prolífico de su bar, y bueno, y que dio también de cenar muchas veces a muchas de aquellas bandas que venían en los 80 apoyadas por los ayuntamientos, porque en los 80 la gente vivía de la música todavía con ese bagaje de el ayuntamiento, ¿no? El otro día en el documental, Manolo Arias lo comentaba, el documental de Niágara, que lo he dicho varias veces y me parece altamente interesante el poder conocer un poco más lo que hizo la banda española en la United Kingdom, en las Inglaterras, en las Islas Británicas, y comentaba eso, que cuando vinieron los ingleses aquí a ver lo que estaban haciendo después de aquellos cinco que le dieron por Now or Never, como bien digo, pues flipaban porque, claro, ahí ya todo era mucho más restringido. Si echamos un poco de baremo a lo que supone los gobiernos de Margaret Thatcher, pues lo público entra en un destrozo total. Y claro, flipaban porque aquí lo público todavía seguía apoyando de una manera muy importante, en este caso por la música, ¿no? A través de los ayuntamientos. Pero dicho esto, vamos a arrancar este 107.8 la FM, radioutopia.org.es y en Asalto Mata radiorock.com. Vamos a escuchar hoy varias bandas. Tenemos una entrevista telefónica. Perdón, lo diré bien, porque la verdad es que siempre me ha costado el apellido de Javi, siempre me ha costado, ¿no? Pero es Javier Ocho Antesana, exactamente, es miembro fundador de Azgar, la banda de Santoña, la banda cántabra, que tiene el nuevo disco en la carretera, que es Máscaras y Demonios, y en unos minutos estaremos charlando por vía telefónica desde aquella maravillosa tierra cántabra que a nosotros nos gusta tanto y la disfrutamos tanto, y que es uno de los pocos reductos que van a quedar por este absurdo cambio climático, al cual no es absurdo, ¿no? El absurdo no es la palabra, el que estamos provocando que este cambio climático pues cada vez sea más visceral y nos lleve pues a estar muy cómodo en ciertos lugares donde todavía aguanta un poco el tipo la temperatura en nuestro árido país, la vieja piel de toro. Como bien digo, pues vamos a escuchar una de las bandas que nos van dejando su música, que nos apetece acercarnos a seguir escuchando. Y en este caso, los Blob of Us van a sonar a través de uno de los últimos, uno de los cortes que se incluyeron en un trabajo que ya tiene una trayectoria y que nos lo vuelva a poner a través de este My Own Mind, este corte a esta banda interesante con el cual arrancamos con un metal contundente, pero ya más de los 2000. Ahí están Blood of Us.

La banda valenciana Blood of Ash, que ha sonado y que va a dar continuidad a la banda que nos llega desde tierras castellanas en Norton, los cuales concretamente están entre la zona del Duero, Castrillo de la Vega y Aranda del Duero, la comarca de la Ribera del Duero. Esos vinos tan conocidos para los que bebéis alcohol. Yo en mi caso me retiré. Y menos mal, a tiempo hace ya algunos años, pero eso son cosas que van por otros derroteros. Y Norton, como te digo, nos acerca un rock muy personal y vamos a escucharles a través de uno de sus cortes, concretamente dentro del último cartucho, que lo tenéis en formato físico, por si queréis, siempre lo decimos, por si queréis apoyar, hay que apoyar a las bandas. Y este Tierra Quemada es el corte que vamos a escuchar a continuación de estos castellanos que son Norton.

0: Bueno, pues le quiero
1: Javi.
2: Dime, ¿qué tal estamos? Muy buenas.
1: Muy bien, un placer el charlar contigo. Vamos a estar hablando unos minutines. ¿Cómo sería en cántabo? Minutucos.
2: Minutucos.
1: No, suena muy mal. Hay otras cosas, porque casuca o cosas así sí suena bien. Esto suena así un poco más chungo, ¿no? Pues Javier, antes lo decía, tengo que irme a buscarlo bien, porque si no, no digo bien. Javier Ochoa Antesana.
2: Eso es. Que, ahí que lo has dicho bien. Cuesta.
1: Se han liado mucho, ¿no? Siempre con el apellido.
2: Sí, siempre se lía. Sí,
1: el 8, se la han comido, 8 Tensana. Sí, yo creo que es que lo hemos dicho mucha gente más esa, sí. No la hemos comido. Bueno, estamos con guitarra principal, fundador de Adgar, una banda que se formó allá por el año 2000. Y Javi, pues toda una vida, ¿no? Dedicada al heavy metal.
2: Sí, claro que sí, toda una vida, ya son muchos años. Bueno, a ti no te voy a contar tampoco, o sea que tú también tienes lo tuyo, que llevas también ahí tiempo,
1: yo,
2: o sea que somos ya veteranos.
1: Tú ganas,
2: lo sé.
1: Pero bueno, Adgar ha pasado por diferentes trayectorias. Yo recuerdo veros cuando estabais en la Casa Santo Grial, que creo que grabaste. Sí. ¿Fueron 3 discos los que al final grabasteis?
2: Sí, realmente grabamos con Santo Grial 3 discos de estudio. Un directo, un DVD en directo, y luego sacamos un recopilatorio también, mucho más tarde. Pero lo que es de estudio, sacamos 3 álbumes. Sí. Pero ya te digo, son 5 trabajos en total con Santo Grial. De hecho, con Santo Grial seguimos todavía con ellos, con los trabajos antiguos, pero ellos desaparecieron como discográfica, así que entonces pues decidimos fichar por esta nueva que estamos ahora, que es Maldito Records.
1: Hombre, pues Maldito es uno de los sellos que están, porque es verdad que la época de Santo Grial, tú a lo mejor me puedes decir, pero incluso hasta a lo mejor apoyaban discográficamente en la parte económica del estudio, no sé cómo sería aquello, pero bueno, era otro momento.
2: Eran otros tiempos, eran otros momentos, eran otras condiciones, y claro, a ver, el tema discográfico, como el tema de las bandas, como el tema de la música, como el tema de los directos, ha cambiado todo, ha cambiado muchísimo, está claro. Pero bueno, tenemos la suerte de contar con un sello discográfico que ha apostado por nosotros, uno de los grandes, que lleva muchas bandas de heavy metal, o sea que realmente estamos contentos de por un lado perdemos Santo Grial porque ha desaparecido, pero por otro lado, pues bueno, hemos ganado otro sello con el que, bueno, de momento estamos muy contentos y bueno, muy bien, ahí estamos tirando para adelante.
1: Con la perspectiva del tiempo y la veteranía, ¿hemos mejorado o hemos empeorado musicalmente hablando y en lo referente al heavy metal?
2: No, yo creo que no, creo que hemos mejorado. ¿Sí? Y nos hemos mantenido, te explico. Hemos mejorado en cosas de que ya no somos tan jóvenes, tan...
1: Pero me refiero a nivel general, ya no solamente como banda. O sea, yo entiendo que como banda veterana, evidentemente sabes más lo que quieres y lo que no quieres que te... Me refiero a nivel general del heavy metal, en este concepto.
2: No, a nivel general, yo te digo, si te refieres a eso, seguimos igual, ¿sí? Igual. Tenemos la misma línea, o sea, es decir, no hemos cambiado nada, no hemos evolucionado, de hecho... Nuestra meta es seguir haciendo lo que sabíamos, lo que teníamos en los años 2000, toda esa oleada de bandas que surgieron finales de los 90, 2000. Seguimos haciendo lo mismo, eso sí, obviamente. Los tiempos cambian, evolucionando con mejor sonido, los estudios cambian, las técnicas cambian, pero tenemos toda esa pura esencia del heavy metal. Entonces, en ese sentido sí que nos mantenemos fieles a ese heavy power, todo eso que salió ahí por finales de los 90, 2000, todas esas bandas conocidas. Y en eso sí que Adgar nos mantenemos. Somos exactamente lo mismo. Todo el mundo nos lo ha dicho cuando hemos sacado el nuevo disco. Nos lo han dicho, nos ha sonado a esa oleada, a cuando éramos jóvenes, no sé si nos dicen algunos, ¿no? Cuando éramos jóvenes nos ha recordado. Bueno, entonces, bien, y para nosotros positivo, de hecho, seguir con esa... Con esa heavy metal herada, vamos a decirlo así.
1: A mí me parece que este nuevo disco, que no lo hemos dicho, Máscaras y Demonios, que como tú has dicho, está bajo los auspicios del sello valenciano Maldito Records. A mí me parece que el power metal es una marca de identidad, evidentemente, de Adgar, pero por otro lado, y aunque no, la distancia sonoramente hablando del grupo de Last Rat, este, digamos que, como dice un colega mío de bandas de heavy metal clásico que suenan más duras, os habéis emputecido, me explico, sois más rápidos, me da la sensación de que hay más contundencia sin salirse de los cánones del género. A mí es lo que me ha plasmado este trabajo en lo musical.
2: Sí, puede que sí, que igual hemos ido ahí, bueno, fiereza, más rápidos, ¿no? más rápidos, más, pero también más directos, también más potentes.
1: Sí,
2: más
1: sí,
2: potente,
1: exacto. Esa es un poco la consonancia, ¿no?
2: Es a lo que me refería antes. Nosotros hacemos lo mismo, pero obviamente ya no sonamos a los primeros discos, a cuando teníamos 20 años y a hace 20 años. Obviamente las tecnologías cambian, los métodos cambian. Estamos con un productor que es Dani G, nos ha producido, que es el que estaba trabajando, produce y es técnico de sonido de Steve Bay, de Rhapsody, de Rage, o sea, trabaja con todo, con Firewind, está ahora por ahí también, o sea, que es que, claro, estamos hablando con un tío que trabaja internacional, entonces ese sonido, esa potencia es la que buscábamos, no sonar, digamos, al plástico, a ese plástico que muchas veces sonábamos las bandas de Power, vamos a llamarlo Power, aunque realmente nosotros somos heavy power, no somos tampoco power de Dragones y Mazmorras, ¿eh? para diferenciar un poquito, pero sonábamos muy plasticosos algunos en el 2000, alguna vez lo decía la gente, es que suena como muy, muy todo comprimido, todo muy plasticoso, y esto suena más, con más rabia, más potente, más crudo, sin dejar el digamos, la velocidad, el doble bombo, esa salsilla que tiene el heavy power.
1: Hay cambio, estabas hablando de Dani G. Sánchez, que a mí se me viene a la cabeza Darsan, a mí me parece el gran referente, y donde seguramente en aquella época, tú lo sabes mejor que yo, compartiríais incluso escenario.
2: Claro, es una de las bandas a la que me refería, ¿no? Todas estas bandas que salimos cuando aquello, Darsun, Adgar, estábamos por ahí, Sauron Lander se llamaban, Avalanche, bueno, me refiero también a los ya clásicos, Avalanche, Ankara, Mago de Oz, Lujuria, Icy Raider, nosotros salimos un pelín después, todos estos que estamos nombrando, luego empezaron a salir Dune, Dain, Zenobia, tal, pues toda esa oleada es la que a mí, creo que a mucha gente echábamos de menos, porque vamos, la música se ha convertido en una locura, la gente está haciendo experimentos, cosas que sin ánimo de menospreciar, que todo vale, es muy guay, pero claro, a todos los que tenemos esa nostalgia de esa música, ¿qué? Desapareció. Como vino y saturó, que siempre lo digo, y saturó. ¿Por qué no? ¿Por qué no? Hay que reconocerlo.
1: Sí, sí, sí,
2: como vino y saturó, se fue. Claro, y se fue, y la idea es volver. Y de hecho, está bien, porque estoy viendo que nosotros estamos por ahí, en el Candelero. Veo que hay mucha gente también de la época que está ahí volviendo a hacer cosillas, y esto me está oliendo a una nueva remesa de ese estilo, de esa época, y ojalá no me equivoque.
1: Más pequeñita, ¿no? Porque claro, antes claro, lo comentábamos, que hay un vacío importante del año 89, 90, hasta que esos primeros grupos, que en donde se puede meter hasta Mago de Oz, aunque claro, sea un poco sí, diferente, son una buena punta de lanza. Hay 7-8 años ahí de vacío, y es verdad que las generaciones más clásicas no recogen el testigo nada más que de Tierra Santa, porque tú lo hablas con muchos y Tierra Santa les gusta, pero no les preguntes por Adgar, ni por Ankara, ni grupos de ese nuevas o esa segunda oleada de heavy metal. Pero claro, lo que viene ahora, como tú bien estás diciendo, puede ser, igual que ha habido una tercera ola de heavy metal o de New Wave en los 2010, 2020, pues seguramente también, evidentemente, tiene que volver a verla en ese concepto. ¿Escuchamos uno de los cortes, te parece, Javi?
2: Venga, va, vamos a ver.
1: El algún día, vamos a acercarnos a ver, un poquito largo, pero bueno, tenemos tiempo. Vámonos con este algún día, que se encuentra dentro de Máscara Sí, Demonios, último trabajo de los cántabros Adgar.

0: Bueno, seguimos con Javi. Entiendo que la vuelta de Adgar es un. Hay un parón porque a lo mejor era necesario, evidentemente, para que refrescar. Pero yo siempre digo que cuando una banda vuelve es porque ya ha criado de alguna manera a sus hijos. No sé si es vuestro caso o en tu caso.
1: Sí, a ver, bueno, parón realmente, parón. A ver, parón realmente ha sido discográfico. Nosotros no hemos estado parados
0: ¿Sí?
1: nunca, o sea, es decir, hemos seguido tocando. De hecho, como bien sabréis todos, después de ese último disco en estudio sacamos un DVD en directo, luego seguimos tocando, sacamos un recopilatorio en el 2014, seguimos tocando, que de hecho tuvimos a Pacha cantando, Pacha
0: Sí,
1: el de
0: el
1: Valhalla,
0: vasco, sí.
1: eso es, o sea, estuvimos ahí un tiempo, el problema es que se iban, venían músicos, tal, volvías a claro, como que te era empezar de cero cada 2 por 3, y eso parece que no, pero era 2 años, otros 2 años, tal, y claro, pero sí que hemos tenido, de hecho tengo el disco duro, tengo como 3 o 4 discos, o sea que tengo 4, perdón, álbumes, o sea, en los discos duros, tengo canciones para sacar
0: Madre
1: tres
0: mía.
1: discos nuevos, o sea que es que tenemos ahí cosas que hemos ido descartando muchas cosas, hemos mejorado cosas, hemos cambiado, hemos hecho cosas nuevas, pero sí que no hemos estado parados nunca, o sea, parados realmente. Un poco antes de la pandemia sí que estuvimos sin ensayar, vino la pandemia, obviamente estuvimos sin ensayar y tal, o sea que parados hemos estado esos 3, 4 años realmente, parados, lo que es sin hacer nada, pero bueno, como bien te digo, nada, yo en casa y mis compañeros hemos estado co haciendo cositas, o sea, componiendo, grabando maquetas, como te digo, tengo en mi casa maquetas para aburrir, pero parados realmente esa temporada es la que hemos estado. Luego, después de la pandemia, ya saltamos el Ángel Negro este que grabamos en plan pandemia, que era todos en casa y tal, con todos los artistas estos que el elenco este que hemos hecho, con gente de Warcry, de Mago de Oz, con Serpa, con Rionda, bueno, mogollón de ellos, con Rata Blanca, Antonio Pino, bueno, alguno me dejó por ahí, que es que ahora mismo no los
0: Que
1: tengo aquí
0: un
1: delante,
0: montón de gente, sí, antes lo he mirado.
1: un montón de gente y sacamos eso el Ángel Negro para volver y eso es lo que nos dio la mecha para, venga, hay que volver a empezar a quedar para ensayar, pero ya. Preparar disco y tal, bueno, y nada, empezamos a preparar disco, lo típico, se te va uno, se te va otro, y empieza otra vez, dices, no lo puedo creer, hasta que ya tuvimos una formación estable de cojones, lo teníamos todo bien ensayado, y nos metimos al estudio, y ya, venga, pa'lante, o sea, ya no había marcha atrás. Y ahí tenemos el Máscaras y Demonios, un discazo que para mí yo creo que es lo mejor de Asgard, en todos los sentidos, compositivo, de sonido, de todo,
0: A
1: o
0: mí
1: sea,
0: me ha
1: estudiado.
0: refrescado, me ha retrotraído 25 años atrás. Te lo
1: Eso
0: digo.
1: es bueno,
0: Sí,
1: eso es lo que
0: no,
1: queremos.
0: yo creo que las composiciones no dejan de ser los Asgard de siempre, que tienen mucho peso tú, evidentemente, en la labor compositiva, pero creo que es un disco pues, que al que le gusta el power, porque básicamente vosotros lleváis como estandarte el sonido y no denigráis de él y lo tenéis claro y lo habéis hecho en este trabajo que, por cierto, Dani ya no está con vosotros en las voces. Tenéis, que no te voy a decir el nombre, el cantante de Evil Six, que también tienen una carrera dilatada, está con vosotros ahora de nuevas, hace poquito tiempo, defendiendo ahora en este caso Máscara y Demonios. Diego está
1: Eso
0: al
1: es.
0: bajo, Tomás como guitarra y Javi como tu tocayo, como baterista.
1: Eso es.
0: ¿Tenéis pensado el presentarlo en muchos sitios por lo que me has estado comentando? Háblanos un poco de estos conciertos.
1: Sí, de hecho la gira, como te he contado antes a micrófono cerrado, la hemos empezado un poquito tarde por el tema de cambio
0: De
1: de
0: Dani,
1: Dani,
0: sí.
1: no pudo hacer la gira porque ya sabes que está liadísimo, está todo el rato con giras internacionales. No era nada nuevo, lo teníamos claro, pero bueno, tenemos un cantante ya desde hace Roma, de Evil Seed, le tenemos ya desde hace unos meses. Y nada, claro, entonces la gira se nos quedó un poco colgando y nada, nos lo está llevando ahí Eva de
0: Sí,
1: Morgana.
0: Mogana.
1: Y nos ha sacado fechas debajo de la piedra y nada, y de hecho ya empezamos la gira el viernes pasado en Zaragoza, muy bien, la verdad nos encontramos con viejos conocidos, una ciudad que
0: Utopía,
1: nos
0: en
1: encanta.
0: Utopía.
1: No, estuvimos tocando en una sala, la Creedence. En la Utopía sí hemos estado en anteriores ediciones, pero en la Creedence
0: Sí,
1: estuvimos
0: sí, sí.
1: y muy bien, la verdad, con gente allí, vimos gente que nos seguía desde hace años, que nos había visto hace muchos años, nos volvieron a ver, o sea, muy bien todo. Y este próximo sábado, 19 de septiembre, estamos en Oviedo. Y el 10 de octubre estamos allí en Madrid, junto a Edén. Vamos a hacer un festival los dos juntos.
0: Joder, qué
1: Vamos desde el
0: bien.
1: norte, nos llamamos desde el norte. Vamos a ir toda la horda nórdica allí a descargar, Edén y nosotros. ahí en la Revi, o sea que ya se vayan apuntando la fecha de la gente. El 10 de octubre estamos en Madrid, de nuevo, Asgar en Madrid, después de un porrón de años.
0: Con otro tocayo tuyo, que es también un RQR en esto del heavy metal, que es Javi Díaz, y que bueno, que sigue ahí con su SEDEN a tope desde las cuencas mineras, y me alegro que esté en ese espacio pequeño que tiene la Revi, que por suerte yo creo que es el lugar fundamental del heavy metal ahora en Madrid, y además es un sitio que es muy recomendable porque se aparca muy bien, el que vaya a cualquier sitio de Madrid, y es una sala que suena, con lo cual yo creo que por lo menos vaya a estar contento luego. A ver la respuesta que hay.
1: A ver la gente, que pues eso, que yo espero que sí, porque ahí en Madrid sí que teníamos mucha gente también, muchos seguidores, y bueno, esperemos que también haya nuevos, no solo antiguos, que también haya muchos nuevos que hayan escuchado este Máscaras y Demonios, o sea que nada, que la gente se prepare, que el 10 de octubre estamos en Madrid, así que nada, que va a ser un evento, Eden y nosotros, va a ser algo memórico e histórico.
0: Oye, en cuestión de letras, al menos a mí el feedback que me llega, porque sabes que muchas veces las letras puede tener, según quien las entiende y según el momento en el que te encuentres, pues puede tener diferentes lecturas. Incluso hasta leer una lectura que en un momento a lo mejor más de melancolía o en un momento de euforia, te pueden dar diferentes prismas, ¿no? Pero hay como mucha, ¿cómo te diría? Como mucha parte sentimental en la parte amorosa. Hay alguna letra que a mí me gusta mucho, por lo que te decía anteriormente, social, entre la espada y la pared, ¿no? Es un tema, sí. Un tema de reivindicación, de pues eso, de cómo nos manipulan. Pero al fin y al cabo, es muy emotivo este trabajo en lo personal. No sé si es una manera tuya de también evitarte un psicólogo y plasmarlo a través de las canciones, de pues esas vivencias personales de los últimos años.
1: Sí, bueno, personales y yo creo que colectivas. De hecho, me alegro también que lo mismo que me has dicho antes, que te ha vuelto años atrás. Me gusta porque que hayas dicho esto de que las letras puedes buscarle un significado. De hecho, es lo que busco cuando hago unas letras. Es decir, obviamente pueden tener, por ejemplo, entre la espada y la pared, obviamente, se ve que es más de carácter social político, de lo que nos manipulan, de la gente, pero bueno, sí que hay otras que sí que tú lo puedes interpretar, lo puedes llevar a tu terreno, puedes hablar de amor, hacia un amigo, puedes hablar de amor hacia tu familia, puedes hablar, o sea, es decir, hablas de sentimientos, no hablas de amor propiamente dicho, puedes de una traición, por ejemplo, 30 monedas habla de traición. Yo lo he enfocado en el tema bíblico, pero obviamente
0: yo me iba a lo de Judas y demás.
1: Claro, obviamente sí, es una metáfora de la traición. Sí. La traición que creo que todo el mundo hemos vivido, traiciones de amigos, de parejas, de familia, de compañeros de trabajo. Pues te puede englobar a todo ello. O sea, aquí está muy claro que habla realmente de la traición, enfocado en la historia esta de Judas, obviamente. Pero claro, obviamente no estoy contando la Biblia, para eso que
0: no,
1: siempre
0: no,
1: la
0: no,
1: Biblia.
0: No, no, no, no tiene que ver nada luego el contexto.
1: Claro, estoy hablando de lo que es la traición, ¿no? De una manera, pues eso, creo que es algo que lo vivimos todos a diario, esta letra en concreto, y por desgracia lo seguiremos viviendo, ¿no? O sea, que es así, y sí que hay muchas letras, pues eso, que las puedes vivir, por ejemplo, algún día puede ser, algún día habla de algo eso que algún día va a llegar, ¿no? Que vas a luchar por ello. Luego, cada uno la imaginación lo que quiera. Puede ser desde la casa de tus sueños, al amor de tus sueños, al trabajo de tus sueños, a la guitarra de tus sueños, a la banda de tus sueños, a lo que sea, conquistar la luna, ¿no? Entonces, sí que entendemos, queremos que la gente entienda la letra como a él le llegue en ese momento que le está transmitiendo. Entonces, creo que es más que, por ejemplo, por ponerte un ejemplo, sin ánimo de decir que es mejor ni peor, las letras punky, es una letra punky que habla de salgo, me emborracho, yo qué sé, tal y cual, hay poco más hay que sacar.
0: Tiene otra contextura y también...
1: Claro,
0: y
1: es
0: también,
1: más directa.
0: Lo que te vuelvo a decir, también es muy importante el conocimiento social, histórico, el haberte también movido entre ellos, es interesante también... Pero claro, no tiene que ver nada con
1: claro,
0: una concepción.
1: Claro, pero es a lo que te voy, que la letra, por ejemplo, la letra punky no te anda con metáforas,
0: no,
1: con rodeos, te habla. Si te estoy hablando de la tele, me meto con la tele.
0: Sí,
1: punto.
0: Entiendo.
1: Punto. Si me meto con, yo qué sé, con una, con las empresas, las multinacionales, te hablo bien claro, multinacional, no te hablo, no te lo enfoco como un abeto verde que se agita, no, multinacional, punto, y te lo meto ahí como ahí, te lo digo en el estribillo. Entonces no hay lugar a dudas que van a derecho. Yo, por ejemplo, sí que hablo de cosas que te puede, se puede sentir identificado cualquiera dentro del aspecto, lo que te digo, pues bueno, dentro del aspecto, como lo que te he dicho, esto, algún día, algo que queremos alcanzar, algo que tenemos ahí. Luego cada uno que lo enfoque a como le dé la gana.
0: Escuchamos el entre la espada y la pared, ¿te parece?
1: Venga, esa se hace.
0: Venga, que aprovechando la tesitura que ha tomado la entrevista, vamos a recordarlo. Y además el día 10, como tú bien has dicho, vais a estar aquí en Madrid, en la Revy Live. Tiene otro nombre, es la pequeñita.
1: Revy Space.
0: Space, ¿no? Revy Ray Space, sí. Que está ahí en Vicálvaro, está donde el amigo Pablo, allí en esos fantásticos Revy Studios. Vámonos con este tema que se encuentra dentro de este Máscara, sí, Demonios de Asgard.

0: Bueno, que se nos van los minutos que nos quedan antes de Racing Fire, que tienen que estar para llegar. Bueno, Javi, estoy encantado de estar hablando contigo. ¿Cómo se presenta entonces? Tenéis el concierto de Madrid el 10 de octubre, vais a estar en Oviedo. Háblanos un poco de bolos así ya confirmados, de aparte de los que hemos comentado.
1: Espera. Septiembre en Oviedo. Y el Agón, y como te digo, tenemos también el 10 de octubre ahí en la Revi, en Madrid, y de momento este año tenemos esto. Queremos hacer alguno más antes de cerrar el año, pero está todavía en negociaciones. Luego ya para el 2027 sí que tenemos bastantes fechas, unos festivales, pero bueno, todo está en negociaciones, o sea que de momento no tenemos nada.
0: A ver si, lo que te he comentado un poco, que a mí me queda retirar Madrid ahora, pero a ver si... Bueno, se dan las tornas y podemos acercarnos, porque entiendo que teniendo el manager aquí en Madrid, si la cosa fluctúa un poco y teniendo, bueno, algo más se hará en Madrid seguro, entonces...
1: Sí, claro. Nuestra idea a Madrid, pues eso, habrá que volver, pues eso, como todas las ciudades en las que son un poco, que nos tienen estima, Madrid, como hemos estado todavía en Zaragoza, Oviedo, Burgos, son muchas ciudades, Bilbao también, son ciudades que siempre hemos tenido mucho apego. Y que bueno, que las tenemos relativamente cerca, ¿no? Por ejemplo, Sevilla, que por ejemplo sí que son ciudades muy guapas, pero claro, ya tienes que plantearte un esquema de viaje más complicado, más complejo. Y bueno, entonces, pero sí, Madrid seguro, teniendo ahí a Eva, sí que vamos a volver.
0: Sí, seguro, claro, seguro que sí, que haréis algunas cositas más. Y el 2027, como tú vienes diciendo, es un buen punto de partida. Por cierto, el disco, ¿cómo se pueden hacer con él y por cuánto? Pues si está escuchando alguien la entrevista y yo siempre digo que apoyen, el disco está en formato físico.
1: Eso es,
0: y
1: sí, que claro, se apoyen. El formato físico sí que le tienen todas las plataformas digitales, por supuesto, y en formato físico pues le pueden comprar en la página de Maldito Records, que es la tienda, que es el Tridente.
0: El Tridente, sí.
1: En la página del Tridente, ahí le pueden comprar online. Y luego hay muchísimas tiendas físicas que ahora mismo pues no las tengo todas, pero bueno, las que quedan en España, que son poquitas, pero sí que hay en Madrid, sí que está Sun Records, que nos tiene, no sé si hay alguna más, ahora me pierdo porque el que lo lleva es mi compañero, pero aquí en Cantabria tenemos unas cuantas también, está Tipo, está Cucos, tenemos a Paco Mate también por ahí que nos está distribuyendo.
0: Además está de gira constantemente, o sea que están los festivales. Pues,
1: eso es, y alguien más, porque tenemos unas cuantas tiendas más por ahí físicas que ahora mismo pues me pillas un poco en blanco porque lo lleva mi compañero, pero vamos, que físico en la ciudad de cada uno, sé que hay en las tiendas, pero no sé exactamente en cuáles. En estas que te nombro, fijo que las hay, porque esas sí que mi compañero estuvo viéndolo personalmente con ellos y hablan con ellos, o sea que, y bueno, con Paco, de hecho, Paco Mate, por ejemplo, que te nombraba, se hablo yo, y sé que tiene. Y bueno, online, lo que os digo, el Tridente, que también hay Merchant, también nosotros, obviamente cabe decir que en la parte más importante donde podéis comprar disco y Merchant es en los conciertos, que claro, nosotros estaremos allí gustosos y firmaremos discos.
0: Te iba a decir que los conciertos. Los conciertos
1: los son conciertos, fundamentales. Por supuesto, lo más importante, que es donde os le vamos a... vais a tener el disco de nuestra propia mano, allí vais a estar con nosotros y ese es el sitio, yo creo, más importante de venta.
0: Don Javier, un placer el haber estado contigo estos minutos, Ocho Antesana, igualmente, presentándonos Máscaras y Demonios, el nuevo trabajo de los cántabros de Santoña Azgar, y nos has dicho de cerrar con Punto y Final, que es el tema que vamos a aprovechar pues para eso. Darte las gracias por estos minutos y nada, que enhorabuena por el trabajo. Vuelve a ponernos el prima del power metal más primitivo de nuestro país y lo que sabe hacer con soltura la banda cántabra Azgar. Y nada, pues lo dicho, que un fuerte abrazo y nos quedamos, seguimos en contacto.
1: Muchísimas gracias sobre todo a ti por contar una vez con nosotros y nada, que oye, que estaremos en contacto y que nos vas a tener por ahí, nos vas a tener más a menudo por aquí dándote el coñazo.
0: Nosotros encantados, eso, que la música sigue viva. Un abrazo, Javi.
1: Un abrazo para todos los que nos oyen.
0: Azgar, Punto y Final.